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3: ¿Qué tal? Muy buenas tardes, son las 17 horas con 2 minutos y es el momento de presentar la información más importante del acontecer universitario. Bienvenidas y bienvenidos a Informativo UABC. Desde el Campus Mexicali les saluda Eliot Valdés Montaño este martes 6 de octubre de 2026. Gracias por acompañarnos, por estar juntos a través de nuestras frecuencias universitarias. En Mexicali por la 104.1 de FM, en Ensenada por la 95.5 de FM, en Tijuana a través de la 1630 de amplitud modulada, así como por radio.uabc.mx, nuestra transmisión en vivo a través de internet. Iniciamos con la información.
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3: Le informo que la Universidad Autónoma de Baja California llevó a cabo este martes una sesión ordinaria del Consejo Universitario, máximo órgano de gobierno de la institución, en la que se aprobaron modificaciones a programas educativos, reconocimientos a integrantes de la comunidad universitaria de notable trayectoria, así como diversos informes, modificaciones normativas y propuestas relacionadas con la atención integral de la violencia de género, la orientación sexual, la identidad y expresión de género y la protección de los derechos universitarios. Durante la sesión realizada conforme a lo establecido en la Ley Orgánica de la UABC, el Estatuto General y el Reglamento para el Gobierno Interior del Consejo Universitario, se aprobaron las propuestas de cambio de denominación de los programas educativos de físico a licenciatura en física, de biólogo a licenciatura en biología y de licenciado en ciencias computacionales a licenciatura en ciencias computacionales. En los tres casos también se aprobó la modificación de sus respectivos planes de estudio, propuestas presentadas a solicitud del Consejo Técnico de la Facultad de Ciencias. Asimismo, se presentó ante la Comisión Permanente de Asuntos Técnicos el dictamen relativo a la propuesta de creación del programa educativo de licenciatura en Diseño Estratégico de la Comunicación Visual en modalidad semipresencial con opción de técnico superior universitario en diseño gráfico a solicitud de la Facultad de Ingeniería, Arquitectura y Diseño. La propuesta fue aprobada y se contempla su inicio a partir del periodo 2027-2 con un esquema orientado a fortalecer la flexibilidad de la formación profesional y la vinculación con el campo laboral. Como parte de los reconocimientos a integrantes de la comunidad universitaria por su trayectoria y contribuciones a la institución, se aprobó que el Auditorio 801 de la Facultad de Ciencias Humanas lleve el nombre de Dr. Ángel Manuel Ortiz Marín, considerado precursor de las ciencias de la comunicación en Baja California, quien durante su trayectoria universitaria contribuyó al desarrollo profesional de esta área y al fortalecimiento de la propia facultad mediante acciones relacionadas con la mejora de su infraestructura, la generación de convenios estudios para programas de posgrado y la gestión de beneficios para el estudiantado, entre otras aportaciones. Así lo destacaron la doctora Heidi Anelí Zúñiga Amaya, directora de la Facultad de Ciencias Humanas, así como la doctora Yasmín Vargas Gutiérrez, docente de dicha unidad académica y consejera universitaria.
4: Nos harían falta aulas, laboratorios, gimnasios o edificios para enaltecer a quienes han construido nuestra historia. El doctor Ángel Manuel Ortiz Marín es sin duda uno de ellos, un entusiasta cimarrón que se convirtió en un gran referente para las ciencias de la comunicación. El periodismo, la investigación, la gestión y la administración educativa son algunas de sus áreas de expertise. Un justo reconocimiento a su trayectoria y su legado es nombrar al Auditorio 801 de la Facultad de Ciencias Humanas, doctor Ángel Manuel Ortiz Marín.
5: El doctor Manuel Ortiz Marín fue un académico investigador ampliamente reconocido, no solo por sus aportes intelectuales, sino también por su calidad humana. Su legado trasciende el ámbito académico, pues se distinguió como impulsor de proyectos de vida, formador sensible y líder comprometido con el desarrollo de la comunidad universitaria. Como profesor, el doctor Ortiz siempre buscó que sus estudiantes salieran de su zona de confort, motivándolos a demostrar sus capacidades mediante el trabajo constante y la práctica profesional. Las primeras generaciones, entre las que me incluyo, nos vimos especialmente beneficiados al vincularnos con el mercado laboral, gracias a su acompañamiento no solo en el proceso de inserción, sino también en el seguimiento de nuestra adaptación en estos nuevos espacios. Su interés genuino por el bienestar del estudiantado lo convirtió en un guía que confiaba en nosotros y nos abría qué puertas.
3: Pues bien merecido reconocimiento y memoria al doctor Ángel Manuel Ortiz Marín. En otro tema, en materia de atención y prevención de las violencias, el Consejo Universitario aprobó con 144 votos a favor y 2 abstenciones la propuesta de protocolo para la atención de casos de violencia en razón de orientación sexual, identidad y expresión de género y características sexuales, instrumento que busca fortalecer los mecanismos institucionales para atender situaciones de discriminación y violencia relacionadas con estos ámbitos, así como brindar herramientas de protección y acompañamiento a integrantes de la comunidad universitaria en favor del respeto a los derechos humanos y la construcción de una cultura de paz. De la misma forma, se presentó la ratificación del protocolo para la atención integral de casos de violencia de género de la UABC, con el propósito de dar continuidad a los mecanismos institucionales destinados a prevenir, atender y erradicar las distintas manifestaciones de violencia de género dentro de la universidad. Finalmente, el Consejo Universitario aprobó el primer informe de actividades de la Defensoría de los Derechos Universitarios, en el que se dieron a conocer los resultados de las acciones realizadas en sus 3 sedes durante el periodo que comprende el informe. Escuchemos al doctor Carlos Barbosa Castillo, defensor de los derechos universitarios.
6: El protocolo para la atención integral de casos de violencia de género es el sustento jurídico vivo y vigente en la universidad, mediante el cual la Defensoría de los Derechos Universitarios y las autoridades han brindado atención a los supuestos que se establezcan dentro del protocolo. En lo caso concreto, la Defensoría ha desarrollado 260 casos desde su publicación en enero de 2026 al 4 de septiembre de este mismo año, 260 casos atendidos de enero a septiembre con este protocolo vivo y vigente, 40 acuerdos de paz realizados, 12 recomendaciones, 51 medidas de protección, 588 consultas y orientación y 561 personas que fueron atendidas en la condición de atención psicológica y se desarrollaron como medidas de prevención 66 capacitaciones.
3: En otro tema, la UABC, a través de la Facultad de Ciencias Administrativas, Sociales e Ingeniería, es sede del 11º Congreso Internacional de Comunicación Organizacional, Comunicación y Nuevas Relaciones, Organizaciones con Sentido, el cual fue inaugurado este martes 6 de octubre. La doctora Patricia Durán, presidenta del Consejo Directivo de la Asociación Mexicana de Investigadores y Profesionales de la Comunicación Organizacional, AMIPCO, señaló en su mensaje que la transformación digital ha reconfigurado las dinámicas laborales, sociales y culturales. En este entorno, la comunicación adquiere un papel estratégico para lograr la adaptación organizacional y la creación de nuevas relaciones más éticas, humanas y colaborativas.
7: El tema central de nuestro congreso nos invita a reflexionar sobre el significado del sentido, que se entiende como el propósito, la dirección, la orientación o el rumbo. En AMIPCO construimos ese sentido con los vínculos que cultivamos, las personas a quienes acompañamos, el conocimiento que compartimos y las huellas que dejamos en los demás. No se trata únicamente de alcanzar metas. Se trata de acumular logros, de encontrar significado y trascendencia a lo que hacemos. Comprender que cada experiencia, cada encuentro, cada aportación puede convertirse en una forma de dar sentido a nuestro paso por el mundo. En ese camino, AMIPCO es un espacio generador de oportunidades para dar sentido a nuestra vida.
3: En representación del doctor Jesús Adolfo Soto Curiel, vicerrector de UABC Campus Mexicali, la maestra Mariana Yáñez Ruiz, jefa del Departamento de Apoyo a la Extensión de la Cultura y la Vinculación, dio la bienvenida a los participantes del Congreso y destacó la importancia de la comunicación en el desarrollo de las organizaciones, pero además el impacto que esta tiene en sus integrantes y las relaciones que existen en todos los espacios.
8: No se trata únicamente de preguntarnos cómo comunicar mejor, sino de reflexionar para qué comunicamos, con quiénes construimos nuestras relaciones y qué tipo de organizaciones queremos contribuir a formar. Una comunicación verdaderamente significativa debe de ir más allá de la transmisión de información. Debe favorecer el diálogo, generar confianza, reconocer las diferencias, promover la participación y contribuir a construir espacios organizacionales donde las personas puedan sentirse escuchadas, valoradas y parte de un propósito común. En este sentido, las organizaciones con sentido son aquellas capaces de comprender que sus resultados no dependen exclusivamente de sus procesos, estructuras o tecnologías, sino también de la calidad de las relaciones humanas que las construyen. Este congreso nos brinda precisamente la oportunidad de cuestionar, de compartir experiencias y generar nuevas perspectivas frente a los desafíos que enfrenta la comunicación organizacional en nuestros tiempos.
3: Como parte de las actividades del congreso, se realizó la entrega del reconocimiento Mérito AMIPCO a destacadas y destacados docentes e investigadores quienes tuvieron la iniciativa en 2016 de crear la Asociación Mexicana de Investigadores y Profesionales de la Comunicación Organizacional y sentar las bases para visibilizar esta área tan importante de desarrollo en la sociedad.
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3: El Instituto de Ingeniería de UABC Campus Mexicali informa que persisten sobre la región de Baja California condiciones de tiempo estable y un gradual aumento de las temperaturas máximas en la entidad. El fortalecimiento de un sistema de alta presión mantendrá cielos despejados y viento ligero del norte y noroeste durante las próximas 48 horas. Por otra parte, el huracán Rachel continúa desplazándose muy lentamente hacia el noroeste en el Pacífico, mientras pierde fuerza. Sin embargo, una actualización en el pronóstico de su trayectoria indica que los remanentes del sistema podrían acercarse a la península de Baja California durante el fin de semana. Posiblemente, Rachel, debilitado como una tormenta tropical, favorecerá el transporte de nublados y humedad hacia la entidad a partir del próximo viernes. Debido a esto, se prevé un potencial de lluvias ligeras a moderadas, especialmente a partir de la noche del sábado y el transcurso del domingo. Se recomienda mantenerse atento a las actualizaciones del pronóstico durante el fin de semana. Para esta noche en Mexicali se pronostican temperaturas mínimas alrededor de los 24 grados centígrados, cielo mayormente despejado y viento de 5 a 15 kilómetros por hora de dirección noreste. Para Tijuana se pronostica noche con temperaturas mínimas de 21 grados centígrados y viento del oeste de 5 a 15 kilómetros por hora, cielo mayormente despejado sin potencial de lluvias y para Ensenada, temperaturas mínimas alrededor de los 24 grados centígrados, mayormente despejado y viento del oeste de 5 a 15 kilómetros por hora. No se prevé potencial de lluvias. Más adelante, el pronóstico por ciudades para el día de mañana.
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3: Bien, audiencia de Informativo UABC de UABC Radio, como parte, bueno, de las acciones de difusión que realizamos en esta emisión informativa, pues también divulgamos lo que realizan las diversas organizaciones sociales, organizaciones civiles, actividades sin fines de lucro y de beneficio para la sociedad. Y en esta ocasión vamos a hablar de la asociación Hike Bike BC Familia Cachanilla. Para ello me da gusto saludar en primera instancia a Ana Priscila Carranco Palomera. Bienvenida, buenas tardes.
9: Buenas tardes, gracias.
3: Y también me da gusto saludar, bueno, a alguien que ya conocemos aquí en UABC Radio, que ha formado parte de nuestra estación, a Xochitl Zambrano. ¿Cómo estás, Xochitl? Buenas
10: Hola,
3: tardes.
10: Hola, ¿qué tal? Se siente un poco rarito el hecho de estar ahora del otro lado del micrófono, porque casi siempre a mí me tocaba hacer las entrevistas.
3: Ah, pero bueno, ahora estar del otro lado también es una muy buena experiencia, ¿no? Bienvenida también.
10: Gracias, gracias.
3: Bien, Ana Priscila, platícanos sobre Hike Bike BC. Me comentabas antes de entrar a la entrevista, es un grupo, una asociación deportiva. ¿Quiénes la forman? ¿Qué actividades realizan? ¿Qué objetivos tienen?
9: Ok, este grupo hace 5 años pues se formó originalmente como un equipo deportivo. Conforme fue pasando el tiempo, pues nos dimos dando cuenta que pues era importante que pues más personas se integraran, no nomás personas que estuvieran en una condición física para poder participar en este grupo. Y se abrió todo un abanico de oportunidades que ahora se ha convertido en un equipo multidisciplinario. No nomás se enfoca en la cuestión deportiva, pues que al final de cuentas pues su principal propósito es incentivar el ejercicio, el ejercitarse, el moverse, caminando, trotando, corriendo, bicicleta, patinando. Y ahora se brinda la oportunidad de que más personas se integren de una manera multidisciplinaria. En este caso pues viene siendo pues, la literatura, historia, medicina, psicología, música, ambientalista, como tenemos aquí a Xochitl. Entonces, la idea es esa, de que más personas se integren, que tengan la oportunidad de participar, de que puedan dar, por ejemplo, puntos de vista para mejorar lo que es nuestro ambiente, nuestro alrededor.
3: Muy bien, este grupo se fundó hace 5 años, precisamente el motivo también de que nos acompañen es invitar a quienes nos escuchan a participar en una actividad o una serie de actividades que se van a llevar a cabo este fin de semana con motivo de este 5º aniversario.
10: Así es, maestro, y pues bueno, una de las cosas de este 5º aniversario de Hike Bike BC Familia Cachanilla es precisamente unirnos a esta celebración de 2 médicos que han hecho mucha trayectoria aquí en Mexicali, sobre todo por esta labor altruista que han realizado, el médico Leonardo Monje Rangel y el psiquiatra Antonio Magaña Ceja, ambos ya fallecidos, por los cuales pues también se les rinde un tributo con esta carrera. Y sobre todo la principal actividad y el motivo de esta actividad recreativa es para apoyar a nuestra compañera Priscila, que pues padece una enfermedad, que sí, pues es también una manera de apoyar a través de estas 3 carreras, estos 3 circuitos, que se pueda participar con un donativo también, para que nosotros pues no solamente promovamos la movilidad sustentable, sino también poder apoyar en tratamiento médico a las personas que lo están requiriendo. En este caso es Priscila.
9: Así es. Sí, como comentaba Xochitl, pues es realizar pues esta celebración del quinto aniversario, hacer homenaje a estos grandes médicos, y efectivamente pues es un evento con causa para poder pues continuar con esos tratamientos oncológicos, en este caso pues ese problema de cáncer. Uh-huh. Y pues quiero aprovechar pues este medio para poder exhortar a toda la comunidad mexicalense que es bien importante lo que es la prevención, lo que es el detectarlo a tiempo. Uh-huh. Y que más que nada pues comenzando con la ejercitarse. Por eso es que pues hacemos esta atenta invitación para que nos acompañen en esta en este recorrido, en este caminar. Y bienvenidas pues todas las personas, ¿no? Igual también pues viene siendo pet friendly.
10: Uh-huh. Ah, sí, sí, o sea, son varias las maneras con las que uno puede participar, pedaleando, caminando, recorriendo. Estos dos circuitos, hay uno que es de 2 kilómetros aquí por la Álvaro Obregón, que inicia precisamente aquí en el monumento y concluye lo que antes, digo, donde antes estaba el mercado municipal. Uh-huh. El otro circuito que es de 3 kilómetros también, y el de 7 kilómetros, que ese sí ya sería en bicicleta. Todos van a estar asistidos por personal para auxiliar a las personas que estén corriendo, caminando o uh-huh. pedaleando.
3: Muy bien, y bueno, todos estos circuitos tendrán salida y meta en sí, la Avenida Obregón. En la misma. Ahí es el monumento frente al edificio precisamente de rectoría aquí de la UABC. ¿De qué forma se puede participar? Es, más bien, ya comentaban de qué forma se puede participar. ¿Cómo se pueden inscribir?
9: Ok. Estamos contando con la página que se llama Familia Cachanilla, uh-huh. Página de Facebook, ahí lo pueden, ahí nos pueden encontrar, Familia Cachanilla BC, y ahí van a encontrar lo que viene siendo la invitación por medio del código QR, uh-huh. en el cual se pueden registrar, y también al mismo tiempo realizar su donativo voluntario, por la cuestión esta que se está realizando pues el evento con causa. Ahí pueden encontrar toda la información, igual ahí se encuentran también nuestros teléfonos para cualquier duda, cualquier información que necesiten saber. Entonces, por medio del código QR, ahí se pueden registrar y realizar su donativo voluntario.
3: Muy bien, la página de Facebook, Familia Cachanilla. Muy bien, es el es lo que no hemos comentado, yo creo que lo más importante, la fecha, domingo 11 de octubre a las 5 de la tarde.
10: Así es.
3: Entonces, la invitación para que participen, pues digo, son varios motivos, el quinto aniversario de este grupo Hike Bike, la actividad para apoyar con causa para Priscila, y el homenaje a los doctores Leonardo Monge y Antonio Magaña Ceja. Muy bien, antes de agradecerles a Ana Priscila Carranco y Xochitl Zambrano del grupo Hike Bike BC, ¿algo más que deseen agregar?
10: Pues más que nada darle las gracias a nuestros radioescuchas y sobre todo a las personas que ya se han sumado para apoyar este evento que, como su nombre lo dice, Memorias del Corazón, nos está llegando. Y esa es una manera en la cual nosotros podemos tener esta convivencia familiar, por eso es que está siendo abierta. No se necesita tener una condición física excelente. Una buena parte de los que vamos a estar participando tenemos algún tipo de dolencia, ¿verdad? Aparte de la edad, pero ahí andamos.
3: Muy bien. Priscila, ¿algo más que desagregar?
9: Sí, nada más reiterar. Este próximo domingo, 11 de octubre, a las 5 de la tarde, punto de encuentro en el Monumento Álvaro Obregón, en frente de Rectoría UABC. Ahí los esperamos, a toda la comunidad mexicalense, su valle, sus alrededores, Calexico, sus alrededores, todos sean bienvenidos. Y una vez más quisiera yo, pues, exhortar a esta prevención, no solamente el mes rosa que se exhorta a las mujeres para detección de cáncer de mama, sino a todo tipo de pacientes, hombres, mujeres, niños, adultos mayores, a todas las personas en general. Les hago esa atenta exhortación, invitación, y pues todos cordialmente invitados, farmacéuticas, organizaciones no gubernamentales, asociaciones civiles de todo tipo, están cordialmente invitados a este gran evento.
3: Muy bien, pues muchas gracias por acompañarnos. Mucho éxito el próximo domingo.
9: Gracias.
10: Gracias.
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3: El Instituto de Ingeniería de UABC Campus Mexicali informa las condiciones meteorológicas para mañana miércoles 7 de octubre de 2026. En Mexicali tendremos cielo mayormente despejado con bajo potencial de lluvia, temperatura máxima 41 grados centígrados, mínima 24, con vientos de entre 10 y 20 kilómetros por hora. Tijuana tendrá cielo mayormente despejado con bajo potencial de lluvias, temperatura máxima 34 grados centígrados, mínima de 20, vientos de entre 5 y 15 kilómetros por hora. Y en Ensenada tendremos cielo mayormente despejado con temperatura máxima 23 grados centígrados, mínima de 23, con vientos de entre 5 y 15 kilómetros por hora.
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3: Bien, antes de despedirme y relacionado con la información del pronóstico del tiempo, doy a conocer que en atención a las recomendaciones de Protección Civil y ante el pronóstico de altas temperaturas, desde las 2 de la tarde de este martes 6 de octubre y durante todo el miércoles 7 de octubre se suspenden las actividades presenciales y se trasladan a modalidad virtual las labores académicas, administrativas y estudiantiles en el campus Ensenada, las unidades Punta Morro, Valle Dorado, San Quintín y El Porvenir, en el campus Tijuana, las unidades Otay, Centro de Estudios Rosarito, Valle de las Palmas, Tecate y Cues. Las oficinas de vicerrectorías y clínicas de atención odontológica mantendrán sus actividades presenciales de manera regular. Se recomienda mantenerse al tanto de cualquier actualización a través de los medios oficiales de la UABC. Muchas gracias por acompañarnos en esta emisión de Informativo UABC. Lo esperamos en nuestra próxima edición en la que le presentaremos lo más destacado del acontecer universitario. Gracias a Gaceta UABC, al Instituto de Ingeniería Campus Mexicali, nuestra compañera operadora en cabina Arimsay Martínez y a nuestros operadores Francisco López Morales en UABC Radio Tijuana y Francisco Rodríguez en UABC Radio Ensenada. Se despide Eliot Valdés Montaño, que tenga una tarde muy productiva.
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0: Hola, muy buenas tardes. Bienvenidos al Placer de la Mirada. Qué bueno que nos acompañan en esta emisión. Le saluda Laura Figueroa. Y a mi lado, ahora a mi izquierda, está sentado.
1: No es la derecha.
0: Ay, sí, es cierto, es a la derecha.
1: Yo dije...
0: Es que siempre estamos sentados a la inversa, porque siempre estaba sentados a la izquierda. Y ahora estás a la derecha. Exacto. Entonces me quedé con eso que siempre estabas a la izquierda.
1: Ajá. Es que la tradición es poderosa, las costumbres...
0: Es fuerte, es fuerte.
1: Tienen un peso muy importante.
0: Así es. Pero bueno, ya establecimos que estás sentado a la derecha, pero no has dicho tu nombre.
1: Yo me llamo Marcos, Marquitos, como ustedes gusten decirme, y soy su amigo del Placer de la Mirada y les da un caluroso saludo, así abrazo fraternal desde las instalaciones de UABC Radio.
0: Oye, a ver, he escuchado que la gente te dice Marcos, uh-huh. Marco, Marquitos, pero fíjate que me quedé pensando, no sé si alguna vez he escuchado que alguien haciéndose el gringo te diga Mark.
1: Jamás.
0: ¿Jamás te han dicho Mark?
1: No, nunca.
0: Mira.
1: ¿Quién?
0: Pues a lo mejor, no sé, y más nosotros que estamos en frontera, que luego hay gente que es medio, ya sabes, que hablan inglés, español, spanglish, que a lo mejor te dijeran, hey, Mark.
1: No, es que yo tengo rasgos muy mexicanos, entonces me tienen que decir
0: cálmate, Tenochtitlán. Ah, bueno, está bien. Ahora, en este programa, hoy, te voy a decir hoy. Mark.
1: Mark. Uh-huh. Pero así que se siente como Mark.
0: Así como que, adelante, Mark Ramírez.
1: ¿Sabes? Mucha gente me dice Marquitos y me encanta. Me encanta.
0: Sí, eso yo sé, los he escuchado, pero no sé de qué. Oye, Mark, no he escuchado.
1: Acabo de ir a Ciudad de México a una universidad a presentar un trabajo y la persona que me invitaron, pues la conozco, es una colega. Y cuando me presenta y dice, bueno, y ahora, leen la ficha, ¿no? De uh-huh. tu CV.
0: Tu bio.
1: Ajá, y ya después ya en la presentación ya informal, ya para entrar a la carnita. Bueno, y ahora Marquitos nos va a hablar. Me encanta que me digan Marquitos. Me
0: pues ya cambia, ve al registro civil y ya que cambien tu nombre.
1: No, pero
0: y que oficialmente
1: Marcos,
0: te llames Marquitos.
1: También Marcos, eso, me gusta ambos.
0: Bueno, entonces ya dejémonos de cosas, parroquiales. ¿Y qué te parece si empezamos ya con el programa?
1: Me encanta la idea. Queridas y queridos, hace unas semanas, como dos, tres semanas, dije con gran animosidad que se iba a estrenar la película de Gael García Bernal, Hombre al Agua, y que la quería ver, los cortos me parecían bastante...
0: prometedores.
1: Prometedores, seducían una posible fruición... que iba a gozar demasiado. Y además estuvo en el Festival de Venecia. Sí, de Venecia, ¿verdad?
0: Sí, en Venecia y creo que en otros más. Ajá.
1: Y dije, bueno. Salía en el elenco, yo no sabía cuánto tiempo iba a salir García Rulfo, salía Ricky Martin. Me encantaba la idea. Y hace unos días fui a verla con todo ese entusiasmo. Con toda esa esperanza de decir, voy a ver algo rico, delicioso, que me la va a pasar muy bien. ¿Y qué es lo que pasó? Como pasa con todas mis relaciones. ¿Sí, cierto?
0: Fuertes declaraciones y que han quedado grabadas.
1: Uno empieza con
0: Mark
1: todas las ganas.
0: Han quedado grabadas.
1: Bueno, no es cierto. Fue un chascarrillo. No, o sea, llegué con grandes expectativas. Qué
0: igual
1: porquería
0: que
1: de película. Qué cosa tan horrible. Sin ritmo, desangelada, hay una voz en off que no se sabe quién es y que parece que es la hija, pero al final de cuentas la hija pues nunca se vuelve una mujer porque es una niña. Y la última escena, no voy a decir, pero la última escena es como de la risa en vacaciones. No. La padecí 2 horas y 10 minutos padeciendo los insultos, los improperios visuales que nos arroja y créeme que lo aprecio como actor y me cae bien como... pues, en lo que se alcanza a ver como persona, me cae muy bien Gael. Pero ya, que no vuelva a dirigir, ya.
0: Fíjate que yo estaba con que si la iba a ver, no la iba a ver. Y de pronto empecé a leer comentarios así en las redes. Y mi hermana le pregunté, ¿ya la viste? Y me dijo, no sé qué opinar al respecto. Y ya cuando mi hermana dice, no sé qué opinar al respecto, es su forma política, amable, de no tirarle una película. Entonces dije, no, entonces no la voy a ver. Y no la vi.
1: Haces bien, haces bien. Sí, se la pueden evitar.
0: Muy bien, pues qué lástima, porque pues a veces se triunfa, a veces no se triunfa.
1: Pero me acordé, y de esto va esta pequeña sección, de estos actores que logran prestigio siendo actores o actrices y que dicen, bueno, pues vamos a migrar a la actuación. A muchos se les da muy bien y de eso vamos a hablar en esta sección. Y me acordé de algo. Cuando debuta Diego Luna y Gael García Bernal como directores, desde ahí yo dije, Diego es un buen director o por lo menos tiene una claridad. Pero Gael desde el principio...
0: No pintó bien.
1: No pintó.
0: Mira, pues algo estaba satinado. Bueno, pues si me permites mencionar un caso de alguien que sí. Este es un caso un poco tramposo porque digamos que mediáticamente pareciera que empezó al mismo tiempo su carrera de actor y de director, pero no es así, porque primero se desarrolló como actor y más en el cine de su natal Gran Bretaña, y es Kenneth Branagh. Que Kenneth Branagh tiene toda la formación de los británicos en el teatro clásico de Shakespeare, ¿no? Pero un día dijo, me voy a meter a dirigir una película que él mismo protagonizó, como les pasa a muchos que les dicen, ah, pues si quieres salir, si quieres dirigir, tú también tienes que salir, ¿no? Entonces su primera película fue Enrique V, luego hizo Volver a Morir, que es un film ahí como noir, donde salía con su entonces esposa Emma Thompson y Robin Williams y otros actores. Y digamos que estaban bien hechas las películas, pero poco a poco le fue subiendo en ambición, porque dirigió otras en donde él también protagonizaba, como por ejemplo Frankenstein, que no la considero tan afortunada. Hizo su propia versión de Hamlet, pero siento que hubo un momento en que cuando ya dejó de aparecer él y se centró como más en la narrativa, que se volvió un director más fuerte, cuando empezó a hacer por ejemplo Thor en 2011, Código Sombra, La Cenicienta, en estas versiones en vivo, Asesinato en el Expreso Oriente, le quedó muy bien. Belfast, no digamos que su versión, bueno, yo sí la llamo que su versión de Roma, así como Cuarón hizo esta versión nostálgica de su vida en la Ciudad de México, él hizo lo mismo, pero en Belfast. Y luego también, siguiendo cuando él sale del investigador Hercule Poirot, hizo Muerte en el Nilo y Cacería en Venecia. Entonces siento que como director, a ver si estás de acuerdo conmigo, ha ido avanzando en creciendo, digamos.
1: Sí, es un actor y un director. Incluso creo que es más talentoso como director que como actor, y es un gran actor.
0: Y es un gran actor.
1: Sí, sí, sí. Lo único que sí siento es que es muy...
0: teatral, o sea, salen sus orígenes.
1: Es muy teatral y también quiere controlar todo, ¿no? Porque lo vemos que está como en todo. Ay, por favor.
0: Me recuerda a alguien que conozco en este programa y no es Juan Pablo.
1: Ay, para nada controlo yo todo. O sea, estás muy equivocada. Pero bueno, está bien.
0: Te lo dejo. Ok.
1: Uh-huh. Ok. Ahí te va. Ya que hablamos de Diego Luna, perdón, de Gael García Bernal, que por cierto, tengo que hacer una aclaración. La ópera prima de Gael es Déficit, que no me gustó. Después se dedica a hacer estos cortos de películas colectivas donde varios cineastas dirigen un cortito. Pero la que sí le quedó padre y me gusta mucho, y yo sé que a ti también te gusta mucho, es Chicuarote.
0: Sí, Chicuarote, ¿no? La verdad quedó muy bien.
1: Y algunos capítulos de televisión también le han quedado bien.
0: De La Rosa de Guadalupe.
1: Ajá, sí.
0: No es cierto, eso fue broma.
1: Mujer, casos de la vida real, ¿te acuerdas de esas?
0: Sí, cómo no, con doña Silvia Pinal, que en paz descanse.
1: Y yo quiero hablar de su colega, de su partner, que es Diego Luna. Diego Luna debuta en el 2007 con una película que se llamaba Julio César Chávez, que es un documental. Y yo tengo una anécdota de esa película. Me acuerdo que la UABC le organizó una premiere aquí en un Cinépolis, Centro Cívico, y me acuerdo que vino Diego Luna y la presentó, Y la película se veía bastante, digamos, bien estructurada y con unas situaciones, pero era una película que estaba bien hecha en ese sentido. Y después viene con Abel, de un niño que es así como que está en el espectro, que es muy inteligente, que sí, es muy peculiar.
0: Y que tenía unas reacciones precoces.
1: Ajá, y la película es muy divertida, pero al mismo tiempo mantiene la cuestión dramática. Se avienta, igual que Gael, varios proyectos de cortometrajes, de películas dirigidas por varios directores y directoras, hasta que en el 2014 llega y hace César Chávez, esta película que aborda la vida de este luchador social de los mexico-norteamericanos, César Chávez. Uh-huh. Tenía ahí una obsesión con los Julio César Chávez y César,
0: claro,
1: Chávez.
0: Sí, bueno, pero este César Chávez era el que defendía, claro, a los trabajadores que trabajan en los campos, ¿no? Sí. En el field, como le decimos acá en Frontera.
1: Ajá. Y después hace una película encantadora que a mí me encantó, que es Señor Pick. ¿Te acuerdas?
0: Ah, sí, ya sé cuál.
1: Ajá. Señor Pick es una película muy enternecedora con Danny Glover y con Maya Rudolph, ¿no? Muy bien. Y algo que me gusta es que, aunque dirige en Estados Unidos, no olvida de meter a actores mexicanos. Y así empieza a hacer otras cosas hasta que hace esta película que se llama Cenizas en la Boca, que es de este año, que yo no la he visto.
0: ¿Tú la has visto? Yo tampoco. Creo que apenas.
1: Apenas se va a estrenar, apenas, ¿no?
0: Ajá. Sí, anda también como en recorrido de festivales.
1: Ajá. Y bueno, creo que se estrena el 9 de octubre. Ah, pues ya. Ya pronto.
0: Ajá. Exacto. Bueno, y pues yo regreso nuevamente a Estados Unidos con un caso que ha sido de los más espectaculares, yo creo, que es el del actor Jon Favreau. Que Jon Favreau, o sea, era un actor bueno, gordito, chistosito, y una de sus primeras películas como director fue la película de Elf, el Duende, con Will Ferrell, que pues está chistosa, cotorrona. Después hizo una de ciencia ficción que se llama... Bueno, de fantasía, más que sí, que se llama Satura, pero nadie en el mundo estaba preparado con el trancazo que iba a dar en 2008, cuando le encomendaron hacer Iron Man con Robert Downey Jr. Y digo que nadie se imaginaba, porque esa película fue tal trancazo que puso la piedra angular para el imperio de Marvel, que no es poca cosa, ¿no? Porque desde entonces Marvel ya nos ha regalado como 70 películas de su imperio, cada una más taquillera que la otra. Y bueno, él hizo Iron Man, Iron Man 2, hizo Cowboys y Aliens, que es una mezcla genial entre la ciencia ficción y los vaqueros. Y una que Marcos y yo hemos hablado mucho en este programa, que es Chef a Domicilio, El Libro de la Selva, la versión animada, y ha trabajado mucho en Star Wars, cosa que yo sé que a Juan Pablo le han gustado algunas de las cosas que ha hecho por ahí, ¿no? Entonces creo que nadie se imaginaba el trancazo que iba a dar este actor en la industria del cine de
1: Hollywood. No, y de repente de ser este actor, no lo digo de una manera
0: despectiva,
1: pero de estos actores de reparto que su físico no le alcanzaba para convertirse en un super galán, ni le da, ni todo eso, y que él estaba como encaminado, resignado a ser actor de reparto y sobre todo de soporte chistosón, de repente se convierte en uno de los hombres actualmente más poderosos de la industria de Hollywood. Y súper millonario. ¿Tú qué opinas? ¿Verdad que se convirtió en... ahorita es de los más influyentes?
0: Sí, o sea, es un hombre súper influyente por lo que ha hecho como productor, director. Y digo, sigue actuando, pero pues digamos, no es George Clooney, no es Brad Pitt.
1: Ajá.
0: Pero es una persona súper influyente.
1: Sí, no, y él es... no es un showrunner porque no es de series, pero en cuestiones de cine, él es un proyectista, alguien que decide, que se filma. Entonces es una persona importante. Entonces podríamos tener muchísimos ejemplos de actrices y actores que evolucionaron o no evolucionaron porque siguen siendo histriones, pero además de eso se complementan dirigiendo y también algunos y algunas también se vuelven guionistas, que es la mayoría, porque lo que dirigen son proyectos de corte personal, entonces también se involucran en la elaboración o en la colaboración para construir el guion. Entonces, revisemos esas historias y a ustedes, ¿quién es su actriz o actor favorito que se convirtió en director o directora.
2: Recomendaciones.
0: Mi estimado Mark Ramírez. Es que el Ramírez no sale tan natural como el Mark Ramírez. Pero bueno.
1: Pues yo creo que deberías dejar de decirme Mark. Y con eso se soluciona
0: todo. Dije que en este programa lo iba a decir y lo voy a hacer. Bueno, continuando con el... continuando con el placer de la mirada. Justamente vamos a hablar de un tema del que Marcos y yo no sabemos directamente porque no lo hemos vivido. Pero hemos visto muchas series, hemos visto películas y en la vida hemos topado o hemos visto situaciones como estas que tienen que ver con el divorcio. ¿Qué fuerte es el divorcio entre una pareja cuando están, que ya firmaron y todo el rollo eso? Porque una cosa es que cuando termina una relación, pero cuando ya hay un acuerdo, un papel, una unión religiosa, no sé qué, es como más dramático, ¿no? La separación.
1: Sí, porque supongo, ¿verdad? Como tú bien dices, nosotros no hemos atravesado por eso. Una cosa es el dolor cuando pierdes a una persona que ya no está en tu vida, pero además el cúmulo de lo que significa el proceso administrativo de los hijos, si es que hay hijos, de los bienes, no. Sí, debe ser horrible.
0: Sí, no, y aparte, finalmente yo creo que tiene que ver con que ya habías pensado que ibas a construir siempre tu vida al lado de una persona y luego ya no, y luego si hay otras causas de, pues, de que si hubo infidelidad y X. Hay muchas cosas, ¿no? Entonces, hay muchas películas y justamente nos decidimos hablar de este tema porque ya se está, bueno, ya está más bien en plataformas, específicamente en la plataforma de HBO Max, una serie que pues lleva por nombre, muy apropiado para la temática, nada menos que War, o sea, W-A-R, o sea, guerra. Y que va de eso, de una guerra que se da entre una pareja que deciden divorciarse. Entonces, tiene que ver también que la pareja que se va a divorciar, que está interpretada por los actores Dominic West y Sienna Miller, como que son figuras muy mediáticas, muy conocidas en la escena londinense, y aparte que son muy conocidos en la escena londinense, deciden contratar a los dos bufetes de abogados más importantes de la ciudad. Entonces, pues se convierte eso en un circo, ¿no? De esos, ya sabes, de te voy a quitar todo lo que tienes, pues primero tú, y ya sabes, pleitos así de sombrerazos de abogados, pero yo voy a decir esto, pero tú vas a decir aquello. Entonces, a mí se me hace que va a ser de esas series como morbosillas, de que puedes estar ahí de ¿a poco van a hacer esto? ¿A poco van a hacer aquello? Y más por este rollo legal, ¿no?
1: ¿Qué cosas?
0: Y aparte a mí Dominic West, que era el actor este de The Affair, me gusta verlo, se me hace buen actor.
1: Me quedé pensando que los divorcios no siempre tienen que ser de parejas sentimentales. Porque, por ejemplo, si tú y yo terminamos este programa, nos divorciaríamos.
0: ¿Quién se va a quedar con Juan Pablo?
1: Y aquí el tema es, ¿quién se va a quedar con Juan Pablo? ¿Quién se va a quedar con el nombre del programa? ¿Quién se va a quedar con todas las ganancias? ¿Cómo vamos a repartir las regalías?
0: Exactamente, y como dicen, los residuales, cuando se siga repitiendo el programa.
1: Cuando se repita en 20 años, o sea, se va a seguir repitiendo como el Chavo del 8, ¿quién se va a quedar con ese dinero?
0: Que la gente diga, ay, mire ese señor, qué chistoso era.
1: Ajá. No, pues todavía puedo serlo en 20 años, espero todavía ser.
0: Pues quién sabe, a lo mejor te van a ver como los actuales ven a Kiko o a Don Ramón.
1: Bueno, pues mejor no hay.
0: Pero
1: que
0: bueno, regresemos
1: ahí.
0: Mejor a la ficción. Entonces les digo, esta serie de War está disponible en HBO Max, si la quieren ver.
1: Ok. Otra serie que también está en HBO es la de Divorce. Divorcio es una serie que inició en el 2016, tiene 3 temporadas, es 16, 18 y 19, y protagonizada por Sarah Jessica Parker y Thomas Haden Crush. Este actor me gusta mucho porque es así como desparpajado.
0: Sí, y fíjate que salía en un sitcom que se llamaba Alas, Wings. Ajá. Que era muy chistoso y salía de un mecánico ahí que era medio vago y era muy chistoso ese personaje.
1: Y además tiene un físico que no es el guapo, pero al mismo tiempo es atractivo.
0: Sí, tiene chisgare,
1: diría. Sí, sí tiene ahí algo. Bueno, esta es una pareja de matrimonio que tiene dos hijos, ya una chica en edad de universitaria y el otro como tipo prepa, ¿no? Ella es corredora de arte, se dedica a las galerías, a comprar, a vender arte. Y él es un, ¿cómo se llama? Contratista. Y pues se supone que tienen un matrimonio de muchos años, una familia estructurada, tienen una casa que les ha costado trabajo, pero ahí la llevan. Y ella lo engaña, la descubre y pues le separan. Pero el ritmo y cómo se va manejando no se habla como, por ejemplo, cuando él se entera de que le engaña y que lo engaña y todo eso. No es como desde el enojo, desde el grito, desde la locura. Es como diciendo, bueno, si me engañaste fue por algo. Y si ese algo es algo que no podemos solucionar, pues hay que separarnos. Y ese es el tono, como un tono amable, donde en una temporada se ve más el interés por los hijos y ya después por el interés hacia ellos mismos, se involucran nuevas parejas. Y lo único que sí es que hay como una lección medio moralista que no me agrada, porque en la última temporada, porque creo que ya no se va a hacer, no sé por qué, es muy buena, pero igual ya no daba para más, porque ya se explicaba lo que se tenía que explicar. Él logra ser feliz con su pareja, incluso tiene un hijo o tiene otro hijo con esa mujer, y ella termina y la serie termina y ella sigue estando solo porque no puede encontrar a alguien y ella de alguna manera ve con melancolía y con arrepentimiento pues haber desperdiciado a la posibilidad de estar con un buen compañero.
0: Sí, que luego eso pasa a veces en las separaciones, ¿no?
1: Muy seguido.
0: No, y también que eso que es una versión más amable del divorcio, ¿no? En comparación con la otra serie que te digo que se van a dar hasta con la silla, y aquí es como cuando el divorcio se lleva de una forma más amable, ¿no? Como más madura, más adulta, ¿no?
1: Y con una vis cómica.
0: Exacto. Y una película que me encanta, y que esta sí es, ahora sí que matar a todos, matar o morir, y literalmente matar o morir, es una película de los 80s que yo amo, es una película que me encanta, que es La Guerra de los Rose. Una película de 1989 protagonizada por Kathleen Turner, Michael Douglas y dirigida por Danny DeVito, que Danny DeVito también sale de abogado, sale en un papel secundario, que es quien está tratando de reconciliarlos y al mismo tiempo sale de el narrador de la historia, como diciendo, pues yo conocí una vez una pareja que estaban enfrentando un problema de divorcio y te cuentan la historia desde el primer flechazo y cuando se enamoran y cuando todo era dulzura hasta que se están peleando. Pero ellos sí llegan a unos extremos terribles porque ellos que no tenían hijos, lo que se convierte como en el punto de disputa es quién se va a quedar con la casa, que tenían una casa padrísima. Entonces empieza una guerra, pero una guerra física y campal. Entonces la película es de un humor negro, pero negro, negro, negro. Digo, yo esta película la amo, siempre me da mucha risa cuando la veo. Y hace poco sacaron una versión nueva, que no me atreví a verla de tanto que amo esta original. No me atreví a verla nueva. Ya sé que me vas a criticar y no me importan tus críticas. ¿Tú viste la versión nueva?
1: Obvio, y es una joya.
0: Bueno, es pues a lo mejor me animo a verla. Es que la otra me gustaba tanto. Y esta plataforma ya, ¿eh? Sí, ya sé, pero la otra me gustaba mucho, la de Danny DeVito.
1: Y a mí también, pero esta de verdad es una versión, o sea, es lo mismo, pero es una versión actualizada. Y el personaje de Danny DeVito no es como, es más, ni me acuerdo si existe el personaje.
0: Por lo que vi en los avances sí hay uno, pero no ajá, tiene la,
1: pues, no tiene lo mismo.
0: Lo que es Danny DeVito, ¿verdad?
1: Así es. Bueno, y otra película que se estrenó en Netflix, una película de plataforma, es Historia de un matrimonio. Esta película dirigida por

0: que es como conciliar de una manera correcta, tratar de decir, bueno, te quise, ya no te quiero, ya no funciona, pues te vas bien. Pero acá no, acá parecía que toda la relación se genera un odio que va creciendo, hasta un punto en el que la idea es lastimarse.
1: Herir a como dé lugar al otro.
0: Uh-huh. Y hay un personaje ahí de una abogada terrible, de esas abogadas que...
1: que fomentan el odio.
0: Ajá, que lo que quieren es sangre porque pues es parte de su negocio, ¿no? Y la película es muy triste, muy muy pesada, muy densa.
1: Ok, pues ni modo, así es la vida. Entonces, si se van a separar, pues traten de separarse de forma amigable. Por lo pronto aquí ya establecimos que yo me voy a quedar con Juan Pablo. Si llega la separación, yo voy a tener la...
0: Ya es mayor de edad, que él decida.
1: O sea, dijimos que yo, así que te aguantas. Bueno, amigos, pues lo dejamos con la recomendación que hacemos en cada programa, y es que hagan lo que hagan,
0: no dejen de ir al cine
1: y ver series.
2: 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Adiós. Personalidades. Quédate con Monitor. 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
7: Este es el sonido de Enjambre con la canción Luz en las Manos. Así iniciamos Monitor.

Hola a todos, bienvenidos a Monitor. Este es el programa de los descubrimientos musicales de UABC Radio. Mi nombre es José Bautista y con gran placer les estaré presentando las producciones más relevantes editadas en el siempre cambiante mundo de la música. Y les platico. Hay bandas que no solo marcan una época, sino que trascienden generaciones con su capacidad para conectar emociones profundas y relatos cotidianos. Enjambre es uno de esos grupos, insigne de la escena mexicana, cuya historia comienza en Fresnillo, Zacatecas, en el año del 2001. Fundada por los hermanos Luis Humberto, Rafael y Julián Navejas, junto a Ángel Sánchez y Javier Mejía, la agrupación surgió como respuesta al deseo de explorar melodías distintas, fusionar tradición y modernidad y escribir letras que interpelan a jóvenes y adultos a los que buscan sentido en la música más allá de la superficie. En su génesis, Enjambre emigró a Santa Ana, California, donde su sonido se enriqueció con influencias de rock clásico y alternativo internacional, sumando elementos de la balada, el bolero y el pop nacional. Lo que comenzó como una apuesta indie en pequeños foros se transformó muy pronto en una propuesta reconocida por su sensibilidad artística, sus armonías sofisticadas y sus letras cargadas de simbolismos, nostalgia y crítica social. Durante su primera etapa, la banda experimentó varios cambios en su alineación y, con la llegada de nuevos integrantes, consolidó el estilo melódico y poético que hoy la define. Los invito a sumergirnos en la música del disco Próximos Prójimos de Enjambre. Los temas a escuchar son Relámpago, Divergencia y La Batalla. 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

Una de las mayores virtudes de Enjambre está en sus letras. Alejadas de los tópicos materiales y superficiales, las canciones invitan a la reflexión, el análisis de fenómenos sociales y el sentir profundo de sus escuchas. Sus composiciones abordan desde el desamor y la nostalgia, pasando por la valoración de las figuras familiares, hasta temas de psicoanálisis y problemáticas cotidianas. La banda no solo ha influido a jóvenes, sino que ha logrado establecer puentes entre distintas generaciones de fans, reviviendo el ambiente de los bailes de salón y la estética retro en sus conciertos. Enjambre invita a la comunión musical y emocional, haciéndose presente en festivales, recintos históricos y plataformas digitales. La conexión con el público es evidente y su propuesta artística se ha convertido en vehículo de diálogo intergeneracional, donde la autenticidad y la artesanía musical superan los dictados comerciales. A lo largo de más de 20 años de actividad, Enjambre ha transformado el panorama del rock mexicano, sumando influencias y refrescando la tradición. Su capacidad para reinventarse y mantener vigente su mensaje los ha consolidado como uno de los grandes exponentes del rock alternativo latinoamericano. Hoy, Enjambre sigue de gira, lanzando nuevos materiales y manteniendo viva la llama de la nostalgia, la introspección y el poder de la música para unir corazones a través del tiempo. Las canciones a continuación llevan por título Extraños Días de Abril y El Derrumbe, incluidos en el disco Próximos Prójimos de Enjambre. 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
5: En los valles de Mendoza, Argentina, germinó hace más de una década una de las propuestas más vibrantes del indie rock latinoamericano, y hablamos, por supuesto, de la banda Usted Señálemelo. La banda nació del encuentro de tres amigos en la secundaria: Gabriel Coco Orozco, guitarrista y voz; Luca Begueri Petrich, la batería; y Juan Sayek en los teclados y voz. Y con el tiempo sumó al bajista Rodrigo Yuyo Iglesias, fortaleciendo la química creativa y el sonido envolvente que los caracteriza. En sus primeros años, el grupo se dedicó a tocar en pequeños foros, explorando influencias que van desde el folclore hasta el funk, la psicodelia y el synth pop. El nombre, Usted Señálemelo, surge como una invitación al público para participar y formar parte activa del viaje musical. Una declaración de una estética abierta y experimental, donde las fronteras son borrosas y la búsqueda artística es constante. Usted Señálemelo se distingue por su ambición sonora. Tras el estreno de su primer disco, los músicos intensificaron su presencia en Argentina y empezaron a girar por Sudamérica. En el 2017 lanzaron Dos, su segunda placa de estudio, donde muestran madurez y versatilidad. En el 2018 lanzaron el EP Remixes 2, una exploración experimental donde reimaginan sus propias canciones junto a compañeros musicales. Y el año 2023 es crucial, ya que en mayo lanzan Tripolar, un disco envolvente, intenso y maduro que combina lo mejor de su pasado con nuevas direcciones creativas. Los invito a sumergirnos en la música del disco Remixes 2 de Usted Señálemelo. Los temas a escuchar son Agüetas y Pana. Así, retomamos Monitor.

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El sonido de usted, señálemelo, es un caleidoscopio, ya que fusiona indie, psicodelia, synth pop y funk con raíces folclóricas argentinas. Cada disco representa una búsqueda distinta, desde las guitarras punzantes del debut, pasando por la energía vibrante de Dos, hasta las atmósferas introspectivas y electrónicas de Tripolar. El impacto cultural de Usted Señálemelo trasciende fronteras, ya que han revolucionado el indie argentino, liderando una nueva ola de agrupaciones independientes que asumen riesgos creativos y apuestan por la autenticidad. Su presencia en festivales principales y su apuesta por la innovación visual los convierte en referentes de una generación dispuesta a experimentar, conectar y trascender. En pleno 2024, Usted Señálemelo continúa expandiendo su historia con nuevos lanzamientos, giras y colaboraciones, demostrando que el manso indie mendocino tiene futuro y que el arte de reinventarse es su mayor virtud. La banda sigue invitando a sus seguidores a señalar nuevos horizontes, a crear y a dejarse llevar por la música que desafía etiquetas y construye comunidad. Los invito a cerrar este programa con la escucha de los temas FT, Láser 420 y Mañana, todos incluidos en el disco 2 de Usted Señálemelo. 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

Saludos desde una colorida tarde de martes. Esto es Coral Swing. Y te doy la bienvenida desde las frecuencias universitarias en todo el estado. El 104.1 FM en Mexicali, 1630 AM en Tijuana.

Juana, 95.5 FM en Ensenada y claro, para todo el mundo en radio.uabc.mx. Mi nombre es Leo Rodríguez y a partir de ahora estaré acompañándote detrás de este micrófono para llevarte por diferentes sonidos, épocas y canciones que forman parte de la esencia de Cora Swing.

Hace unos momentos comenzamos con The Brothers Johnson y Stomp, una canción que desde el primer golpe deja claro que aquí venimos a movernos. Hoy quiero invitarlos a quedarse un rato en este espacio donde el funk, el soul, el disco y el groove se encuentran para darle ritmo a nuestra tarde. Un recorrido por canciones que no solo se escuchan, sino que se sienten, se bailan y nos hacen movernos al compás de cada bajo, cada guitarra y cada beat. Quédate en lo que llamamos la galaxia azul. Que se escuche profundo por UABC Radio.

Cuando hablamos de funk y música bailable, Cameo es una de esas agrupaciones que supo convertir el ritmo en una verdadera identidad musical. Con su sonido lleno de bajos marcados, sintetizadores y grooves contagiosos, la banda se convirtió en una referencia del funk durante las décadas de los 70 y 80. Shake Your Pants es precisamente uno de esos temas que representan esa energía, una canción directa, divertida y hecha para dejarse llevar por el ritmo. Y del grupo de The Whisper, viajamos un poco más atrás para encontrarnos con una de las bandas que ayudó a cambiar la manera de entender el funk. Sly and the Family Stone mezclaron funk, soul, rock y una energía completamente propia, creando un sonido que sigue siendo reconocible décadas después. Ahora vamos con uno de sus grandes clásicos, Thank You.

Después de todo ese groove que nos dejó The Gap Band, seguimos avanzando por los sonidos que llevaron el funk hacia las pistas de baile. Ahora es el turno de Heatwave, una agrupación que supo combinar el funk, el soul y el disco con una producción llena de energía. Su sonido tiene ese equilibrio entre ritmo, melodía y baile que define buena parte de esta época. Estás escuchando Boogie Nights.

Recuerda que para comentarios y sugerencias puedes escribirme a radio@uabc.edu.mx. Estaré recibiendo sugerencias de temas y canciones, así como tus saludos. Seguimos en Cora Swing de UABC Radio.

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Estamos de vuelta en Cora Swing. En nuestro recorrido por el funk y el groove continúa. Hasta ahora hemos pasado por diferentes formas de entender el ritmo, desde el funk más crudo y marcado hasta sonidos más cercanos al soul y al disco. Y eso es justamente lo interesante de esta música. Puede cambiar de época, de producción y de estilo, pero siempre encuentra una manera de hacer que el cuerpo siga el ritmo. Hace unos momentos escuchamos a Brick con Das, una canción que combina funk, soul y elementos de jazz para crear un groove lleno de energía. Y ahora vamos a llevar esa energía directamente a la pista de baile, con uno de los grandes himnos de la era disco. Prepárense, porque llega The Tramps con Disco Inferno.

Después de la energía de Earth, Wind y Fire, con Let's Groove, seguimos explorando ese punto donde el funk comienza a encontrarse con la música dance. Ahora vamos a mantener ese groove, pero llevándolo hacia un sonido más cercano al disco y al dance. Esto es Shane, a Loser's Holiday.

Y si algo ha quedado claro en este recorrido, es que el funk y el disco nunca dejaron de transformarse. Ahora nos acercamos todavía más al sonido electrónico y bailable de los 80, con D-Train, un dúo que combinó soul, funk y música dance para crear canciones llenas de energía. Escuchamos You Are The One For Me.

¿Y quién dijo que este recorrido tenía que quedarse en un solo estilo? Venimos a escuchar el sonido electrónico de The Train, pero ahora vamos a cambiar completamente de escenario. Luces, pista de baile y ese ritmo que seguramente muchos reconocen desde los primeros segundos. Y para seguir con este ambiente de pista de baile, llega Sister Sledge con He the Greatest Dancer. Un tema que combina el espíritu del disco con un groove contagioso y una melodía que se queda desde los primeros segundos. Una canción llena de energía que nos recuerda por qué esta música sigue invitándonos a bailar sin importar cuántos años hayan pasado.

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Y para despedirnos, nos quedamos con Das Van y Let It Whip. Una última dosis de funk para cerrar como empezamos, con ritmo, energía y muchas ganas de bailar.

Cora Swing late desde las frecuencias universitarias 95.5 FM en Ensenada, 1630 AM en Tijuana y 104.1 FM en Mexicali. Y recuerda seguir en la sintonía de UABC Radio y visitar radio.uabc.mx para conocer todo nuestro contenido. Mi nombre es Leo Rodríguez, agradezco al equipo técnico en cabina que hace posible esta transmisión y por supuesto un gran saludo para ti y mis mejores deseos para esta tarde de martes. Nos escuchamos la próxima semana con más Cora Swing. Hasta entonces.

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1: Bienvenidos a otro martes de Radio Unión y doy la bienvenida a las frecuencias que forman UABC Radio en Baja California y al resto del mundo a través de la página de UABC Radio. Mi nombre es Carlos Paita y hoy traigo otro programa especial, pero ahora dedicado al Girl Group, o el grupo de chicas, que surgió en los 50s y 60s, y empecemos con un poco de esta gran historia. El Girl Group, o grupo de chicas en español, fue un acto musical que presentaba a varias cantantes femeninas que generalmente armonizaban todas ellas. El término de grupo de chicas también se usa en un sentido más estricto en los Estados Unidos, para denotar la ola de grupos de cantantes de música pop estadounidenses, muchos de los cuales fueron influenciados por el doo-wop y que florecieron a fines de la década de los 50s y a principios de la década de los 60s, entre el declive del rock and roll primitivo y el comienzo de la invasión británica. Las bandas de mujeres, en las que los miembros también tocan instrumentos, generalmente se consideran un fenómeno separado. Estos grupos a veces se denominan bandas de chicas, pero aunque esa terminología no se sigue universalmente, advenimiento de la industria de la música y la transmisión de radio, surgieron varios grupos de chicas, como los fue la Andrew Sisters. Otras que también fueron muchísimo famosas, y vamos a escuchar algo de ellas, están The Shangri-Las, también The Supremes, The Jeanettes, The Chiffons, The Angels, entre muchas o cientos de ellas. Pero yo creo que aquí lo más importante es escuchar este increíble playlist lleno de calidad y armonía femenino. Así es que los dejo con este programa y les recuerdo que estás en UABC Radio y escuchas Radio Unión.
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5: Y bueno, ya hemos llegado a la segunda mitad de este programa dedicado a los girl groups o al grupo de chicas, pero vamos a seguir platicando un poco sobre su historia y sus efectos o su impacto actualmente. A fines de la década de los 50 surgieron grupos de canto exclusivamente femeninos, con una fuerza importante. Aproximadamente fueron 750 grupos femeninos distintos que lanzaron canciones que inclusive llegaron a las listas musicales o de popularidad de los Estados Unidos y también del Reino Unido. Durante el apogeo de esta oleada y durante la mayor parte de la invasión británica, estas rivalizaron con The Beatles en popularidad. En épocas posteriores, la plantilla del grupo de chicas se aplicaría a los formatos disco, R&B, contemporáneo y el country, así como el pop. Una industria musical más globalizada dio lugar a la popularidad de la música de pop orientada al baile, liderada por los principales actos populares, con 8 grupos que debutaron después de los 90s y vendieron más de 15 millones de copias físicas de sus álbums. Con las Spice Girls, la década de los 90s también vio como el mercado objetivo de los grupos de chicas y cambiaba de una audiencia masculina a una cada vez más femenina. En la década del 2010, ya en este nuevo milenio, el fenómeno del K-pop condujo al resurgimiento de exitosos grupos como Girl Generation, Twice y Blackpink. Y lo que les comento, en realidad son muy pocas las cosas originales que existen en la música actual y en especialmente en el pop. Entonces se toman ciertas fórmulas y para no errarle, pues te vas al pasado, te fijas qué dio éxito en ese momento y lo replicas con más tecnología, con una mejor mercadotecnia y bueno, todos los medios de comunicación que ahora tenemos, como son las redes sociales principalmente, ¿no? Y bueno, ya con esto he finalizado por hoy. Buenas noches a todos. Mi nombre es Carlos Paita y esto fue Radio Unión.
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5: ¿Qué pasaría si la tierra bajo tus pies temblara dos veces en menos de un minuto? Eso ocurrió el 24 de junio en el norte de Venezuela, 6 de la tarde con 4 minutos. Sismo de 7.2. Treinta y segundos después, otro de 7.5, más fuerte, sin tiempo para bajar unas escaleras.
6: 5 de la tarde, 33 minutos. Presten mucha atención porque hace pocos minutos se registró un sismo con epicentro en Morón, en Venezuela, que se sintió también aquí del lado colombiano.
5: Al día siguiente, el conteo. Casi 200 personas fallecidas,
7: más de 1.500 heridas,
5: 250 edificios dañados. Los sismólogos le llaman doble evento sísmico. Dos sismos de magnitud parecida, separados por segundos, prácticamente en el mismo punto. El Servicio Geológico de Estados Unidos reportó que la potencia indica una interacción compleja de rupturas bajo la superficie. Y hay otro riesgo añadido. Sismos de esta magnitud cerca de la costa pueden detonar tsunamis,
7: olas que viajan a la velocidad de un avión.
5: La zona no es nueva en esto. Desde 1900, 5 sismos mayores a 7 han sacudido el norte de Venezuela. El epicentro fue al sureste de Yumare, justo donde empujan dos placas, la del Caribe contra la sudamericana. ¿Pero por qué tiembla? Mira un mapa mundi. África y Sudamérica encajan como piezas de rompecabezas. Eso notó Alfred Wegener hace más de un siglo. Propuso que todos los continentes alguna vez estuvieron pegados en uno solo, Pangea. Lo criticaron. ¿Qué fuerza podía mover masas de roca tan grandes? La respuesta estaba adentro de la Tierra. El calor del interior genera corrientes en el manto que empujan las placas. Se mueven centímetros por año. Lento, pero cuando la tensión acumulada se libera de golpe, tiembla. Ahora bien, el peligro principal no es el movimiento, sino el estado de las construcciones. La ciencia ya sabe dónde tiembla. Lo que no puede decir es cuándo ni con qué fuerza. Por eso construir bien marca la diferencia. Viviendas, puentes, tuberías de agua, todo pensado con normas que soporten. En una región sísmica, hasta cómo trazas las tuberías de agua o las líneas eléctricas
7: puede hacer la diferencia entre un daño reparable y una emergencia.
5: Revisar lo que ya está construido, reforzar, planificar con criterio sísmico. Eso también salva vidas. En México lo vivimos en 1985 y en 2017.
7: Sabemos lo que un sismo le hace a una ciudad.
5: Tenemos alerta sísmica, tenemos reglamentos de construcción, simulacros. La pregunta es si los aplicamos con el rigor que se necesita. Venezuela nos recuerda lo que ya deberíamos tener grabado. La tierra se mueve. Siempre se ha movido. La pregunta no es si va a temblar. Es si estamos listos cuando pase. Con información de la doctora Nayeli Ruiz Rivera, del Instituto de Geografía, y del doctor Arturo Iglesias Mendoza, del Instituto de Geofísica, ambos de la UNAM. Un guión de Leonardo Santiago, con información del portal Ciencia UNAM. Les saluda Mónica Genis.
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0: Sería bueno que vuestra merced me encomendara a Lázaro. Me parece de buen ingenio para distrarme, que yo en cambio he de dar a él un buen sustento y buen socorro.
1: Lázaro fue hijo de un buen hombre, el cual murió por ensalzar la fe en la de los Gálvez. Y yo confío en Dios, no saldrá peor hombre que su padre. Ruego a vuestra merced que le trate bien y vea por él, pues es huérfano.
0: Así le haré, Antonia Pérez, pues lo recibo no por mozo, sino por hijo.
2: Así le comencé a servir y a destrar a mi nuevo y viejo amo. Como estuvimos en Salamanca algunos días, pareciéndole a mi amo que no era la ganancia a su contento, determinó irse de allí. Y cuando hubimos de partir, yo fui a ver a mi madre, y ambos llorando, me dio su bendición y dijo:
1: Hijo, ya sé que no te veré más. Procura ser bueno y Dios te guíe. Criado te he y con buen amo te he puesto. Válete por ti.
2: Y así me fui para mi amo, que esperándome estaba.

0: Salimos de Salamanca y llegando a la puente, está a la entrada de ella un animal de piedra que casi tiene forma de toro. Y el ciego mandóme que llegase cerca del animal. Y allí puesto me dijo:
1: Lázaro, llega el oído a este toro y oirás gran ruido dentro de él.
0: Yo simplemente llegué creyendo ser así. Y como sintió que traía la cabeza par de piedra, afirmó recio la mano y diome una gran calabazada en el diablo del toro, que más de 3 días me duró el dolor de la cornada, y díjome:
1: ¡Necio! Aprende que el mozo del ciego un punto ha de saber más que el diablo.
0: Parecióme que en aquel instante desperté de la simpleza en que como niño dormido estaba, y dije entre mí:
2: ¿Verdad dice este que me cumple avivar el ojo y avisar, pues solo soy, y pensar cómo me sepa valer?

0: Comenzamos nuestro camino, y en muy pocos días me mostró jerigonza, y como me viese de buen ingenio, holgábase mucho y decía:
1: yo oro ni plata no te lo puedo dar, mas avisos para vivir muchos te mostraré.
0: Y así fue, que después de Dios, éste me dio la vida. Y siendo ciego, me alumbró y me adiestró en la carrera de vivir. Huelgo de contar a vuestra merced estas niñerías, para mostrar cuánta virtud sea saber los hombres siendo bajos, y dejarse bajar siendo altos, cuánto vicio. Pues tornando al bueno de mi ciego, y contando sus cosas, vuestra merced sepa que desde que Dios crió al mundo, ninguno formó más astuto ni sagaz. En su oficio,

era un águila. Ciento y tantas oraciones había de coro. Un tono bajo, reposado y muy sonable hacía resonar la iglesia donde rezaba. Un rostro humilde y devoto que con muy buen continente ponía cuando rezaba, sin hacer gestos ni visajes con boca ni ojos, como otros suelen hacer. Allende de esto, tenía otras mil formas y maneras para sacar el dinero. Decía saber oraciones para muchos y diversos efectos. Para mujeres que no parían, para las que estaban de parto, para las que eran mal casadas, que sus maridos las quisiesen bien. Echaba pronósticos a las preñadas si traía hijo o hija. Pues en caso de medicina decía, Galeno no supo la mitad que él para muelas, desmayos, males de madre. Finalmente, nadie le decía padecer alguna pasión que luego no le decía. Haced esto, haréis esto otro, cosed tal hierba, tomad tal raíz. Con esto andábase todo el mundo tras él, especialmente las mujeres, que cuando les decía creían. De estas sacaba él grandes provechos con las artes que digo, y ganaba más en un mes que 100 ciegos en un año. Mas también quiero que sepa vuestra merced que con todo lo que adquiría y tenía, jamás tan avariento ni mezquino hombre no vi, tanto que me mataba a mí de hambre y no me remediaba lo necesario. Digo verdad, si con mi sutileza y buenas mañas no me supiera remediar, muchas veces me finara de hambre. Mas con todo su saber y aviso, le contaminaba de tal suerte que siempre las más veces me cabía lo más y mejor. Para esto le hacía burlas endiabladas, de las cuales contaré algunas, aunque no todas, a mi salvo.

Él traía el pan y todas las otras cosas en un fardel de lienzo que por la boca se cerraba con una argolla de hierro, y su candado y su llave. Y al meter de todas las cosas y sacarlas, era con tanta gran vigilancia y tanto por contadero, que no bastaba hombre en todo el mundo a hacerle menos una migaja. Mas yo tomaba aquella la seria que él me daba, la cual en menos de dos bocados era despachada. Después que cerraba el candado y se descuidaba, pensando que yo estaba entendiendo en otras cosas, por un poco de costura que muchas veces de un lado del fardel descosía y tornaba a coser, sangraba el avariento fardel, sacando no por taza pan, mas buenos pedazos, torreznos y longaniza, y así buscaba conveniente tiempo para rehacer, no la chaza, sino la endiablada falta que el mal ciego me faltaba.

0: Todo lo que podía sisar y hurtar traía en medias blancas, y cuando le mandaban rezar y le daban blancas, como él carecía de vista, no había el que se la daba amagado con ella cuando yo la tenía lanzada en la boca y la media aparejada, que por presto que él echaba la mano, ya iba de mi cambio aniquilada en la mitad del justo precio. Quejábaseme el mal ciego porque al tiento luego conocía y sentía que no era blanca entera.
1: ¿Qué diablo es esto? Que después que conmigo estás no me dan sino medias blancas. Y de antes una blanca y un maravedí hartas veces me pagaban. En ti debe estar esta desdicha.
0: También él abreviaba el rezar, y la mitad de la oración no acababa, porque me tenía mandado que en yéndose el que la mandaba a rezar le tirase por cabo del capuz. Yo así lo hacía. Luego él tornaba voces diciendo:
2: ángeles y santos y todo el coro de la corte mandan rezar alguna oración. La oración del hijo pródigo, la oración del preso por injusticia, la oración de las que no pueden parir, la oración que manden rezar vuestras mercedes.

0: usaba poner un jarrillo de vino cuando comíamos. Y yo muy depresto le hacía y daba un par de besillos callados y tornábale a su lugar. Mas duróme poco, que en los tragos conocía la falta. Y por reservar su vino a salvo, nunca después desparramaba el jarro. Antes lo tenía por el asa asido. Mas no había piedra imán que así trajese, así como yo con una paja larga de centeno que para aquel menester tenía hecha, la cual, metiéndola en la boca del jarro, chupando el vino, lo dejaba a buenas noches. Mas como fuese el traidor tan astuto, pienso que me sintió, y desde en adelante mudó propósito, y asentaba su jarro entre las piernas, y atapábale con una mano y así bebía seguro. Yo como estaba hecho al vino, moría por él. Y viendo que aquel remedio de la paja no me aprovechaba ni valía, acordé en el suelo del jarro hacerle una fuentecilla y agujero sutil. Y delicadamente, con una muy delgada tortilla de cera taparlo. Y al tiempo de comer, fingiendo haber frío, entrábame entre las piernas del triste ciego a calentarme en la pobrecilla lumbre que teníamos. Y al calor de ella, luego derretida la cera por ser muy poca, comenzaba la fuentecilla a destilarme en la boca, la cual yo de tal manera ponía que maldita la gota se perdía. Cuando el pobrete iba a beber, no había nada. Espantábase, maldecíase, daba al diablo el jarro y el vino, no sabiendo lo que podía ser.
1: ¡Diablo de jarro! ¡Diablo de jarro! ¿Cómo es posible que se acabe sin yo beberlo?
0: Tantas vueltas y tientos dio al jarro que halló la fuente y cayó en la burla. Mas así lo disimuló como si no lo hubiera sentido. Y luego otro día, teniendo yo resumando mi jarro como solía, no pensando el daño que me estaba aparejado, ni que el mal ciego me sentía, sentéme como solía, recibiendo aquellos dulces tragos. Mi cara puesta hacia el cielo, un poco cerrados los ojos, por mejor gustar el sabroso licor. Sintió el desesperado ciego que ahora tenía tiempo de tomar de mí venganza. Y con toda su fuerza, alzando con dos manos aquel dulce y amargo jarro, le dejó caer sobre mi boca, ayudándose, como digo, con todo su poder. De manera que el pobre Lázaro, que de nada de esto se guardaba, antes como otras veces estaba descuidado y gozoso, verdaderamente me pareció que el cielo con todo lo que hay en él me había caído encima. Fue tal el golpecillo que me desatinó y sacó de sentido, y el jarrazo tan grande que los pedazos de él se me metieron por la cara, rompiéndomela por muchas partes, y me quebró los dientes, sin los cuales hasta hoy día me quedé. Desde aquella hora quise mal al ciego, y aunque me quería y regalaba y me curaba, bien vi que se había holgado del cruel castigo. Lavóme con vino las roturas que con los pedazos del jarro me había hecho y sonriéndose decía:
1: ¿Qué te parece, Lázaro? Lo que te enfermó te sana y da salud, ¿eh?

0: Ya que estuve medio bueno de mi negra trepa y cardenales, considerando que a pocos golpes tales el cruel ciego ahorraría de mí, quise yo ahorrar de él. Mas no lo hice tan presto por hacerlo más a mi salvo y provecho. Aunque yo quisiera asentar mi corazón y perdonarle el jarrazo, no daba lugar el mal tratamiento que el mal ciego desde allí en adelante me hacía, que sin causa ni razón me hería, dándome coscorrones y regañándome. Y si alguno le decía por qué me trataba tan mal, luego contaba el cuento del jarro.
1: ¿Pensaréis que este mimoso es algún inocente? Pues oíd si el demonio ensayara otra tal hazaña.
2: ¡Ave María Purísima! Mira, ¿quién pensará de un muchacho tan pequeño tal ruindad?
3: ¡Castigadlo! ¡Castigadlo! ¡Que de Dios lo habréis!
0: Y él con aquello nunca otra cosa hacía. Y en esto yo siempre le llevaba por los peores caminos y adrede, por le hacer mal daño. Si había piedras, por ellas. Si lodo, por lo más alto. Que aunque yo no iba por lo más enjuto, holgábame a mí de quebrar un ojo por quebrar dos al que ninguno tenía. Con esto siempre con el cabo alto del tiento me atentaba el colodrillo, el cual siempre traía lleno de tolondrones y pelado de sus manos. Y aunque yo juraba no lo hacer con malicia, sino por no hallar mejor camino, no me aprovechaba ni me creía más. Tal era el sentido y grandísimo entendimiento del traidor. Y porque vea vuestra merced a cuánto se extendía el ingenio de este astuto ciego, contaré un caso de muchos que con él me acaecieron, en el cual me parece dio a entender su gran astucia.

Y así, el ciego resulta ser, a fin de cuentas, un mezquino. Lazarillo ha despertado bruscamente de esa inocencia en que, como niño, se hallaba dormido. El maltrato y la ruindad del ciego lo obligarán, en lo sucesivo, a desarrollar su malicia.

Narración de Humberto Espinosa. Lazarillo, Mónica Yoldi. Ciego, Jorge Humberto Robles. También participaron Genoveva Pérez y Estela Chacón. Control técnico, Felipe Oropesa y Bernardo Quintana. Efectos físicos, Cruz Mejía. Dirección y adaptación de Edmundo Cepeda, en una producción de Radio Educación.

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0: con la interpretación del violinista David Oistrakh y de la Orquesta Nacional de la Radio y la Televisión Francesa dirigida por André Cluytens. Escuchamos el concierto para violín en re mayor opus 61 del compositor alemán Ludwig van Beethoven, nacido en 1770 y fallecido en 1827. La obra está integrada por los movimientos número 1, Allegro Manon Troppo, número 2, Larghetto y número 3, Rondó Allegro.
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0: de María Hester Park, compositora inglesa que vivió de 1760 a 1813. Acabamos de escuchar la sonata para piano en fa mayor, número 1, opus 4, con dos movimientos, allegro y tempo diminueto. En la interpretación hemos presentado a la pianista Betty Ann Miller.
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0: el violinista Misha Kaelin y la Orquesta Sinfónica de la Radio Eslovaca dirigida por Andrew Mogrelia han interpretado Balada y Polonesa Opus 38 del compositor belga Henri Vieuxtemps, nacido en 1820 y fallecido en 1881.
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con la interpretación del pianista Martin van den Hoek y de la Orquesta Filarmónica de Arnhem, bajo la dirección de Roberto Benzi, acabamos de escuchar el concierto para piano número 2 en si menor, opus 11, de César Franck, compositor belga quien vivió de 1822 a 1890. La obra está integrada por los movimientos número 1, Allegro Maestoso, número 2, Adagio, y número 3, Rondó, Allegro Vivace. ¡Sube el volumen! 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

0: días, bienvenidos a bordo del autobús. Te saluda tu servilleta Maricuca, muy feliz y muy contenta. Hoy miércoles, ombliguito de semana, 7 de octubre, transmitiendo en vivo y siendo las 7:03 de la mañana. Saludo y agradezco a quienes nos sintonizan a través de las tres frecuencias universitarias en Tijuana, Ensenada y Mexicali. Saludo con cariño también a quienes nos siguen a través de nuestro portal oficial en internet y, por supuesto, quienes ya nos escuchan grabaditos posterior a esta transmisión en modalidad podcast. Gracias por estar con nosotros. Y esta mañana tenemos a una autora invitada, es Isol. Hemos adaptado sus historias y tenemos dos de ellas esta mañana, así como peticiones musicales y saludillos. ¿Qué les parece si arrancamos con el primero de esta mañanita? ¿Qué me dice Darío? Escuchemos.
1: Hola, Mari Cuca, buenos días. Ya tengo una nueva cuca. La cuca Yofi. ¿Me puedes poner la canción de la de los Minions que sea? Bye.
0: ¿Los Minions? ¿Cualquiera de los Minions? Muy bien, la ponemos. Saludos con cariño para Darío y nos desean excelente miércoles para ustedes también. Saludo también con cariño al Team Abuelos, a la abuela Lupe y al abuelo Jaime, lo mismo que al Team Sánchez Medina. ¡Hola, Chofi! Que como siempre nos desean al productor, a su servilleta y a los fanses un miércoles muy exitoso. Gracias, igual para

0: Gracias por los saluditos, brujita. Ay, ya te me andas ahogando. Por acá, ¿qué me dicen? Edaji y sí. ¿Y dónde anda Edaji? Sí, ya casi llego.
1: Hola, Maricuca. Buenos días. Buenos días. Soy Edaji Velasco. Y ya en... ¿cuántos días? Como en dos días. Como en dos días.
0: El viernes.
1: Mi cumpleaños, mi hermano. Sí. Bueno, bye.
0: Edaji, qué gusto escucharte. Sí, ya el viernes el cumpleaños de Sid. ¿Qué nos dice Sid?
2: Hola, Maricuca. Buenos días.
0: Buenos días.
2: Sid Velasco.
0: Hola, Sid.
2: ¿Y me puedes poner la canción demo de la Pepocumbia?
0: Anotadísima.
2: Bueno, bye. Ya casi es mi cumple, bueno, bye.
0: Bye, bye, sí, ya casi es viernes, sí, anotada la Pepocumbia, por supuesto, saludos con cariño. Y por acá, ¿qué me dice Natalia esta mañana?
3: Hola, Maricuca, muy bonito día,
0: muy bonito
3: quiero
0: día.
3: Que estés muy bien.
0: Gracias.
3: Le quiero mandar un saludo a todo el Cucaverso, por favor, a los duendes, a Rimacacu. Y me puedes poner la canción de ese día del plátano, por favor, porque creo que fue el lunes que no lo pude escuchar porque ya había llegado a la escuela y no pude escuchar mi petición. Bueno, bye, saluditos.
0: Saluditos con cariño, Natalia, para ti, para tu mami. Y anotado nuevamente el día del plátano, la vamos a poner más temprano la próxima ocasión. Y le pasamos tus saludos a los duendes. Y va una despedida, despedidosa para Natalia. ¿Qué me dice esta mañana Renata?
4: Cuca, ¿cómo estás? Yo muy bien, ¿y tú qué tal?
0: Bien también, gracias.
4: Soy Renata y le mando saludos a la Cucabota, a la Cucamojita, a los duendes, a ti, a mi mamá, a mi papá, a la Paula, a la mamá de la Paula, a papá y a sus hermanos y a mi hermana.
0: Claro.
4: Y te quiero pedirle el cuento de los tres cerditos hoy. Porque,
0: ay.
4: Porque me gusta ese cuento. Además es mi favorito. Por favor. Y te pido la canción de Sarita Bebé. Y los meniques de la casa de la pica pica pica de los mosquitos. Y bye, gracias.
0: Gracias a ti, Renata. ¡Saludos con cariño! Así es, y anotado los cuentos de los tres cerditos. Ya teníamos programado el cuento de esta mañana, pero ya tenemos los tres cerditos para la próxima semana, para el martes. Así que, por favor, un poquitito de paciencia. Muchas gracias a Renata y saludos para toda tu familia y toda la familia de Paula, por supuesto. Vámonos a continuación a escuchar de Isol esta adaptación del autobús de Vida de Perro, seguido con una petición de Emma Lucila. Hola, Emma Lucila, que nos pidió de Good Kid esto que se llama From the Start.
5: Primera parada.
6: No, nosotras somos Clovis y yo. Él es un perro, pero ante todo es mi mejor amigo, de veras. Y no como los otros. Clovis es especial. De vez en cuando debo preguntarle a mi madre, ¿cómo sabes que no soy un perro?
7: Si fueras un perro, te gustaría embarrarte en los charcos y corretear a los autos.
6: ¿Y qué más?
7: Si fueras perro, harías pipí en los árboles y los chicos de la escuela se subirían a tu lomo.
6: ¿Y qué más?
7: Bueno, sacarías tu lengua muy afuera y sería muy grande. Y también aullarías por la noche sin dejarnos dormir. ¿Ves por qué sé que no eres un perrito?
6: Clovis y yo no entendemos cómo mamá está tan segura de todo. Y
7: entiende, no son iguales.
6: Pero esos momentos de confusión no duran poco rato. Enseguida salimos, como todas las tardes, a practicar nuestros juegos preferidos. A jugar a los vaqueros, a la danza de la lluvia, a los cazadores, a enfriarnos la lengua, a molestar a las hormigas, hasta que llega la hora de volver a casa.
7: Pero hijo, estás todo mugroso. Mejor ve al jardín y no entres hasta que no seques esa ropa sucia.
6: ¿Sabes, Clovis? Algo me dice que nuestro plan comienza a funcionar. ¿No te parece? ¡Au!
8: Es el día de Maricuca.
9: ¡Wow!
8: Sí, señor. Es el día de Maricuca. Con tanta emoción.

0: este poco a veces con tanta emoción.
1: Sí, es un gusto.

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0: 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Bye.
2: Oh, ¿no es linda la chica?
3: Y continuamos con la diversión a bordo del autobús. Antes de pasar a las siguientes peticiones musicales, tenemos saludillos. Saludo con cariño para Samantha Sepúlveda y Natalia Sepúlveda. Hola Samantha, hola Natalia, bienvenidas, que ya van rumbo a la escuela y vienen en el autobús. Saludos con mucho cariño para ustedes. Por supuesto que sí, gracias por reportarse. ¿Qué me dice por acá Máximo y Alexander? Escuchemos.
4: Le quiero mandar saludos a Evan y Ángel y a Ethan.
3: Okay.
4: Le quiero mandar saludos a mi hermana porque un día cumplió 9 años. Bye, chao.
3: Chau, chau, Máximo. Saludos para ti, para Ethan, para Gloria, para Evan, para Ángel y para todo el San Patrick. ¿Y qué me dice Alexander? Bye, bye. Saludos al San Patrick, a René, a Julieta y para ti, Alexander. Y por acá, ¿qué me dice Mía Carrelli esta mañana?
5: Buenos días, Mía Carrelli de Mexicali. Yo voy a ir a la escuela.
3: Que te vaya muy bien.
5: ¿Me puedes mandar una despedida a Rina Caco?
6: Una despedida para ti.
3: Anotada. Bye bye, Mía. Qué gusto escucharte, que te vaya muy bien en la escuela.
6: La despedida para ti va de nuevo.
3: Y anotada otra vez, Cat's Eye. ¿Qué me dice por acá Elías? Escuchemos a Elías ya.
7: Buenos días, Maricuca.
3: Buenos días.
7: ¿Me puedes poner la canción de ¿Y qué fue? Y para mi hermana. Y para mi hermanita, la de Alan, por favor. Gracias, bye.
3: Bye, bye. Anotada la de Alan para Lía Darey. ¿Y cuál es la tuya, Elías? ¿La de ¿Y qué fue? Si es así, bueno, nos ponemos de acuerdo con mamá al ratito si no la encontramos. Y por acá, ¿qué me dice Victoria Isabela?
8: Muy buenos días, me gusta que voy a ir a la escuela.
3: Que te vaya muy
8: le
3: bien.
8: Le pedí a la escuela, y decía, le pedí al papá, le pedí a mi papá, por favor.
3: Claro.
8: Y cómo va todo en Mexicali. Hace mucho calor, bonito día.
3: Bonito día.
8: Y me pones la canción que es de Cat's Eye. Bonito día.
3: Bonito día. Te ponemos otra vez la canción de Cat's Eye, Victoria Isabela. De hecho, la vamos a juntar con la de Mía Carrelli, que quería volver a escuchar juntas. Por supuesto, saludos para ti, para tu papá, para mi Celia, para Natalia y para el papá de Natalia. ¿Y cómo va todo en Mexicali? Creo que nos reportan que dentro de todo, pues bien por el calor que debería hacer. Esperemos que sí. Acá en Tijuana, como creo que en Ensenada, estamos sufriendo de los calores atípicos de esta época. Ay, qué barbaridad, que sea atípico y solo este año, por favor. Abrazos con mucho cariño, Victoria Isabela, que la estén pasando ustedes también no tan feo con el calor. Por acá, ¿qué me dice Ana Brenda?
9: Buenos días, Maricuca, soy Ana Brenda. Por favor, ¿me puedes poner la canción de Ay, mi gatito, miau, miau?
3: Anotado.
9: Gracias.
3: De nada.
9: Una despedidota para mi caja. Bye, bye, bye. Ya voy directo a la escuela, Maricuca.
3: Que te vaya muy bien, anotó el gatito miau miau.
6: Y va una despedidota para ti, Ana Brenda.
3: Uno más, ¿qué me dice Jesús Manuel?
10: Maricuca, soy Jesús Manuel.
3: Hola, Jesús.
10: Y estoy aquí en mi casa. Que mi papá estaba poniendo la Maricuca. Y en la radio. Y me puedes poner la petición musical de los hermanos, por favor.
3: Anotada.
10: Y también le puedes mandar los saludos a mi papá, a mi gata de Beca, a mi perro Titán, a mi familia de Culiacán y de Nogales, por favor. Ay, Maricuca, bye.
3: Bye, Ahí va, Jesús Manuel. Saluditos con mucho cariño para ti, para tu papá, para tu gatita Rebeca y para Titán, por supuesto. ¿Y qué crees? Ahí viene los del pueblo. Saludo también con cariño a Leo Galván y a su mamá Rosy, que ya pasaron a desearnos feliz miércoles, saludarnos y desearnos bonito día. Bonito día para ustedes también. Vámonos a escuchar con Lara Campos, René, petición de Daniel, Jimena, Alondra y Héctor. Seguido de Concho y Main, los del pueblo, petición de Jesús Manuel.
1: Segunda parada.

0: Y regresamos con más diversión a bordo del autobús y con muchos saludillos. Sí, gracias por la paciencia en que vayan saliendo poco a poquito. Saludo con cariño a Isabela Moreno, que ya nos escucha junto con su familia desde Ensenada. Saludos, Isabela Moreno, con cariño. Y por acá, ¿qué me dice Dana Sofía? Escuchemos ya. Gracias a ti, Ana Sofía hermosa. Anotada, This is Halloween, por supuesto. Muchas, muchas, muchas gracias. Por acá tengo un saludo de Dalia Victoria. ¿Qué me dice Dalia? Escuchemos.
1: Hola, Maricuca, ¿cómo estás? Yo muy bien, ¿tú qué tal? Bueno, yo soy Dalia Victoria de México. Dando saludos a ti, a mi mamá, a mi papá, a mi hermano y a mi otro hermano.
0: Saluditos.
1: Y déjame te digo.
0: ¿Qué pacho?
1: Ayer no pude ir a la escuela y no te pude escuchar porque estaba malita. Qué mal.
0: Sí. ¿Ya estás mejor?
1: Oye, María Cuca.
0: Ok, dígame.
1: Quiero que pongas la canción, si puedes. Ajá. Te quiero recomendar una canción.
0: ¿Cuál?
1: Se llama la canción de Vivimos de la Desgracia Ajena de 31 minutos.
0: Ok.
1: Y para mi mamá, Baila sin Cesar. Y Billie Jean de Malcolm Jackson. Y también, ay, ¿cómo se llama?
0: ¿Qué otra?
1: Thriller de Michael Jackson, por favor.
0: Muy bien.
1: Gracias, bonita. Es bonito día.
0: Bonito día de la victoria para ti, tu mamá, tu hermano, tu otro hermano y tu papá. Y espero que estés mucho mejor de salud. Y hay que cuidarse siempre. Abrazos con cariño. ¿Qué me dice Valentina esta mañana?
2: Hola, Maricoca, soy Valentina y te quiero mandar un saludo para toda mi familia. Y claro, te quiero decir que ayer fui al teatro que nos dijiste. Ayer martes. Y te quiero pedir una canción.
0: ¿Cuál?
2: La de Touch de Cat's Eye.
0: Anotada.
2: Y le quiero mandar unas despedidotas a la rima, Caco. Bye.
3: Una despedida de pedidota para ti, Valentina, y también para Rodrigo y toda la familia de una vez.
0: Y qué genial que pudieron ir a la semana de teatro infantil para niñas y niños Ray Garduño. Espero que hayan disfrutado mucho de la función y que la sigan disfrutando. Les recuerdo que todavía está esta semanita. Tenemos saludos, pero también momento de ir a peticiones. Escucharemos con los Rebos esto que es El Baile del Cuadrado, muy divertida. Petición para Emma y Damián Núñez con cariño y después con 31 minutos Yo Nunca Vi Televisión. Petición de Mayram.
4: Tercera para

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1: Y continuamos con la diversión a bordo del autobús. Gracias por estar con nosotros hoy miércoles, ombligo de semana, ya 7 de octubre. Y siendo las 7:33 de la mañana, agradezco y saludo a quienes nos siguen a través de nuestras frecuencias universitarias en Tijuana, Ensenada y Mexicali. Saludo también con cariño a quienes están escuchándonos, siguiéndonos a través de internet, radio.uabc.mx. Y también saludo a quienes ya grabaditos nos escuchan en modalidad podcast. Gracias por estar con nosotros. Y esta mañana tenemos más saludos. ¿Qué me dicen Aitana y Darlene? Escuchemos.
2: Hola, Maricuca.
1: Hola.
2: ¿Cómo estás? Yo muy bien. Quiero que me pongas la canción de René.
1: ¿De René? Anotada.
2: Bueno, tengo una nueva Maricuca.
1: ¿Cuál?
2: La Maricuca Snoopy.
1: Ay, oh, gracias.
2: Listo.
1: Listo. Y también nos deja saludos a Aitana, para su hermana Darlene, para su mamá, para su papá, para Dalia y sus amigos de la escuela Sebastián y Emi. ¿Y qué me dice Darlene?
3: Hola, Maricuca, ¿cómo estás? Yo muy bien. Bueno, ¿me podrías poner la canción de...
1: ¿Cuál?
3: Fiesta Capibara, por favor.
1: Anotada.
3: ¿Me puedes mandar saluditos a mi prima, a mi hermana, por favor?
1: Claro, saluditos.
3: Mi papá, mi mamá, mi prima Alicia, a Julia, a Leina, a Irina y a todos los de mi escuela, por favor.
1: Claro.
3: Y a mi hermana, por favor. Te tengo dos nuevas cucas.
1: ¿Cuáles?
3: La cuca mochila.
1: Ándale.
3: Y la cuca cuchara.
1: Oh.
3: No, unicornio.
1: Ok.
3: Bueno, bye.
1: Bye, bye, Darlene. Saludos para ustedes con cariño. ¿Y qué creen? Aitana y Darlene, ya viene la canción de la fiesta, del Fiesta Capibara. Y por acá, ¿qué me dice Rodrigo?
4: Buenos días, Maricuca, ¿cómo estás? Hoy te pido una canción, bueno, es una intro, pero ajá, es la de Steven Universe. Okay. Y te mando un abrazo y un saludito, una despedida de despedidos para Rimacacu. Y me hice una nueva cuca.
1: ¿Cuál?
4: La cuca Autosón.
1: ¡Ándale! ¡Gol! Saludos con cariño, abrazos y saludos para Rodrigo, notado el intro de Steve Universe. Y va una despedida para Rodrigo también. Y saluditos, por supuesto, para Luis Antonio y para Marlene, con cariño desde Mexicali. Con cariño de vuelta para allá desde Tijuana, para Luis Antonio, Marlene y para mamá. Gracias por pasar a saludarnos. Y por acá tengo un saludo de Luisa y de Jorge Emilio. ¿Qué me dicen?
5: Maricuca, ¿cómo estás? Yo muy bien, ¿y tú qué tal?
1: Bien también, gracias.
5: Buenos días, aquí estamos escuchándote.
1: Gracias.
6: Tengo la cuca nueva, la cuca Buddy.
5: Y yo la cuca... Cuca Mari, es al revés. Este, okay. Bueno, saluditos a la cuca brujita, despedidas a Rimacacu... Y mala suerte toda esta semana. Y saludos a los duendes y a la cucabro. La cucabut. ¿Ah? Se me fue el nombre. Sí, la cucabut, ándale. Y pues, bye bye.
1: Va una despedida despedidosa para Luisa y Jorge Emilio. Aunque me deseen mala suerte toda la semana. Gracias por nuestro saludo. Y gracias también por las nuevas cucas. ¿Qué me dice? ¿Qué me dice esta mañana? Camila Coronado, déjenme llego. Ya casi llego el saludo. Aquí anda Camila, escuchemos.
7: Hola, Maricuca, te quiero decir que el 28 de octubre voy a cumplir años. Y te quiero decir que le pongas la canción a la Ania, que es la canción de Gaby, pero por el español.
1: Ok.
7: Y mi canción es la de Stitch. Y te quiero que le mandes saluditos a mi papá, a mi mamá, a mi hermana Ania, a mi hermana Maya y a mis pajaritos y a Rosita. Bye.
1: Bye, bye, qué gusto escucharte, Camila. Saludos para ti, para Ania, para Maya, para tus pajaritos, para Rosita y para tus papás. Y anotadas las peticiones musicales, por supuesto que sí. Y por acá tengo saludos para Abadito, que ya nos pasan a decir él y su familia buenos días. Muy buenos días, que tenga un maravilloso día el día de hoy. Gracias por pasar a saludar, por venir a bordo de este autobús. Y tengo más saludos que me dicen por acá. Escuchemos.
0: Hola, Maricuca, buenos días. Yo Hola, soy Isabela y vengo hoy en camino con mi hermana Olivia. Te Hola. Quiero pedir la canción de René. Okay. Y por favor, mándale saluditos a mi mamá, Ajá. a mi hermanita Ajá. y a Yochua. Adiós. ¿Quieres decir adiós, Olivia?
1: Adiós, gracias a Isabela y a Olivia por abordar este autobús. Anotadísima la petición de René y saludos para ustedes dos, para Joshua y también para mamá. Por acá tengo otro saludo que me dice Ana Eli.
8: Buenos días, Maricuca, soy Ana Eli de Mexicali.
1: Hola, Ana Eli.
8: Le quiero pedir la canción de Chocolate con Almendra. Y quiero mandar saluditos a toda mi familia y le voy a contar un chiste.
1: Okay.
8: ¿Qué se hace de desayuno torta?
1: ¿Qué?
8: Una tortilla.
1: ¿Solo una? Gracias, Anaili, por el chiste. Y Chocolate con Almendras viene más adelante el día de hoy. Muchas gracias, saludos para ti y tu familia con cariño. Y por acá tengo otro saludito que me dice Natalia.
9: Hola, Maricuca.
1: Hola.
9: Soy Natalia de Ensenada. Hola, feliz Halloween.
1: Gracias.
9: Te quería pedir una canción.
1: ¿Cuál?
9: Que es la canción de... de debut de Ketsai, por favor.
1: Ok.
9: Gracias.
1: Gracias.
9: ¿Me envías saluditos?
1: Saluditos para ti, Natalia, con mucho cariño. Hasta Ensenada, feliz Halloween. Y anotada la canción de Cat's Eye. Un saludito más. ¿Qué me dice Ramsés desde Ensenada?
10: Hola, Maricuca, quiero una canción. La Casa de las Muñecas, por favor. Saluditos. Porque yo quiero una canción.
1: Anotadísima la canción de La Casa de las Muñecas de Gaby. Gracias, Ramsés. ¿Alguna de ellas en particular o la quiera? Tengo un par, al menos de La Casa de las Muñecas de Gaby. Gracias a Ramsés. Y un saludito más. Dije que era el último, pero este sí es el último.
11: Días, Maricuca. Hola. Le quiero mandar a unos amigos de mi escuela. Uh-huh. Les quiero mandar saluditos.
1: Claro,
11: Peyton. A Renata Figueroa, a Gael, a Londra y a Iker. Bye. Ah, sí. Y quiero pedirte otra canción, la bueno. canción de la de Pepo Cumbia. Bye.
1: Bye.
11: Ah, sí,
1: bye.
11: Mi nombre es Peyton. Bye.
1: Gracias, Peyton. Saluditos para ti con cariño y para tus amigos. Y anotada la Pepo Cumbia. Vámonos a continuación a escuchar a los duendes que vienen con un acertijo de dificultad mediana en este ombligo de semana. Le acompañamos de Nico y Fiesta Capibara a petición de Aitana y de Darlene. Después, el tema de los Ghostbusters, de los cazafantasmas, petición de Eilian. Y después, el perro salchicha gordo bachicha de Chimachodi, petición de Peyton.
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13: 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Subo llena y bajo vacía. Si no me apuro, la sopa se enfría. ¿Mm?

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0: Eso, muy bien.
1: Mueve la patita.
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1: Vamos, mueve la patita.
0: Y congelado. No.

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0: 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Estoy aquí, en la estación, haciendo mi trabajo con amor. 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
1: Aprobado.
2: Y pisamos el acelerador en el saludabús porque tenemos muchos saludos. ¿Qué nos dice por acá, Vania? Escuchemos.
3: Hola, Mari Cuca, muy buenos días.
2: Hola, Vania. Bye bye, Vania. Se escucha un poco lejos el saludito, pero alcanzamos a escuchar saludos para ti, para tu tita, con mucho cariño, que se recupere pronto, para tu tío Coco, para Foxy y para mamá, y anotar Raining Tacos. También te quiero mucho y te mando besitos. ¿Qué me dicen por acá, Bianca y Jesús Antonio, esta mañana? Escuchemos.
4: Hola, Mari Cuca, ya supe que este te vio mucho. Ah, también te pido la canción de Aguiña en portugués, bye.
2: Anotado el alecrín dorado, por supuesto. Y sí, me tocó ver a su papá, que me dice Jesús Antonio.
5: Hola, Mari Cuca.
2: Hola.
5: Buenos días.
2: Buenos días.
5: Ya me dijo mi papá de que te encontró en una reunión.
2: Así
5: y
2: es.
5: También de... Y también de que no lo reconociste.
2: Ay, me balconeó.
5: Pero nosotros... pero si nosotros se puede. Bueno, te puedo pedir la canción de Hedwig Stem de Harry Potter, bye.
2: Bye, bye. Anotadas ambas peticiones musicales de Bianca y de Jesús Antonio. Y sí, andaba en Mari Cuca, maestra de ceremonias. Saludos con cariño para los tres. Y por acá me dice Jimena Lizárraga, Mari Cuca, la respuesta a el acertijo de los duendes es la cuchara. ¿Será? Gracias, Jimena. ¿Qué me dice por acá Diego Patiño?
6: Hola, Mari Cuca, buenos días, soy Diego Patiño de Mexicali. Te quería decir que si me podías poner la canción de DNA de BTS, por favor.
2: Anotada.
6: Y la respuesta del acertijo de los duendes es la cuchara. Bueno, bye.
2: Bye, bye. Gracias, Diego. La cuchara. Y anotada BTS por acá. Natalia de Ensenada me mandó un mensaje. Me dice, Mari Cuca, es la cuchara. ¿Será que me dice Enrique? Enrique, que lleguemos.
7: Hola, Mari Cuca. Soy Enrique de Mexicali.
2: Hola, Enrique.
7: ¿Dónde es esa cuchara?
2: Gracias.
7: Bye. Tengo la mala cuchara.
2: ¿Cuál?
7: Wendy.
2: Gracias, Enrique. Por acá también Isabela y Olivia me dicen que la respuesta al acertijo de los duendes es la cuchara. ¿Será? ¿Qué me dice por acá? Por acá iba a llegar con. ¿Dónde anda María Fernanda? María Fernanda, ya te encontré. Escuchemos.
8: Hola, Mari Cuca. Muy buenos días.
2: Buenos días.
8: Quiero que me pongas la canción de It's Me, de Eilid.
2: Ajá.
8: Y creo que el acertijo es la estufa. Soy María Fernanda.
2: Bye, bye. Gracias, María Fernanda. No, en esta ocasión no es la estufa, sí, es la cuchara. Vámonos a continuación a escuchar Chocolate con Almendras con Minecraft, petición de Anaili y Jimena Montserrat. Y después con Barney, Te Quiero, petición de Nael. Y regreso con los últimos saludos.
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1: ¿Asustado, Potter?
2: Ni un poco.

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1: Y pisamos más el acelerador. Escuchemos saludillos, los últimos.
2: Ahí está.
3: ¡Hola!
1: ¡Hola!
2: ¿Cómo te llamas?
3: Renata.
1: ¡Hola, Renata!
2: ¿Qué le vas a pedir a Maricuca?
1: ¿Le vas a pedir una canción, Renata?
2: ¿Una canción?
1: ¿Cuál canción?
2: La de René.
1: La de René, dice, que nos pide.
3: Hola, Maki Cuca, ¿cómo estás?
1: Bien, gracias.
3: Yo quiero una canción.
1: ¿Cuál?
3: Chipi chipi, la bala,
1: gracias.
4: La llave, la cuchara, el cucharón.
1: Gracias. ¿Y qué me hizo por acá, Chayana?
5: Así es, Maki Cuca. ¿Cómo estás? Yo muy bien. Quería saber si me podías poner la canción de
6: Tu Nombre de Pachis, por favor.
5: Gracias, bye.
1: Bye, bye. Anotada la petición, Itzayana. Muchas gracias. ¿Y por acá qué me dice Nia?
7: Hola, buenos días, Maricuca.
1: Buenos días.
7: ¿Cómo estás?
1: Bien,
7: yo
1: gracias.
7: Muy bien. ¿Y tú qué tal?
1: Gracias.
7: Soy Nia de Ensenada. Y quiero pedirte la canción Lala otra vez de 30 minutos. Ay, no sé si escuchaste, no sé si pasaste mi jingle.
1: El jingle ya lo recibimos, pero vamos a estrenarlo hasta el día de mañana, ya con música y toda la magia que hace nuestro super hiper duper productor. Muchas gracias, Nia, que le deja saludos a la brujita, despedidas a Rimacaco y saludos para mí. Una despedida también para ti, Nia. ¡Y gracias por el jingle! Momento de decir adiós. Gracias por dejar que les hayamos acompañado este ombligo de semana. Gracias a mi super, hiper, duper productor, a Elliot y a Alex Chofares Estrella en todo el estado. Yo soy Maricuca. Viene una sorpresa de la bruja más adelante. No se despeguen de nuestras frecuencias. Bonito miércoles. Bye, bye.
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Muy buenos días, bienvenidos a Latidos Latinoamericanos, donde la tierra canta. Los saluda con gran gusto quien será su compañero en esta travesía musical, Michelle Torres. Transmitimos desde el nuevo edificio del Departamento de Producción y Medios, ubicado en Avenida Reforma y calle Guillermo Prieto, justo a un lado de Sorteos UABC, en Mexicali. Hola a ti que nos escuchas desde el bonito y siempre fresco puerto de Ensenada por la 95.5 de FM. Un cordial saludo a ti que nos acompañas desde la enigmática y mundialmente conocida ciudad de Tijuana por la 1630 AM. Y por supuesto, desde la cálida tierra cachanilla de Mexicali por la 104.1 de FM. Te recuerdo que también nos puedes sintonizar de forma digital en nuestra página radio.uabc.mx. Y de igual forma, nos puedes encontrar en nuestras redes sociales como UABC Radio. Recuerda, cambia la frecuencia y descubre todo lo que UABC Radio tiene para ti. Acompáñanos en este viaje musical a través de la historia de los ritmos que nos distinguen y nos unen en un mismo corazón lleno de sabor y alegría llamado Latidos Latinoamericanos. Alegrarte el corazón es nuestra misión del día y para comenzar, queremos que te animes a bailar y a disfrutar los siguientes temas junto con nosotros. Primero vamos a escuchar Noche Mágica con Moncho Santana. Después, Pobre Diablo con Chucho Navia. Y finalmente, Prenda Amada con Clandestina.

canta, baila, disfruta, vive junto con nosotros en Latidos Latinoamericanos. Ahora escucharemos las siguientes canciones que te van a emocionar. Cosas de la vida, con Carlos Brito y Mario Basile. Continuaremos con el tema Café con Leche, con la orquesta Café con Leche. Y para concluir este segundo bloque, escucharemos Mi Amiga, Mi Amante, con Nino Segarra.

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¿Y qué tal si le seguimos dando sabor a la vida con más alegres melodías? Te invitamos a disfrutar con nosotros los siguientes temas. Primero vamos a escuchar Soy como soy con Alex León. Continuaremos con el tema No te extrañes con Juanjo Mesa y su banda Café. Y finalmente escucharemos Quiero ser con Víctor Jaramillo.

continuemos alegrando el día con la endulzante música que compartimos contigo. Vamos a escuchar las siguientes canciones: Titico Namá, con Curao en salsa. Continuaremos con el tema Resígnate a perder, con la orquesta Café Visión. Y para concluir este bloque musical y también esta emisión, escucharemos a Colombia con la orquesta Salsa, Timba y Sol.

0: Muchísimas gracias por habernos acompañado el día de hoy en Latidos Latinoamericanos. Se despide de ti, Michelle Torres, tu compañero de viaje en esta travesía musical, y te invito a que nos acompañes en la siguiente aventura a través de la música que nos une. Un gran abrazo para ti. Hasta la próxima.
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7: Hola, hola a todos y a todas. Soy Claudia Berra y les doy la bienvenida a Emociones en Conexión. Muchas gracias a todas las personas que nos acompañan en la señal de UABC Radio en Mexicali a través de la 104.1 FM, en Ensenada por la 95.5 FM y en Tijuana por la 1630 AM. También a quienes nos escuchan en cualquier parte del mundo a través de la página de internet radio.uabc.mx. Esta mañana en Emociones en Conexión vamos a platicar sobre creatividad como habilidad socioemocional. Para comenzar vamos a escuchar a Ricardo Cortés, quien nos va a presentar una historia que nos conecta con este tema. Adelante Ricardo, te escuchamos.
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9: En una pequeña oficina de diseño, las mañanas comenzaban siempre de la misma manera. A las 8 en punto, todos llegaban, encendían sus computadoras y ocupaban sus lugares. Sobre la pared principal había una pizarra llena de pendientes, de fechas y de nombre de proyectos. Una mañana, Elena recibió un encargo que parecía sencillo, pero que llevaba varios días sin poder resolver. Tenía que crear una imagen para una campaña que debía transmitir alegría. Abrió diferentes programas, buscó fotografías, cambió colores, modificó letras y comenzó nuevamente varias veces. Nada terminaba de convencerla. Cerca del mediodía salió a tomar un café. Mientras esperaba, observó que el vaso de cartón tenía una pequeña marca de humedad que había formado una figura irregular sobre la mesa. Elena sonrió. Por alguna razón, aquella forma le recordó una nube. Regresó a su escritorio y en lugar de continuar trabajando frente a la computadora, tomó una hoja de papel. Dibujó aquella pequeña nube que había visto en la cafetería. Después agregó una ventana, unas líneas que parecían rayos de sol y una figura diminuta caminando debajo. Y su compañero Daniel pasó junto a ella y se detuvo.
10: ¿Qué estás dibujando?
9: Todavía no lo sé, respondió Elena.
10: Solo quería probar algo diferente.
9: Daniel observó el dibujo durante unos segundos. Parece que alguien está buscando una idea. Elena levantó la mirada y comenzó a reír. Tal vez eso es exactamente lo que está pasando. Durante la siguiente hora, ambos comenzaron a dibujar. Una idea llevaba a otra. Una ventana se convirtió en una puerta. La puerta llevó a una calle. La calle terminó formando parte de una ciudad llena de pequeños personajes. Al final de la tarde, Elena tenía frente a ella una imagen completamente distinta de la que hubiera imaginado aquella mañana. No había surgido de una fotografía perfecta.

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1: Muchas gracias, Ricardo, por esta historia que nos conecta con el tema del día, creatividad como habilidad socioemocional. Damos paso ahora a la mesa de diálogo. Saludo con mucho gusto a mi compañera Ivonne Jacqueline. ¿Cómo estás, Ivonne? Buenos días.
2: Buenos días, Claudia. Qué gusto estar de nuevo acompañándote en esta mesa de diálogo. De verdad, muchísimo gusto. Y pues también saludar a todos nuestros amigos que nos escuchan a través de Radio UABC. Desde donde quiera que estén, un fuerte abrazo.
1: Y mira, Ivonne, qué tema tan interesante vamos a platicar el día de hoy. La creatividad como habilidad socioemocional. Y es que cuando estamos hablando de creatividad, ¿en qué pensamos? ¿En artistas, en escritores, en músicos, en diseñadores o en personas que producen algo completamente nuevo? Está asociado a eso. Sin embargo, la creatividad está presente en muchas situaciones de nuestra vida cotidiana. ¿Cuándo va a aparecer la creatividad? Pues cuando una persona encuentre una manera diferente de resolver un problema, también para establecer una nueva relación entre dos ideas, cuando buscamos alternativas ante dificultades o también cuando se expresa lo que se siente mediante palabras, imágenes, sonidos, acciones. Es decir, la creatividad puede comprenderse como una capacidad humana, Ivonne. No nada más pertenece al ámbito artístico, sino también pues se participa en la manera en la que las personas piensan, sienten, se relacionan y actúan.
2: Así es, Claudia, qué tema tan interesante, la creatividad como una habilidad socioemocional. Y en ese sentido, desde la perspectiva de las habilidades socioemocionales, pues adquiere una dimensión muy particular y muy interesante. Las habilidades socioemocionales, Claudia, pues comprenden recursos que nos van a permitir reconocer y manejar las emociones, relacionarnos con otras personas, enfrentar situaciones diversas y tomar esas decisiones dentro de los diferentes contextos. Y en este marco o en este contexto, la creatividad, pues la vamos a relacionar con la posibilidad de generar esas alternativas, como tú bien lo mencionabas, diferentes frente a estas experiencias que se presentan y de responder de una manera muy flexible y ágil ante circunstancias que no siempre tienen una solución, pues tan evidente, Claudia. Por ejemplo, o por mencionar un ejemplo, ante un desacuerdo con un compañero de trabajo, una respuesta inmediata podría consistir en continuar la discusión desde las mismas posiciones o desde las mismas posturas. Sin embargo, cuando interviene la creatividad, pueden aparecer otras posibilidades, por ejemplo, modificar la forma de expresar una opinión, buscar un punto de coincidencia, plantear una pregunta diferente o encontrar una manera distinta de comprender lo que sucedió, qué está pasando. En este sentido, pues la creatividad no solamente produce ideas nuevas, también consiste en modificar la manera en que una persona interpreta y enfrenta una situación social o emocional.
1: Claro, Ivonne, y desde esta perspectiva que nos estás comentando, vamos a entender a la creatividad que también tiene mucha relación con la capacidad de imaginar posibilidades. Ante todas estas situaciones que nos acabas de describir, pues cómo puedo resolverlo de una forma positiva. Aquí vamos a comprender que imaginar significa construir mentalmente escenarios que todavía no existen. Vamos a anticiparnos a el plan A, el plan B, el plan C, los que se requieran. Una persona puede visualizar cómo sería una conversación antes de tenerla. Esto va a requerir esta habilidad de creatividad, ¿no? Me voy a imaginar en la mente un escenario. Y con esto, ¿qué se puede lograr? Pues anticipar diferentes formas de solucionar alguna dificultad que se pudiera llegar a presentar durante esa conversación, pues ya cuando se lleve a cabo de manera ya real. O también, por medio de la creatividad, podemos pensar en distintas maneras de expresar una emoción. Es decir, esta capacidad pues nos va a ayudar a ampliar el número de alternativas que tengamos disponibles ante cualquier situación, Ivonne.
2: Así es, Claudia. Asimismo, pues en el ámbito emocional, ¿verdad? Esta característica de creatividad pues va a resultar muy significativa porque las experiencias humanas no siempre pueden resolverse mediante respuestas automáticas. Las

0: Emociones como la tristeza, el enojo, la frustración, el miedo o la incertidumbre pueden generar esas respuestas inmediatas, como esa reacción orgánica que tenemos al vivir una emoción. La creatividad introduce la posibilidad de considerar otras formas de actuar. Así, entre una emoción y una conducta, puede existir un espacio en el que la persona imagina diferentes alternativas, Claudia.
1: Claro, sí, Ivonne. A mí me gustaría también agregar otro elemento que se relaciona mucho con la creatividad, que es la flexibilidad. Todas estas son habilidades socioemocionales. Aquí vamos a pensar un escenario en donde una persona que tiene la habilidad de ser creativa puede modificar una idea cuando las circunstancias van cambiando. Esto también nos va a hablar de mucha agilidad mental. No significa que va a abandonar su posición, sino que va a reconocer que una situación puede ser observada desde múltiples perspectivas, Ivonne.
0: Así es, Claudia. La flexibilidad pues va a adquirir esa importancia muy especial en las relaciones humanas, porque las personas pues tenemos necesidades, acorde a nuestras experiencias, expectativas y las formas en que interpretamos las realidades de forma diferente. Una misma situación pues va a tener diferentes significados distintos para dos personas, de cómo viven ellas el fenómeno y cómo ellas interpretan la realidad que están viviendo. Y la creatividad pues va a permitir explorar esas diferencias y construir interpretaciones alternativas.
1: Claro, aquí me gustaría presentar un ejemplo a nuestra audiencia. Vamos a imaginar un equipo de trabajo, así como nos estaba narrando Ricardo en la historia. En este equipo de trabajo pueden surgir problemas porque dos integrantes consideran que una tarea debe realizarse de manera diferente. Esto es muy recurrente siempre en todos los grupos de trabajo. Si cada persona permanece únicamente con su propia perspectiva, ¿qué va a pasar con el desacuerdo? Pues se va a mantener. Ahora bien, si ambas personas imaginan otras posibilidades desde esta creatividad, pueden aparecer nuevas formas de organizar el trabajo. Por eso es que en este proceso la creatividad se encuentra también muy vinculada con la interacción social, Ivonne.
0: Así es. También es importante resaltar la relación o la importante relación que hay entre la creatividad y la empatía, Claudia.
1: Sí, claro.
0: ¿Sí? Comprender a otra persona implica, pues en cierta medida, intentar observar una situación desde una perspectiva diferente de la propia. La creatividad pues va a contribuir a esta capacidad porque permite imaginar experiencias, pensamientos o emociones que no necesariamente coinciden con las propias.
1: Sí, bueno, aquí Ivonne vamos a considerar a una persona que se puede preguntar cómo se siente ante determinada situación, qué significado va a tener para ella una determinada conducta o qué circunstancias también pueden estar influyendo en su comportamiento. Todas estas preguntas, por supuesto, van a implicar una construcción mental de posibilidades. Es por ello que la creatividad va a participar también en la comprensión de las demás personas y, por supuesto, en algo bien importante, en la construcción de relaciones interpersonales. Muy bien, bueno, pues ha llegado el momento de hacer una muy breve pausa. Regresamos en un momento.
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1: Y bien, ya estamos de regreso en Emociones en Conexión. En esta mañana estamos platicando sobre creatividad como habilidad socioemocional. Y antes de irnos a la pausa, Ivonne, estábamos hablando sobre la creatividad que abona la construcción de relaciones interpersonales. Y aquí va a entrar un concepto importante, la creatividad vinculada con la comunicación, Ivonne.
0: Así es, Claudia. Comunicar, pues no solamente consiste en transmitir la información como un proceso de transmisión. Las personas utilizan palabras, gestos a través de nuestras microexpresiones faciales, imágenes, ejemplos, historias, metáforas y diferentes formas de expresión para transmitir pensamientos y emociones. La creatividad, pues, va a ampliar estas posibilidades de expresar aquello que una persona quiere comunicar, Claudia. Esto puede observarse especialmente cuando una emoción resulta difícil de expresar de manera directa, ¿sí? Una persona puede utilizar una historia, una imagen, una canción. Ay, claro, que llegue a nuestras bonito, emociones, sí, ¿verdad? Sí. Y con esa creatividad de que cómo me estás transmitiendo el mensaje a través de una canción, qué bonito, como tú lo dices, una comparación o una experiencia cotidiana para comunicar lo que se está viviendo. De esta manera, pues la creatividad funciona como un recurso de expresión emocional.
1: Bueno, sí, totalmente de acuerdo, Ivonne. Vamos también a considerar que, por ejemplo, en los espacios educativos, como nos encontramos nosotros orgullosamente en nuestra Universidad Autónoma de Baja California, también se lleva a cabo una relación entre creatividad y habilidades socioemocionales de diferentes formas. ¿Qué es lo que vemos generalmente? Estudiantes que no nada más están enfrentando actividades académicas, sino también están en toda esta construcción social, experimentando relaciones de amistad, de amor, de conflictos, de presión, de incertidumbre, de expectativas, de cambios personales también. Son muchachos que continúan creciendo, ¿no? Entonces, en todos estos contextos, la creatividad forma parte de las formas en las cuales se interpretan las experiencias y podemos encontrar muchas posibilidades para responder ante cualquier escenario de la vida cotidiana.
0: Sí, qué interesante, importante lo que nos acabas de compartir, doctora Claudia, que nosotros tenemos ese honor. Claro. ¿Verdad? De ser testigos de cómo nuestros estudiantes en nuestra universidad pues van fortaleciendo esa habilidad creativa y cómo van formándose dentro de su trayectoria profesional, ¿verdad? Entonces, muy, muy, muy, muy bonito. Pero también te quiero comentar que la creatividad también se relaciona con la autonomía.
1: Sí.
0: Cuando una persona genera alternativas, deja de depender exclusivamente de una única respuesta y previamente establecida, Claudia. Qué importante es eso, ¿verdad?
1: Sí, por supuesto.
0: Identificar las diferentes opciones que tenemos a través de nuestra creatividad. Y esto puede construir posibilidades propias y valorar esos diferentes caminos. Esta característica está muy relacionada con la capacidad de actuar, considerando las circunstancias muy particulares de cada situación.
1: Bueno, ya hablamos sobre el ámbito educativo. Vámonos ahora al ámbito organizacional. ¿Qué pasa aquí con la creatividad también como habilidad socioemocional? Pues es igualmente relevante. Hay que recordar que las organizaciones se integran por personas que estamos interactuando de forma constante y también tenemos que agregar todo este tema del cambio tecnológico, las nuevas formas de trabajo, por ejemplo, el trabajo híbrido, el trabajo remoto, donde se presentan conflictos, donde también hay demandas de usuarios, de clientes y una serie de transformaciones de todo el entorno que van a generar situaciones que requieren respuestas diferentes. Aquí, en este contexto, en el ámbito organizacional, la creatividad no nada más es un desarrollo para productos o servicios, sino que está presente en toda esta manera de organizar actividades, de cómo se van a establecer las relaciones, cómo se van a solucionar los conflictos y también algo bien importante, todas estas formas de comunicarnos y responder ante las situaciones inesperadas, Ivonne.
0: Efectivamente, y con ese contexto organizacional de esta habilidad socioemocional de la creatividad, pues te quiero compartir un ejemplo cuando un equipo de trabajo enfrenta una dificultad que no estaba contemplada dentro de sus métodos y procedimientos habituales, la respuesta puede consistir en buscar una alternativa que combine las ideas de diferentes integrantes. Cuando esto ocurre, la creatividad se convierte en un proceso colectivo. Las ideas individuales pueden complementarse y transformarse mediante la interacción con otras personas.
1: Sí, bueno, con esto que nos estás comentando, Ivonne, vamos a agregar que la creatividad tiene pues una dimensión social, porque aquí, aunque una idea pueda surgir inicialmente en la mente de una persona, el desarrollo pues se va a relacionar con conversaciones, con experiencias, con toda esta parte de aportar conocimientos entre todas las personas. Es por ello que la interacción social amplía mucho las posibilidades creativas porque permite confrontar pues perspectivas desde diferente óptica. Así que, Ivonne, vamos a ampliar todo nuestro círculo de amistades y de relaciones.
0: Así es. Otro aspecto muy importante en esta relación de la creatividad es la resolución de problemas.
1: Claro.
0: Las situaciones problemáticas se suelen presentar con cierto grado de incertidumbre y no siempre existe una respuesta evidente ni una solución única, Claudia. La creatividad nos va a permitir producir diferentes alternativas y establecer relaciones entre esos elementos que inicialmente parecían separados.
1: Muy bien, Ivonne. Pues bueno, ¿qué te parece si vamos ahora a escuchar la cápsula Consejos para tu Bienestar con Girandi Rodríguez y regresamos después?
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8: Hola, ¿qué tal? Muy buenos días. Gusto en saludarles. El tema de hoy despierta mucho interés en nuestra audiencia. Por supuesto, la creatividad como habilidad socioemocional. Y cuando hablamos de este tipo de habilidades, no solamente nos referimos a realizar dibujos, escribir o crear algo artístico. La creatividad también está presente en la manera en que pensamos. Enfrentamos los problemas, buscamos soluciones y nos adaptamos a diferentes situaciones. Todas las personas podemos desarrollar creatividad. Está presente en nuestras actividades cotidianas, dígase en los estudios, en el trabajo y en la manera en la que nos relacionamos con los demás. Por ello, quiero compartir algunas recomendaciones prácticas y muy sencillas para fortalecer nuestra creatividad día a día. Primero, date la oportunidad de pensar diferente. Muchas veces buscamos resolver una situación utilizando siempre la misma estrategia. Antes de decidir, pregúntate, ¿existe otra manera de hacerlo? Explorar diferentes alternativas nos permiten ampliar nuestra perspectiva y descubrir nuevas posibilidades. Puedes comenzar también aprendiendo a aceptar tus errores. La creatividad necesita espacio para experimentar. No todas las ideas van a funcionar a la primera, pero incluso aquellas que no producen el resultado esperado pueden enseñarnos algo. En lugar de pensar "me equivoqué", podemos preguntarnos "¿qué puedo aprender de esta experiencia y qué podría hacer diferente la próxima vez?". Además, también me gustaría recomendarte que busques observar y aprender de tu entorno.
9: Una conversación, una experiencia, una dificultad o incluso una situación cotidiana pueden convertirse en una fuente de nuevas ideas.
8: Mantener una actitud curiosa nos ayuda a descubrir posibilidades que antes no habíamos considerado. Finalmente, date la posibilidad de que tus ideas sean escuchadas, pero también escucha las ideas de los demás. La creatividad puede fortalecerse cuando compartimos diferentes perspectivas. Una idea puede transformarse y mejorar cuando la construimos junto con otras personas, siempre desde el respeto y la apertura. Por lo tanto, amigas y amigos, mi conclusión de hoy va a ser muy breve, y es que la creatividad no es un talento exclusivo de algunas personas, es una habilidad que podemos desarrollar cuando nos permitimos explorar, aprender, experimentar y buscar nuevas formas de enfrentar desafíos. Y recuerda, ten muy presente que ser creativo no significa tener siempre la respuesta correcta. Significa estar dispuesto a buscar nuevas posibilidades. Hasta la próxima semana. Regresamos con Claudia.
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1: Muchas gracias a Yirandi Rodríguez por esta cápsula de consejos para tu bienestar. Y pues bien, Ivonne, vamos a cerrar nuestro programa con alguna reflexión final sobre este tema de creatividad. ¿Qué nos puedes comentar?
0: Hablar de creatividad significa reconocer que las personas necesitan algo más que conocimientos técnicos para desenvolverse en diferentes contextos. Quisiera, pues con esta reflexión final, invitar a todos nuestros radioescuchas, a todos nuestros amigos a través de la distancia, que fortalezcamos nuestra creatividad a través de la observación, de la curiosidad y de la lectura, Claudia.
1: Claro, Ivonne. Recordar que la creatividad se encuentra justamente en ese espacio donde el pensamiento y la emoción se encuentran por medio de una experiencia social. Muy bien, Ivonne. Pues muchas gracias por habernos acompañado. A toda nuestra audiencia, Ivonne, nos vemos la siguiente semana.
0: Hasta la siguiente semana, Claudia. Un gusto compartir la mesa de diálogo contigo.
1: Bueno, pues muchas gracias a toda nuestra audiencia por habernos acompañado en Emociones en Conexión. Soy Claudia Berra. Nos escuchamos hasta la próxima.
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16: Hola, hola, ¿qué tal? Bienvenidos a este su programa Entre Estantes. Les saludo a su amigo y servidor Giovanni Alvarado. Y de igual forma saludo a mis compañeros Anaid. ¿Qué tal? Muy buenos días.
17: Muy, muy bien. Muy buenos días.
16: Jessica Báez, qué gusto saludarte.
18: Hola, buenos días. ¿Qué tal?
16: Mariana Becerra, bienvenida.
19: Igualmente, muy buen día a todos y todas.
16: Analicia, ¿qué tal? ¿Cómo estás?
20: Hola, ¿qué tal, Giovanni?
16: Jorge Ávila, saludos.
21: Muy buenos días a todos.
16: También nos acompaña desde Tijuana nuestra compañera Pamelita Herrera. ¿Qué tal, Pamelita? Muy buenos días.
22: Hola, Giovanni, y a todos nuestros radioescuchas, un saludo desde la ciudad de Tijuana y bienvenidos a su programa.
16: Y desde Valle Dorado, en Ensenada, nuestra compañera Anita Osuna. ¿Qué tal, Anita?
23: Hola, muy buenos días. Mi nombre es Ana María Osuna. Los saludo desde Ensenada y quiero darles las gracias por abrirme este espacio.
16: Saludamos también con mucho gusto a quienes nos escuchan en Ensenada por la 95.5 de tu FM, en Tijuana por la 1630 de AM y en Mexicali por la 104.1 de tu FM. Recuerda que también puedes sintonizarnos a través de internet por radio.uabc.mx, donde podrán disfrutar de nuestras transmisiones en vivo y toda la programación que UABC Radio tiene para ti. Si por alguna razón te llegas a perder alguno de nuestros programas, no te preocupes, sabes que ahí puedes escuchar este y todos nuestros programas las veces que gustes, gracias al podcast de Entre Estantes. Llegó el mes de octubre y desde la semana pasada se sintió el cambio. Y somos conscientes de que ya pasamos la mitad del semestre, 2026-2. Estamos en esta parte que podría considerarse como el segundo aire después de la evaluación intermedia. Y seguramente algunos tienen exámenes esta semana o ya los tuvieron. En cualquier caso, esperamos que tu esfuerzo se vea reflejado en esas calificaciones de fin de semestre. Y te invitamos a seguirte preparando en esta vida académica. Es por eso que surge el llamado a consultar nuestra página en bibliotecas.uabc.mx y revisar el apartado del calendario para conocer cuáles serán las próximas capacitaciones que se impartirán. Y también ingresen a nuestro canal de YouTube, Bibliotecas UABC, donde están disponibles las grabaciones de las capacitaciones pasadas, de estos recursos electrónicos del sistema bibliotecario, desde las bases de datos, gestores bibliográficos y formato APA, APA 7. Bueno, también pueden acercarse con nuestros compañeros de bibliotecas y consultar sobre estos temas que te serán de mucha ayuda para tu desarrollo académico, y de eso no tengo dudas. Y si asistes a estas capacitaciones de manera presencial o virtual a distancia, estos cursos, talleres, incluyendo las sesiones de lectura en bibliotecas y demás actividades que se realizan en las diferentes bibliotecas, no olvides llevar tu carnet, ya que nos sumamos al programa 8=1. Sin más rodeos, los invitamos a disfrutar de este su programa Entre Estantes. Un día como hoy, 7 de octubre, pero de 1849, murió en Baltimore Edgar Allan Poe, uno de los escritores fundamentales de la literatura estadounidense y una figura decisiva para la narrativa moderna. Poeta, periodista, editor y crítico literario, Poe convirtió el misterio, el horror, la angustia y la exploración de la mente humana en materia literaria. Obras como El Cuervo, El Corazón Delator, La Caída de la Casa Usher y Los Crímenes de Callimore revelan una escritura cuidadosamente construida, en las que cada palabra busca producir un efecto determinado en este lector. Su vida estuvo marcada por pérdidas familiares, dificultades económicas y una trayectoria profesional inestable. Murió a los 40 años después de haber sido encontrado en Baltimore en circunstancias que todavía no permiten establecer con certeza la causa de su muerte. Sin embargo, las incertidumbres alrededor de sus últimos días no han impedido que su obra trascienda generaciones. Poe influyó en el cuento moderno, la literatura de terror y la narrativa detectivesca, y su obra tuvo una profunda recepción internacional, particularmente en Francia, a través de Charles Baudelaire. Pero esta fecha también nos recuerda otro episodio ocurrido en 1520, la quema pública de libros en Lovenia, Bélgica, como una expresión de censura. La destrucción de libros representa el intento de impedir que determinadas ideas circulen, sean discutidas o cuestionen las verdades establecidas. Así, esta doble efeméride nos invita a recordar que la literatura no solamente entretiene, conserva la memoria, provoca preguntas y permite que las ideas sobrevivan incluso cuando alguien intenta destruirlas.
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6: Hola, te saluda Naid desde el Libro del Día con más recomendaciones literarias para ti. La semana pasada dio fin al mes de septiembre y hoy, como ya es tradición de unos años para acá en esta sección, hoy iniciamos el ciclo de terror, misterio y suspenso del mes de octubre. Un ciclo que espero disfrutes, espero llame tu interés y sobre todo espero te haga leer. El ciclo de estos géneros inicia con una lectura que aborda un suspenso psicológico desde la ambigüedad de lo cotidiano. Del terror de quedarte atrapado en tu propio cuerpo sin poder pedir ayuda. El pozo de Hye Jong-pyeon es todo esto y más. Una lectura que va generando incomodidad y extrañeza en su protagonista y en quien está leyendo página tras página. La historia parte del accidente que sufre el protagonista. Derivado de ello, despierta en el hospital para darse cuenta de que su esposa falleció en el accidente y ahora él ha perdido la movilidad de todo su cuerpo y solo le queda ser prisionero, atrapado sin poder comunicarse dentro de su propio cuerpo. Para ayudarle, llega su suegra, quien se dedica a ser su cuidadora. Ahora, Ogi, el personaje principal, encontrará desconfianza e incertidumbre en su rutina, atrapado en una habitación y en la cotidianidad, en el terror del silencio. Una historia que le pone suspenso a algo tan familiar y confiado como es el hogar. Si deseas leer esta obra, búscala en tu plataforma de preferencia como El Pozo de Hye Jong-pyeon. También puedes solicitarla en tu biblioteca UABC de confianza para que pronto puedas ir por el libro a su acervo. Una lectura ligera pero cargada con mucha intriga. Si deseas inaugurar el mes de octubre con una historia que te deje pensando por un rato hasta tal punto de querer releer el libro, esta obra puede ser la que estés buscando. Espero disfrutes la lectura. Regresa la próxima semana para una nueva recomendación de este ciclo de octubre. Te saluda Naid, continuamos en Entre Estantes.
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0: Hola, hola. Muy buenos días. Transmitiendo desde Ensenada, les doy la bienvenida a este espacio donde los libros no solo se leen, se viven. Ya estamos en octubre, y aunque seguramente durante este mes vamos a encontrar muchas historias de terror, misterio y uno que otro personaje que nos haga dormir con la luz encendida. Hoy quiero recomendarte una historia diferente. Una historia sobre libros, aventuras y una búsqueda muy particular. Se llama El libro salvaje, de Juan Villoro. Imaginen que llegan a una casa enorme llena de libros. Libros por todas partes. Estantes, habitaciones, rincones. En la que parece que cada libro tiene su propia historia. Esto es justamente lo que encuentra Juan, nuestro protagonista, cuando llega a casa de su tío Tito. Pero ahí descubre algo todavía más extraño. Su tío está convencido de que existe un libro muy especial. Un libro que cambia de lugar y que se resiste a ser encontrado. Y aquí empieza la aventura. Porque Juan tendrá que recorrer esa enorme biblioteca, aprender a observar los libros de otra manera y descubrir qué se necesita para encontrar a este misterioso libro salvaje. Y hay algo que me encanta de esta historia. Nos recuerda que encontrar un buen libro se parece un poquito a encontrar un tesoro. A veces abrimos uno y simplemente no pasa nada. Pero otras veces encontramos una historia que nos atrapa y pensamos, bueno, un capítulo más. Y cuando nos damos cuenta, ya llevamos 50 páginas. Así que si últimamente dices, quiero leer, pero no sé por dónde empezar, mi consejo es muy sencillo. Empieza por algo que realmente te dé curiosidad. No importa si es aventura, romance, misterio, ciencia ficción o una historia completamente diferente. Busca esa historia que te haga querer saber qué pasa después. Y nuestro reto de esta semana es muy sencillo. 50 páginas, 10 páginas al día, de lunes a viernes. No importa qué tan rápido leas. Lo importante es darle a la lectura un pequeño espacio dentro de tu rutina. Porque quizá el libro que estabas buscando también te está buscando a ti. Así que este octubre, dense la oportunidad de entrar a una nueva historia. Tal vez entre tantos libros encuentras uno que, como el libro salvaje, esté esperando ser descubierto. Y recuerden, la biblioteca siempre tiene una historia esperando por ustedes. Nos escuchamos pronto, donde los libros no solo se leen, se viven. Hasta la próxima, chicos.
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2: Hola, navegantes. Cuando haces una búsqueda básica es muy común encontrarte con millones de resultados. No te preocupes, no tienes que leer millones de páginas. Hoy te voy a enseñar a usar el menú de filtros del descubridor UABC para esculpir tu lista de resultados y quedarte solo con los documentos perfectos para tu área de investigación. El primer filtro esencial es el de texto completo. Al activarlo, te aseguras de que el buscador solo muestre documentos que puedes leer y descargar de inmediato. Pero si estás en posgrado o haciendo una investigación doctoral, tal vez te convenga desactivarlo temporalmente. El descubridor también funciona como un índice para conocer literatura muy especializada a nivel mundial, que aunque no esté en texto completo inmediato, puedes gestionar con el apoyo de tu biblioteca. El siguiente filtro clave son las publicaciones arbitradas o peer review. Al marcarlo, la plataforma filtra únicamente revistas donde los artículos fueron evaluados y aprobados por un comité de expertos, garantizando el máximo rigor académico. Eso sí, cuidado, si tu investigación requiere libros electrónicos, patentes o informes de conferencias, este filtro los excluirá por completo. El factor de tiempo es vital para construir tu marco teórico o conocer el estado del arte de un tema. Puedes elegir literatura de los últimos 12 meses, 5 o 10 años, o establecer un rango específico de fechas, por ejemplo, desde el 2018 hasta hoy, para asegurar que tu bibliografía esté actualizada. También puedes filtrar por tipo de fuente, libros, revistas académicas, patentes o informes de conferencias según lo que necesites. Y para eliminar la ambigüedad de palabras claves que significan varias cosas, usa el filtro de materias o descriptores. Al elegir una materia específica como salud pública, el descubridor limpia todos los resultados que no se enfoquen directamente en esa disciplina. Un tip navegante: si haces búsquedas complejas con múltiples filtros, puedes guardarlas en tu panel para no tener que repetir el proceso cada vez que entres al sistema. Te explicamos cómo en el próximo episodio. Con estos filtros, tu mar de millones de documentos se convierte en una lista selecta y de alta calidad científica, lista para tu análisis. En el próximo episodio, aprenderemos a guardar estos hallazgos permanentemente y a generar citas bibliográficas con un par de clics. Nos escuchamos pronto, navegantes. Hasta la próxima.
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4: Hola, ¿qué tal? Muy buenos días. Gracias por continuar con nosotros en Entre Estantes, en la sección El Clic Inteligente. Hoy te hablaré de una herramienta que quizá ya conozcas y que se encuentra dentro de Bibliotecas UABC. ¿Tienes una duda de la biblioteca y de los servicios bibliotecarios a las 11 de la noche? ¿Y las bibliotecas ya están cerradas? Entonces, es momento de ir al Bibliobot Cimarrón. Seguro te ha pasado que necesitas renovar un libro o no recuerdas, cómo consultar las bases de datos o no sabes a quién preguntarle sobre un trámite de la biblioteca. Y pues la biblioteca ya cerró. Para eso existe el Bibliobot Cimarrón. ¿Qué es? ¿Qué es el Bibliobot Cimarrón? Es un chatbot del sistema bibliotecario de la UABC. Lo encuentras directamente en la página de bibliotecas.uabc.mx y su trabajo es responder las dudas más frecuentes sobre los servicios bibliotecarios. ¿Y para qué te sirve el Bibliobot Cimarrón? Bibliobot Cimarrón es una pantalla que siempre está abierta dentro de la página de bibliotecas.uabc.mx y simplemente le tienes que hacer preguntas como cuáles. ¿Cómo renovar mis acervos? O bien, ¿cómo consultar el catálogo Cimarrón? Además, ¿quieres saber cómo ingresar a las bases de datos o ubicar y conocer los horarios o contactar algún correo de las 28 bibliotecas de los distintos campus de la UABC? Además, ¿quieres saber sobre los talleres, los cursos o las actividades que realizan las bibliotecas? Estas simples preguntas le puedes hacer y te dará con un clic una respuesta inmediata. Y si el bot por alguna razón no te puede responder tu duda, ahí está mejor, porque no te va a dejar solo, sino que enviará tu petición al cuerpo de bibliotecarios de la UABC, en donde inmediatamente y en su primera oportunidad podrá darte respuesta mucho más específica. Lo escuchas muy sencillo y sí, así lo es. Entonces, en este momento, entra a bibliotecas.uabc.mx, abre el Bibliobot Cimarrón y escribe la pregunta que quieras sobre el sistema bibliotecarios. Y mientras esta página esté abierta, bibliotecas.uabc.mx, y puedas charlar o escribirle al Bibliobot Cimarrón, explora el metabuscador de esta misma página para buscar información o ingresa a las bases de datos donde encuentras libros electrónicos y recursos de acceso abierto. Además, que hay un menú para una accesibilidad mejor dentro de la página que te facilite la lectura y la navegación. Antes de ir a la biblioteca o mandar un correo, pregúntale primero al Bibliobot Cimarrón. Muchas veces la respuesta está a un clic de distancia y te ahorras mucho tiempo. Las bibliotecas UABC están para acompañarte durante todo el semestre académico. Pruébalo hoy mismo y cuéntanos cómo te fue. Seguimos aquí en el Clic Inteligente en Entre Estantes.
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5: Escuchas Regatta de Blanc por The Police. Una pieza instrumental de New Wave, rock y reggae, publicada en 1979 dentro del álbum Regatta de Blanc, el segundo trabajo de la banda británica. Formado por Sting, Andy Summers y Stuart Copeland, The Police desarrolló un sonido único al fusionar la energía del rock con las cadencias del reggae. El propio título, Regatta de Blanc, es un juego de palabras que alude a la expresión reggae blanco, una declaración de la identidad musical del grupo. A diferencia de los grandes éxitos cantados por la banda, esta composición transmite su mensaje únicamente a través de la música. Sus cambios de ritmo, los diálogos entre guitarra, bajo y batería, y su atmósfera dinámica reflejan experimentación, creatividad y libertad artística. La pieza fue tan destacada que obtuvo un premio Grammy a la mejor interpretación instrumental de rock, consolidando a The Police como una de las bandas más innovadoras de su época. Más que una canción, Regatta de Blanc es una demostración de cómo tres músicos podían contar una historia sin necesidad de pronunciar una sola palabra.
6: ¿Qué pasa cuando un tema dice todo sin articular una sola frase con sentido? Un tema construido sobre un título inventado que busca sonar a reggae de blancos. Aquí no hay versos ni narrativa, solo cánticos fonéticos, tensión y ritmo. Y es ahí donde la banda se cruza con el filósofo austriaco Ludwig Wittgenstein. En su célebre Tractatus Logico-Philosophicus, Wittgenstein dejó una frase para la historia: los límites de mi lenguaje son los límites de mi mundo. Y de lo que no se puede hablar, hay que callar. Para él, el lenguaje formal solo sirve para describir hechos concretos. Pero lo verdaderamente profundo, el arte, la emoción, lo inefable, no se dice, se muestra. Al renunciar a las palabras y usar la voz como percusión pura, The Police rompe las barreras del diccionario para mostrar aquello que la lógica no puede explicar. Cuando el texto se agota, arranca la música. Esto es Regatta de Blanc.
5: ¿Y tú? ¿Alguna vez has sentido que las palabras no bastan y solo la música puede expresarlo?

0: Hasta este momento hemos avanzado paso a paso en nuestra ruta de investigación y partimos de un tema que llamó nuestra atención. Lo transformamos en un problema de investigación, construimos una pregunta, revisamos si era viable realizar la investigación y finalmente aprendimos a formular objetivos que nos pudieran precisar qué queremos conocer y hasta dónde deseamos llegar. Ahora surge otra pregunta fundamental. ¿Cómo vamos a obtener la información que necesitamos para alcanzar esos objetivos? Aquí aparecen dos conceptos que suelen confundirse: las técnicas y los instrumentos de investigación. La técnica es el procedimiento que utilizamos para obtener información. Por ejemplo, podemos recurrir a la entrevista, la observación, la encuesta o el análisis documental. El instrumento, en cambio, es la herramienta concreta mediante la cual aplicamos esa técnica, ya sea una guía de entrevistas, un cuestionario, una guía de observación o una matriz para analizar documentos. Imaginemos que nuestra investigación busca conocer cómo viven los estudiantes una determinada experiencia universitaria. Si nuestro objetivo requiere comprender sus opiniones y experiencias, podríamos utilizar como técnica la entrevista y como instrumento una guía de entrevista con preguntas abiertas. Esto nos permite entender algo importante. No elegimos primero una técnica porque nos resulte cómoda. La seleccionamos porque responde a lo que necesitamos conocer o porque es coherente con nuestros objetivos y nuestra pregunta de investigación. Por eso, en esta etapa debemos preguntarnos qué información necesito, de quién la puedo obtener, qué técnica me permite recuperarla y qué instrumento utilizaré para hacerlo. Y en nuestra próxima sesión continuaremos avanzando para descubrir cómo seleccionar y diseñar instrumentos que realmente permitan obtener información pertinente, suficiente y coherente con nuestra investigación, o por lo menos haremos un acercamiento a ello. En la voz de Giovanni Alvarado Salazar y a nombre de nuestra productora Rosario Vázquez, Eliot Prieto en los controles, mis compañeros Anaid, Jessica Báez, Mariana Serra, Jorge Avilar, Pamela Iterrea, Ana Alicia, Anito Zuna, el equipo que integramos en Tres Tantes, agradecemos que sigas con nosotros en esta tu revista radiofónica, donde cada semana tratamos de compartirte las maravillas de nuestro mundo, el mundo del sistema bibliotecario de la UABC, donde somos más que libros.
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7: Hola amigas y amigos de UABC Radio. Bienvenidos y bienvenidas a Hablemos de Ciencias. Mi nombre es Tina Transcente y les estaré presentando su programa. 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En esta emisión tenemos al experto, la doctora Victoria Mesa Cubo, quien trae de invitados al doctor Everardo Gutiérrez y al maestro Antonio de Jesús García Chávez, quienes vienen a platicarnos sobre los agentes de inteligencia artificial. Escuchemos esta charla. Recuerda, estamos en Hablemos de Ciencias.
8: Hola, ¿qué tal? Muy buenos días. Les damos la más cordial bienvenida a su programa Hablemos de Ciencias. Yo soy Victoria Mesa y estoy encantada de estar aquí acompañada de dos de mis compañeros de la Facultad de Ciencias, que el día de hoy vamos a hablar de un tema que creo que es relevante y que nos compete a todos, sobre los llamados agentes de inteligencia artificial. ¿Por qué con ello? Pues últimamente hemos estado escuchando algunas noticias, ¿verdad? De declaraciones que han hecho directivos, ingenieros, de las personas que han desarrollado estas inteligencias artificiales y cómo han indicado que existen riesgos, ¿no? De las capacidades y la autonomía que estos agentes han estado adquiriendo. Incluso hay algunos que han expresado públicamente su preocupación por la velocidad con la que se está desarrollando. Y esto nos recuerda a una declaración que hizo en el 2012 este físico reconocido, Stephen Hawking, quien dijo que antes del actual auge de la IA que conocemos, el desarrollo de una inteligencia artificial completa podría significar el fin de la raza humana. Tan, tan, tan, tan. Y bueno, así como lo dices, Toño. Eso, bueno, se dijo hace ya más de 10 años y ahorita, ante estas declaraciones, pues quisiéramos saber, ¿no?, qué tan cercanos estamos realmente de este escenario. Por ello, hemos invitado, pues, a investigadores ya conocidos por la audiencia Hablemos de Ciencias. Y bueno, me gustaría presentar primero al doctor Everardo Gutiérrez. Everardo.
9: Hola, Victoria. Un gusto estar de nuevo aquí con ustedes.
8: Sí, profesor e investigador de la Facultad de Ciencias y también nos acompaña Antonio de Jesús. Adelante.
10: ¿Qué tal? ¿Qué tal? Muchas gracias por la invitación nuevamente.
8: Antonio de Jesús García Chávez es candidato a doctor y maestro en ciencias, también profesor de nuestra facultad. Bueno, pues, ¿les parece si en el primer bloque pues abordamos un poco sobre qué es realmente un agente de inteligencia artificial, como para que el público que nos escucha pues pueda adentrarse, sí, con palabras más coloquiales, que podamos entender algunos ejemplos, lo que es un agente. Adelante.
10: Sí, ¿qué tal? Pues digo, como coloquialmente podríamos pensar en un agente de inteligencia artificial, un modelo, una propuesta de inteligencia artificial, a la cual de momento pensémoslo como si fuese un Lego, ¿no? Podemos adjuntar bloques de Lego, ¿no? Y hacer un modelo de Lego más robusto, más interesante, el cual cada pieza de Lego es como una posible acción o capacidad del modelo, ¿no? Va a poder consultar quizá correos o poderse meter solito a internet y buscar, o capacidades extras que no necesariamente otros modelos de inteligencia artificial que no son agentes no podrían realizar por la carencia de sus bloques de Lego.
9: Sí, justo como comenta Antonio, esos bloques de Lego que técnicamente le llamaríamos actuadores y sensores, ¿no? Son aquellos elementos con los que la gente, que visualícenlo como una pieza de software o una pieza de software y hardware, en caso de hablar de algo robótico, por ejemplo, interactúan con su ambiente. Piensen en ustedes mismos, ¿no? Ustedes no son agentes que actúan en la naturaleza. Perciben a través de sus sentidos algunos elementos de que están ocurriendo a su alrededor, y a través de sus órganos, a través de sus miembros, a través de sus extremidades, interactúan

0: No ahondaré en eso en este momento, habrá otra ocasión. Pero finalmente ChatGPT es una interacción con un elemento, un modelo, como decía mi compañero, a través de comandos de texto, a través de darle una oración como si interactuáramos con otra persona, en el sentido de que nos expresamos verbalmente, o en este caso a través de texto o a través de sonido incluso. Y entonces es una acción-reacción, básicamente, ¿no? En términos del chatbot. Y a todos nos ha tocado que al final nos pone alguna sugerencia, ¿no? Nos da la respuesta de lo que le solicitamos y nos dice, ¿te gustaría que hiciera además esto o esto o esto?
1: Sí. Ajá.
0: Y de alguna manera nos va trazando un camino que podríamos seguir basado en una lógica de lo que nosotros estamos preguntando. Un agente sería llevarlo a un nivel adicional, en donde le podemos poner tareas específicas, ya no nada más un comando a través de un texto, y que pueda trazar toda una línea lógica de procesos a seguir bajo ciertas reglas, bajo ciertos objetivos. Entonces ya no solo es una acción-reacción, sino que puede tomar decisiones en el camino basados en los objetivos que le planteamos. Podríamos ponerlo de esa manera.
2: Así es, no, estoy muy de acuerdo, no creo que pudiera agregar algo más. Es como justo la extensión del chat o la plática estándar, ¿no?
1: Ok. Y bueno, en nuestro día a día, ¿creen que a lo mejor sin darnos cuenta, sin ser conscientes de ellos, actualmente usamos algunos de estos agentes?
2: Pues tal vez, todos hemos aquí utilizado en algún punto, ¿no? Y dado la moda, etcétera, de vamos a utilizar el ejemplo de ChatGPT. Pues ahora la gente que lo está utilizando para, no sé, lo que sea, consultar el clima revisar las noticias, ya en este momento, ¿no? No recuerdo puntualmente la fecha cuando OpenAI le permitió a su modelo abrirse hacia la internet como tal y poderla consultar. A partir de ese momento fue cuando ya ChatGPT se volvió un agente, ¿no? Porque tenía la posibilidad de consultar por fuera de su propio conocimiento.
1: Ok, entonces cuando consultamos GPT, ¿ya estamos consultando también a un agente?
2: Sí, si la charla no más queda en súmame esto o recuérdame el nacimiento o la fecha tal, no necesariamente. Pero ya al momento de solicitarle, hazme unas diapositivas.
1: Ok.
2: O investígame las últimas noticias sobre justo cosas de IA. Okay. Ya ese momento toma la decisión de a dónde ir a consultar, cuál de todas las posibles ligas que hay tomaré mejor, qué información es más conveniente o prudente darle al usuario. Ya esas son decisiones que son invisibles para nosotros, al menos como usuarios, y en ese momento se vuelve un agente.
0: Sí, totalmente. Los ejemplos que tenemos, ya comentaba aquí Antonio, podríamos agregar, por ejemplo, quienes desarrollan a través de la herramienta de Copilot de Microsoft, en donde les permite dar un seguimiento al diseño y desarrollo, ¿no?, del programa que estemos desarrollando, con unos objetivos, ¿no? Entonces nos empieza a hacer sugerencias y nos empieza a generar código, nos empieza a tomar un rol más activo, vamos a ponerlo de esa manera, ¿no? Vamos a hacer una pequeña distinción, siempre basado en una serie de objetivos y lineamientos que tenemos que especificarle. Recordamos que el concepto de agente o agente inteligente, para ser más preciso, viene de inteligencia artificial mucho antes de la existencia de la inteligencia artificial generativa. Entonces hay toda una serie de clasificaciones y lineamientos y conceptos relacionados, pero vamos a ponerlo de esa manera. Algo que puede interactuar con el entorno, como ya lo decíamos, tomar un rol más activo, como ya lo describía Antonio. Y hablando otra vez de la parte que quizás nos ha tocado a todos, estás viendo un videito por ahí de YouTube o lo que sea, y te sale una publicidad y te dice, mira, tenemos un agente. Tú despreocúpate de todo, tú métele 100 pesitos y regresa en una semana y vas a ver todo lo que ha generado. Como una estrategia de inversión autónoma. Uh-huh. Es decir, estás otorgando un objetivo a una entidad, en este caso un modelo de inteligencia artificial, agente, para que trate de maximizar el dinero. ¿Qué estrategias de inversión va a utilizar? Pues él va a decidir, va a tomar un papel activo en el proceso, dado que tiene un objetivo específico.
1: Ok, pues entonces creo que los agentes están, ya los estamos utilizando sin ser conscientes tal vez de ello. Y bueno, creo que en este punto, pues como un usuario común y corriente, pues siempre con este diálogo, la mejor, estos chatbots que ya conocemos y que nos preguntan si queremos que siga haciendo más y más cosas por nosotros, ¿verdad? Pero también están del otro lado, como ya usuarios más expertos, con estos otros sistemas donde pueden generar código, como bien comenta Everardo. Y pues vamos a ahondar un poquito más hacia allá, si les parece bien. Pero mientras vamos a hacer un pequeño corte y seguimos para seguir hablando de ciencia.

0: estamos en Hablemos de Ciencias, con la doctora Victoria Mesa Cubo y sus invitados, el doctor Everardo Gutiérrez y el maestro Antonio de Jesús García Chávez, quienes nos están platicando sobre los agentes de la inteligencia artificial. Vamos a escuchar Hagamos las cuentas y tu olvido de los impacientes y seguimos con la plática. Si tienes alguna duda o comentario, la puedes hacer a través de nuestras redes sociales. Nos encuentras en Facebook e Instagram como UABC Radio. Estamos en Hablemos de Ciencias.
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1: Bien, estamos de regreso a su programa Hablemos de Ciencias. El día de hoy estamos conversando con los doctores Everardo Gutiérrez y, bueno, próximamente doctor Antonio de Jesús García. Estamos hablando sobre agentes inteligentes y los riesgos, ¿no?, que estos pudieran tener, dado las advertencias que hemos estado escuchando en los medios de comunicación. Entonces, ya que entendemos que es un agente, aparece otra dimensión del problema, ¿no? La velocidad con que están avanzando estas tecnologías. De hecho, hubo una reunión, un panel de expertos que fue convocado por la ONU y ellos concluyeron, ¿no?, de estas discusiones, que esta carrera tecnológica puede estar avanzando mucho más rápido que nuestra capacidad para establecer mecanismos de evaluación, de seguridad, y hablaban de la gobernanza. Entonces, podemos empezar allí. ¿Qué opinan ustedes, no? ¿La IA realmente está avanzando más rápido que la gobernanza? ¿Qué significa exactamente este término de gobernanza? Si quieren, empezamos por ahí.
2: Claro, Vicky. Justo como comentas, creo que la única entidad gubernamental, vamos a decir, que ha regulado hasta el momento el aspecto de gobernanza de inteligencia artificial en la Unión Europea, que acaba de sacar sus lineamientos el año pasado, si mal no recuerdo. Evidentemente son perfectibles, pero es la única, el único gobierno, vamos a llamar en este caso una unión de gobiernos, que se ha dado la tarea de regular. Y digo, el discutirlo a detalle creo que está fuera del alcance de esta charla, pero ¿qué podríamos hablar de en términos de la gobernanza? Finalmente, ¿qué pasa? Tenemos entidades privadas y entidades públicas que están involucradas, y nosotros como público, ¿no? Entonces, finalmente, los líderes en el desarrollo de inteligencia artificial hasta el momento son entidades privadas. Todos pensamos en ChatGPT, que pertenece a OpenAI. Todos pensamos en Gemini, que pertenece a Google, por supuesto. Pensamos en Claude, que pertenece a Anthropic, y así podemos seguir listando. Ninguna de ellas es una empresa gubernamental o una institución gubernamental. Entonces, estamos dependiendo por el momento de lo que llamaríamos una autorregulación corporativa, es decir, que ellos mismos establezcan cómo están regulando todos estos procesos. Sin embargo, tenemos una balancita, ¿no? O sea, ¿qué pasa? Entre más regulaciones establezcamos, más lento se hace el desarrollo y la innovación. Ellos, como están en una carrera por buscar la maximización de sus ganancias, se ven en este dilema, lo voy a poner así, en este dilema entre priorizar la regulación, la gobernanza, o priorizar la innovación, el desarrollo y la optimización de sus modelos. Voy a poner este punto, Antonio, ¿has agregado un poco?
3: Yo creo que ahí lo único que agregaría, China lleva una regulación bastante decente al respecto, al grado que creo le dio al clavo al tomar la decisión de, por ley, una de las principales afectaciones que ha venido esta nueva tecnología y justo al momento de no regularla de manera pronta, la sustitución laboral, ¿no?, de la masa obrera que somos por la automatización completa, ¿no? En China, particularmente dentro de esos lineamientos de IA que vienen desde el 2012, los actualizó hace un par de años con IA generativa, prohíbe puntualmente que tengas que puedas las empresas correr personas para sustituir con un proceso totalmente automático. Que si bien se podría, ¿no?, lo hemos visto en los últimos meses, años, con los despidos en Amazon, por ejemplo, tanto en Google, pero en China no es posible, ¿no? Entonces creo que esa fue una toma de decisión abrupta por parte de ellos, pero muy competente y propia, ¿no? También, por ejemplo, ellos son los pocos que tienen su modelo flagship, por así decirlo, el más representativo, que sería la competencia directa open source, a la cual todos podríamos tener acceso de manera gratis, entre comillas, que sería DeepSeek. Es un modelo, es una empresa que es perteneciente al Estado. Entonces ellos mismos tienen regulado DeepSeek y por eso tiene tantas limitaciones, ¿no? También, pero justo están ellos ahí pues apretando la vara, ¿no?, para que no sean, que no tengan comportamientos inadecuados, por así decirlo.
2: Si me permiten acotar, ahí el hecho de que no haya comentado yo China es porque China es un caso especial.
3: Totalmente de acuerdo.
2: Para empezar, todas las empresas en China tienen que reportarle, no voy a decir que sean parte de, pero tienen que reportarle al gobierno y se tienen que atener de una manera mucho más estricta que en otros países a las regulaciones gubernamentales. Entonces, si bien es cierto, como dice Antonio, que tienen una legislación avanzada, una regulación avanzada en términos del impacto a su población, la gobernanza en términos de los objetivos para los que se puede utilizar la inteligencia artificial es igual de caótica que en los casos que comentábamos hace un momento. Es decir, porque ahí la lucha no es por la preponderancia financiera, como el caso de las empresas privadas, sino la preponderancia pues, en investigación, potencia militar, dominancia del esquema global, vamos a ponerlo así.
1: Sí, además los gobiernos en general, ¿no? Pues ahora sí que comunican lo que quieren comunicar, ¿verdad?
2: Así es.
1: Y bueno, respecto a lo que decías de los despidos, también recuerdo que por ahí leí algo que decían que una empresa había despedido a sus desarrolladores porque metió a la IA.
3: Sí.
1: Pero que se había arrepentido.
3: Así es. Amazon fue uno de ellos, por ejemplo.
1: Ok. Uh-huh. No sabía bien, no recordaba bien a qué empresa. Tuvo que revolver a recontratar.
3: Sí. Recontrató menos. Pero aún.
1: En realidad se dio cuenta que, pues no, o sea, tiene que haber una entidad humana, ¿no? Que esté coordinando esas tareas que los agentes nos pueden proveer, ¿no? Mayor agilidad para la construcción del código, pero es como quien dirige la orquesta.
3: Así es.
1: ¿No? Si tenemos una orquesta de 100 músicos, ¿no? Pues si los dejamos solos, quién sabe qué vayan a hacer, ¿no? Pero siempre ocupan allí quien esté al frente, coordinando el ritmo, etcétera, ¿no? Entonces, creo que algo sí puede pasar con el caso de actualmente, ¿no? Con los agentes inteligentes, no sé en el futuro qué podría haber. Y respecto a la gobernanza, pues esta es algo que sí tenemos que nosotros como ciudadanos incluso, ¿no?
3: Solicitar
1: a nuestros gobiernos que se sumen a esta tarea y pues que sea se trate de regular lo que se está haciendo actualmente.
2: En este caso, justo parte de la complejidad, ya lo adelantábamos hace un momento, tú también comentabas, es una interacción a nivel global. Entonces, en realidad, ahí te entran todos los intereses económicos, pero también políticos, ¿no?
1: Sí.
2: Geopolíticos. Es decir, realmente necesitaremos una entidad, debido a que la tecnología no tiene fronteras, ¿no? Una entidad que pueda regular a nivel global. Por el momento no la tenemos. La Organización de las Naciones Unidas es lo más cercano y que los esfuerzos que ya comentabas hace un momento. Pero regularmente lo que hace la Organización de las Naciones Unidas es hacer estudios muy amplios, muy profundos y emite recomendaciones. Y está de cada una de los estados que se atienen, ¿no? Que se adhieren a la organización, pues el cómo cumplirlo, ¿no? Bajo ese marco normativo.
3: Así es.
1: Así es. Lo que es una realidad es que sí existe una carrera. Una carrera de estas compañías, ¿no? Por supuesto, por no únicamente ser las mejores, sino ganarle a las otras, ¿no? Entonces hay una, por lo que dices, por la parte económica, pero también desafortunadamente hay una carrera, así como la hubo con el armamento nuclear. Entonces también los gobiernos están empujando a estas compañías para, por supuesto, también a nivel, ¿no? De sometimiento de otros gobiernos. Seguramente cosas que no nos están informando, pero que está. Y como ven, existen bastantes cosas que pues, nos gustaría seguir hablando sobre estos agentes IA. Por ello, los invito nuevamente, ¿no?, a que retomemos esta mesa aquí donde nos quedamos. Y nos vemos la próxima semana para seguir tocando el tema. ¿Les parece?
3: Me parece perfecto.
2: Con gusto. Aquí no.
1: Así es que también a ustedes les damos las gracias por estarnos escuchando y los invitamos a la siguiente programa de Hablemos de Ciencias para continuar con este súper interesantísimo tema. Muchas gracias. Bye.
0: Agradecemos al experto, a la doctora Victoria Mesa Cubo y a sus invitados, el doctor Everardo Gutiérrez y el maestro Antonio de Jesús García Chávez. Gracias por sus aportaciones a la divulgación científica. Muchas gracias también a todo el equipo de operación que está al pendiente que salgan al aire nuestros programas. Y a ustedes quienes nos sintonizan todos los miércoles, nos escuchamos la siguiente semana a las 10 de la mañana por UABC Radio. Recuerda que estas y otras emisiones de Hablemos de Ciencias las puedes escuchar en línea. 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Mi nombre es Timna Transcente, nos escuchamos pronto.
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0: Hola, radio escuchas de UABC Radio. Estamos en Radar Oceanográfico. Mi nombre es Timno Transcente y estaré acompañándoles en esta emisión. 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En esta emisión nos acompaña el Dr. Javier Villegas de la Facultad de Ciencias Marinas y el Dr. Orvalo Juárez del Instituto de Investigaciones Oceanológicas, quienes vienen a platicarnos sobre las ecuaciones que gobiernan a los fluidos. Quédate a escuchar Radar Oceanográfico.
8: La ola exploradoras y exploradores del océano. Bienvenidos a UABC Radio. Esto es Radar Oceanográfico, donde las maravillas del mar se despliegan ante sus oídos. Mi nombre es Javier Villegas y junto con
2: Braulio Juárez
8: estamos por sumergirnos en un tema muy de chismes, Braulio.
2: Chisme, el chisme matemático.
8: Chisme, chisme. Las ecuaciones que gobiernan a los fluidos.
2: Así es, y justamente va a ser el chisme porque no sé si ustedes habrán escuchado que ya tiene como un par de semanas que salió el titular de que una inteligencia artificial había encontrado una solución a las ecuaciones que gobiernan los fluidos, que son conocidas también como las ecuaciones de Navier-Stokes, en honor a dos científicos, Claude, creo que es el nombre, Navier, y también a Stokes. Entonces fueron dos matemáticos que encontraron estas ecuaciones con las cuales en teoría podríamos describir lo que pasa en cualquier fluido, ¿no? Uh-huh. Y fluido llámese aire en la atmósfera, el océano, cualquier fluido creo newtoniano, o sea, uh-huh, que sea newtoniano, que se comporte como un fluido newtoniano. ¿Y qué es un fluido newtoniano?
8: El que dijo Newton. No, son fluidos que no hacen, digamos que si tú los empujas, hace una presión, entonces se van a mover sin presionarse, sin comprimirse, pero sin expandirse, ¿no?
2: Ya.
8: Digamos, sería como un monolito, ¿no? Digamos,
2: de esta manera. Que ahorita recordando las expos de ciencias y esto que ahora fue Noche de Ciencias. Yo me acuerdo en alguna Noche de Ciencias presentábamos un fluido no newtoniano, que es el que haces con maicena, ¿no?
8: Exacto.
2: Que tú le pegabas al fluido y en lugar de deformarse o algo, se hacía duro.
8: Se hace duro.
2: Bueno, pero entonces estas ecuaciones aplican a los otros, a los que sí son newtonianos, los que se comportan según Newton, ¿no?
8: Sí, bueno, ninguno se comporta 100% como tal, pero, pero en su fuerte base, pues sí se pueden tomar de esa manera. Y bueno, como precisamente en ciencia, pues nos vamos metiendo de a poquitos, entonces nos interesa más bien estar gobernando cosas, pues digamos que en términos generales, para luego ya meternos a las particularidades o esos detalles finos, ¿no?
2: Exacto. Entonces, hasta ahorita, como les digo, estas ecuaciones se utilizan mucho en oceanografía, que es nuestra área, también me imagino que meteorología. Pero, ¿qué es lo que hacíamos? O sea, en realidad lo que se ha hecho hasta ahorita es como encontrar simplificaciones de las ecuaciones. O sea, se asumen ciertas cosas para simplificar el problema. Y en realidad no resolvemos esas ecuaciones, resolvemos una parte del problema de las ecuaciones de Navier-Stokes. Pero pues en realidad estas son ecuaciones que no se han encontrado alguna solución. De hecho, son uno de los problemas del milenio, les llaman, que para alguien que quiera dinero rápido, si encuentra una de estas de las soluciones, pues puede llevar el premio que es de $1,000,000. Son 7 problemas, aquí los tengo. El primero es la conjetura de Poincaré. Que es el único problema resuelto hasta ahora. Entonces ya, si lo quieren resolver, ya. Eso ya se resolvió en 2010. Luego están las ecuaciones de Navier-Stokes, el tema que estamos hablando ahorita. Luego está el problema de la hipótesis de Riemann, que relaciona números primos con una función matemática llamada Z.
8: No lo vi eso.
2: Sí, son cosas que yo en realidad, lo único que conozco es la de Navier-Stokes. Y está la conjetura de Birch y Swinnerton-Dyer, que busca entender las ecuaciones elípticas y números racionales. La conjetura de Hodge, que relaciona formas geométricas complejas, el álgebra. Y el teorema de Young-Mills, que explica las bases matemáticas de la física de partículas elementales. Entonces estos son problemas del milenio. Y justo la noticia que salió es que uno de estos problemas ya se había encontrado una singularidad, una solución a las ecuaciones. Pero lo relevante aquí es que esto fue encontrado no por un humano, sino por una inteligencia artificial, que es la que desarrolla la compañía OpenAI. Entonces la noticia aquí es esa. ¿Y cómo lo hicieron? Pues por lo que he leído, corrieron como más de 10,000 agentes virtuales, que yo me imagino 10,000 agentes es como tener 10,000 mentes ahí, 10,000 monitos.
8: Sin problemas, están resolviendo, sí.
2: Entonces, entre estos 10,000 encontraron una singularidad de las ecuaciones de Navier-Stokes, ¿no? Entonces esa es la noticia. Y también parte del chisme es que esto ni siquiera fue como publicado en un artículo. O sea, fue difundido a través de las redes sociales de la compañía, de OpenAI. Está el escrito, está el planteamiento de las ecuaciones, que es bien denso. Yo la verdad creo que entiendo de ahí el 1% o menos.
8: Sí, ecuaciones
2: es matemática muy densa, ¿no? Pero bueno, entonces ahí están y ahora falta todo un proceso de que alguien compruebe o no, si se cumple.
8: Si lo acepte, refute o qué.
2: Sí, todo eso, ¿no? Es todo un proceso. No tarda un año, tarda bastante tiempo. Otra cosa interesante aquí es empezar a pensar
9: cómo nos va a empezar a... Es que no sé si suplantar la IA, porque al final de cuentas, parte del chisme es que la IA pues pirateó algunas ideas que ya estaban ahí en sus bases de datos de OpenAI. O sea, creo que en OpenAI, cuando ustedes hablan con ChatGPT, este va recopilando información. Entonces, por lo que entiendo del chisme aquí matemático, es que unos matemáticos, si no me equivoco, creo de España, ellos ya tenían...
8: Ya llevaban un ratotote avanzando.
9: Exacto, ya tenían mucho rato trabajando en este problema. Y creo que esto sí es chisme, porque creo que lo vi en algunas noticias en internet. Lo que usaban, ellos usaban el ChatGPT para traducir sus cosas, ¿no? De lo que encontraban para enviar el paper, lo que sea. Lo usaban para traducir. Pero pues la IA se está chagando, ya va esa información. Entonces, en algún momento, yo creo uno de esos 10,000 agentes dijeron, oigan, miren, aquí tenemos información de esta solución, y la usaron. Entonces, aquí ya estamos entrando en algo ya incluso ético, ¿no? De cómo, sí, cómo vamos a enfrentar esto en un futuro, Javier.
8: Sí es un tema complicado, ¿no? Porque si la información que tú expongas ante la comunidad, en revistas científicas, en libros, en conferencias, todo eso va quedando. Y entonces esa información, a fin de cuentas, es información pública. Uh-huh. Y cuando tú tomas esa información, pues realmente todos los que estamos haciendo ciencia estamos tomando información que hizo otra persona. Uh-huh. No partimos del cero.
9: Sí.
8: Entonces, pues qué tan malo o qué tan inválido es que estén agarrando información, y simplemente es mucho más eficiente para procesar la información que lo que somos nosotros.
9: Exacto.
8: Y además, de luego, pues tiene la gran ventaja de tener 10,000 agentes trabajando. Nosotros nada más tenemos nuestras dos manitas y nuestro cerebro, ¿no? Y cuando estás trabajando con tus colegas, pero pues no tienes 10,000 personas haciendo, sí, y resolviendo, y todos poniéndose de acuerdo para cómo le van a hacer. Uh-huh. Entonces sí es un tema más, nos costaría más tiempo, ¿no? Y una, sí, organización que no tenemos. Y bueno, pues ahí está la situación, está en que se basó en información que estaban en proceso.
9: Exacto.
8: Y bueno, esa información que sale en proceso, pues la cosa es que, según tengo entendido en el chisme del ChatGPT, uh-huh, es que no acabaron de darle el reconocimiento que debieron haber dado a lo que estuvieron trabajando sus colegas, ¿no?
9: Uh-huh.
8: Entonces, otra vez, no se vale, ¿no? Que te agarres información, sí, no claro, dices de quién, y pues de esa información valiosa, cuates querían colgarse la medalla, ¿no? Y pues no se vale, uh-huh, es una cosa de ética.
9: Sí, y otra cosa que también estaban criticando, o hay gente que está preocupada, es de, os utilizaste 10,000 agentes, que eso es un consumo de energía bastante grande para, sí, la inteligencia, sí, sí, artificial, sí, me imagino. ¿Y qué ganamos, no, con eso? O sea, que al final de cuentas, porque encontró una singularidad, o sea, no es que haya encontrado la solución exacta de las ecuaciones. Entonces, sí, o sea, está sopesar qué tanto ganamos contra lo que perdemos, que ahí se perdió mucha energía para correr tantos agentes. Entonces, no sé, es un tema bien complejo que sí, como dices, igual no lo vamos a poder tocar todas las dimensiones ahorita en este espacio, pero pues ahí está, ¿no? Entonces, pensar en lo que implica para este y otros, los siguientes, creo que ya también están pensando en resolver otros de los problemas.
8: Sí, claro, seguramente.
9: Pero bueno, si quieren, vamos a una pausa musical y regresando hablamos un poquito más de lo que son las ecuaciones de Navier-Stokes y cómo la usamos en oceanografía.
8: Va, vamos.
0: 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Vamos a la canción Incoherente y Algo Mejor de Los Impacientes y regresamos con la charla sobre las ecuaciones que gobiernan a los fluidos. 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

0: Estamos de regreso en Radio Oceanográfico y este día estamos en un tema súper relevante para nuestros tiempos, ¿no? Y es que, pues, ¿qué tan válido es el tener estas aplicaciones de inteligencia artificial y los beneficios y los perjuicios, ¿no?, que nos da tener esta situación, siendo que están atendiendo temas de ciencia de fronteras, ciertamente, pero como que parece que hay un rollo ahí medio turbio de no dar el crédito suficiente para quienes estaban desarrollando cierto tipo de conjeturas matemáticas. Ajá. Lo que estamos hablando hoy es un poco de acerca de cómo se viernan los fluidos. Pues tenemos, según me acuerdo, eran 4 ecuaciones de Navier-Stokes.
1: Sí, de hecho, son 4 porque estamos hablando en 3 dimensiones. Entonces, tienes 2 ecuaciones para la horizontal, o sea, para lo que se mueva a la derecha y a la izquierda. Mm. O sea, el fluido, cómo se está moviendo a la derecha y a la izquierda. Y tenemos otra para cómo se mueve en la vertical. Y luego está la cuarta, que es la ecuación de continuidad, ¿no?
0: Okay.
1: Que te dice que pues todo se conserva. En general, esas son las ecuaciones de Navier-Stokes. Y nosotros, como les digo, por ejemplo, cuando uno quiere describir por qué el flujo se mueve, o el agua o un fluido se mueve por diferencias de presión, pues las ecuaciones de Navier-Stokes se reducen a, de ser más de 6 términos, creo, se reducen como a 4, o 2 términos, en una componente en 2 términos, ¿no? Que es el gradiente de presión, que es
0: ¿cuánto cambia la presión
1: de un punto a otro? Eso igualado a Coriolis, que Coriolis es cómo se modifica el movimiento porque la Tierra está dando vueltas,
0: ¿no? Y por eso precisamente los huracanes giran en una dirección.
1: Exacto.
0: En la parte norte giran sentido antihorario, según me acuerdo.
1: Ajá.
0: Y en la parte sur del planeta giran en sentido horario.
1: Exacto. Entonces ese es el balance geostrófico, tal cual. Pues es un balance geostrófico y se deriva de las ecuaciones de Navier-Stokes. Pero si te das cuenta, quitamos un montón de cosas, o sea, muchas suposiciones, para llegar a ese punto, ¿no? Otro ejemplo es en estuarios, que ahí sí puedo hablar un poquito más cómodo. En estuarios, por ejemplo, podemos a veces ignorar Coriolis, esto que les decimos de la rotación terrestre.
0: Sí, es que necesitas una gran cantidad de masa para que funcionen.
1: Ahí el truco es una gran cantidad de masa, pero ¿con respecto a qué? Entonces, ahí nos meteríamos como cosas de todo es relativo, ¿no? Entonces, por ejemplo, en estuarios podemos quitar Coriolis siempre y cuando la fricción, que es otro de los términos de las ecuaciones de Navier-Stokes, la fricción sea muy fuerte.
0: Es un disipador de energía.
1: Exacto. Entonces, por ejemplo, en estuarios, tú puedes quitar Coriolis, puedes quitar a veces unos términos que se llaman los términos advectivos, que son como diferencias de velocidades espaciales.
0: Ok.
1: Y solo te quedas con gradientes de presión, pero no solo es un gradiente de presión por elevaciones de nivel del agua, sino también por la densidad, ¿no? La densidad también influye en qué tan alta es la columna de agua o no. Entonces, en estudios se usa esa forma. Bueno, hay muchas suposiciones. Entonces, como les decía, lo que encontraron es una singularidad, que es lo que nos dice es de que en algún punto estas ecuaciones no van a funcionar. Pero para llegar a ese punto, pues no sabemos. Bueno, al menos yo ahorita no entiendo exactamente qué punto es, ¿no? Pero en otros puntos, como estos los que digo, las ecuaciones funcionan y funcionan muy bien. También que, como dices, describen los huracanes, por ejemplo. El movimiento de los huracanes lo describen. Ahorita que estamos en temporada de huracanes, todas estas predicciones de hacia dónde se va a mover el huracán son gracias a estas ecuaciones, ¿no?
0: Y lo que tenemos en meteorología, ¿no? Que nos asomamos a nuestro celular hoy día y nos dice si va a llover, no va a llover, y todo eso está basado en este tipo de ecuaciones.
1: Exacto, entonces esa es la importancia de estas ecuaciones y básicamente hasta ahorita pues hemos trabajado muy bien con ellas.
0: Sí, la cosa es que siempre tienen, como dices, ¿no?, las singularidades, que son puntos donde la ecuación tiene problemas. Por decir una cosa, la gravedad depende de la distancia que hay entre las dos masas.
1: Okay.
0: Por ejemplo, el planeta, pues es una masa y tu radioescucha eres la otra masa. Entonces están regidos por la distancia que hay del centro del planeta hacia donde estás tú.
1: Okay.
0: Y eso, pues, es una distancia. Y resulta que en la gravitación eso depende del inverso del cuadrado de la distancia. O sea, que agarras esa distancia, la elevas al cuadrado y luego le sacas el inverso, uno entre eso. y entonces ahí te da una cantidad. Pero cuando es una cantidad así de esa naturaleza, pues un número grande termina siendo una gravedad súper chiquita. No gravedad chiquita, sino el inverso, es esa contribución a la ecuación, pues es una cantidad chiquita. La cuestión está cuando haces el cálculo gravitacional, pero en partículas subatómicas, que las distancias son súper pequeñas, entonces ahí te da una cantidad, por ser el inverso de ello, te da unas cantidades exorbitantemente grandes.
1: Ya.
0: Y ahí pues es como que si la gravedad fuera lo que rigiera y no son lo que rigen en las ecuaciones atómicas. Entonces ves, o sea, hay sitios donde no va a funcionar.
1: Ya.
0: Entonces esos son las singularidades, ¿no?
1: Sí, que justo en el caso de las ecuaciones de que gobiernan el fluidos, esta singularidad está más presente en justamente en escalas muy pequeñas, ¿no? Sin turbulencia, algo de flujo turbulento. O sea, en realidad en estas escalas oceánicas no va a afectar tanto que haya una singularidad a esas escalas tan chiquitas. Entonces, por el momento podemos estar tranquilos, podemos seguir usando nuestras ecuaciones.
0: Sí, nuestras matemáticas como las hacíamos.
1: Ajá, y bueno, como les digo, ya después será ver esas implicaciones. Porque algo muy bonito luego de turbulencia, que es un tema que no manejo bien, pero me llama mucho la atención, es algo que se llama la cascada de energía, que es estos remolinos que uno puede ver así a simple vista en el océano, o incluso no en el océano, sino en unas cuencas, en un estuario.
0: Luego se ven en los aviones cuando recién pasan.
1: Ajá, y hablando acá en la parte oceánica, pues estos remolinos se van a disipar tarde o temprano, ¿no?
0: Sí.
1: Pero ¿cómo se disipan? Pues se disipan haciendo remolinos más chiquitos.
0: Ok.
1: Y esos remolinos más chiquitos se disipan haciendo remolinos más chiquitos. Entonces así se va.
0: ¿Hasta dónde quedan, no?
1: Hasta la turbulencia. Entonces ya se disipan como en forma ya de calor, ¿no? De energía, ya llegas a algo ya más, algo molecular. Eso es lo padre, pero entonces no sé cómo funcione de abajo para arriba, si puedas como...
0: Desde chiquitos hacer un granotote.
1: Exacto, ahí sí no sabría. Pero bueno, el chiste es de que esta singularidad se encontró a escalas al parecer muy pequeñas que pudieran modificar la turbulencia. Ya veremos, el tiempo lo dirá cómo funciona. Y también quería traer este tema por hablar de cómo ya la IA ya es algo que ya está... Incluyendo incluso en las IAs, ¿no? De una forma. Entonces, pues sí. No sé si tú quieras abordar algo más.
0: Sí, ahí en el esos temas de ecuaciones matemáticas y de... Hay muchas cosas que todavía para la ciencia no acabamos de tener una claridad.
1: Ajá.
0: Y usamos las matemáticas, pero pues otra vez con esas singularidades, ¿no? Con esas particularidades en las cuales sabemos que no va a funcionar bien.
1: Exacto.
0: Y bueno, así lo estamos manteniendo desde hace siglos y hasta que no llegue alguien por ahí y entonces se le ocurra utilizar otro tipo de modelos matemáticos y empiecen a sacar cosas que antes no se habían pensado. Entonces, pues así avanzamos. La verdad es que así le hacemos con todo.
1: Sí.
0: Y lo bueno y lo malo que tenemos hasta ahorita, va avanzando con base en este tipo de situaciones en las cuales uno, pues define, ¿no? Y decide qué tipo de enfrentamiento va a tener. Y pues hay gente, como ya vimos, que hay matemáticos en algunos lugares del planeta que les pagan precisamente, tienen un sueldo universitario para que empiecen a sacar soluciones a este tipo de cosas, ¿no? No nada más es la industria haciendo cosas para que se produzca. Eso es también una cosa importante.
1: Pues muy bien, con eso hemos llegado al final de nuestro episodio del día de hoy. Agradecemos que nos hayan acompañado. También agradecemos en cabina a nuestra productora Timna Transcente y a Francisco Rodríguez. Pues nos escuchamos la próxima semana. Gracias.
0: Bye.
1: Bye.
2: Muchas gracias al doctor Javier Villegas de la Facultad de Ciencias Marinas y al doctor Pablo Juárez del Instituto de Investigaciones Oceanológicas. Gracias por su tiempo y dedicación a la ciencia. Muchas gracias también a todo el equipo de operación a nivel estado por su apoyo. Y en nombre de la producción de A Radar Oceanográfico, gracias a ti por sintonizarnos. Nos escuchamos todos los miércoles a las 10:30 de la mañana por UABC Radio. Mi nombre es Timna Transcente. Nos escuchamos la próxima semana.
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9: Hola, ¿qué tal, amigos? Bienvenidos de nuevo a cuenta a su programa musical Divergente. Yo soy José Bautista y para mí es un placer el estar aquí con todos ustedes acompañándoles con algo de música. De donde quiera que nos estén escuchando, gracias por sintonizar las estaciones universitarias. Y bueno, pues hoy vamos a empezar con una cancioncita de Enjambre, así que los voy a dejar con la música y regresamos con más aquí en Divergente. No le cambies, que apenas arrancamos.

Ya estamos aquí en Divergente, gracias por continuar con nosotros. Y bueno, pues hace un momentito escuchamos la pieza Luz en las manos de la banda Enjambre. Y les platico, hay bandas que no solo marcan una época, sino que trascienden generaciones con su capacidad para conectar emociones profundas y relatos cotidianos. Enjambre es uno de esos grupos insigne de la escena mexicana, cuya historia comienza en Fresnillo, Zacatecas, en el año del 2001. Fundada por los hermanos Luis Humberto, Rafael y Julián Navejas, junto a Ángel Sánchez y Javier Mejía, la agrupación surgió como respuesta al deseo de explorar melodías distintas, fusionar tradición y modernidad, y escribir letras que interpelan a jóvenes y adultos, a los que buscan sentido en la música más allá de la superficie. En su génesis, Enjambre emigró a Santa Ana, California, donde su sonido se enriqueció con influencias de rock clásico y alternativo internacional, sumando elementos de la balada, el bolero y el pop nacional. Lo que comenzó como una apuesta indie en pequeños foros, se transformó muy pronto en una propuesta reconocida por su sensibilidad artística, sus armonías sofisticadas y sus letras cargadas de simbolismos, nostalgia y crítica social. Durante su primera etapa, la banda experimentó varios cambios en su alineación y, con la llegada de nuevos integrantes, consolidó el estilo melódico y poético que hoy la define. Muy bien, los temazos a continuación llevan por nombre Relámpago, Divergencia y La Batalla, incluidos en el disco Próximos Prójimos de Enjambre. 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

Una de las mayores virtudes de Enjambre está en sus letras. Alejadas de los tópicos materiales y superficiales, las canciones invitan a la reflexión, el análisis de fenómenos sociales y el sentir profundo de sus escuchas. Sus composiciones abordan desde el desamor y la nostalgia, pasando por la valoración de las figuras familiares, hasta temas de psicoanálisis y problemáticas cotidianas. La banda no solo ha influido a jóvenes, sino que ha logrado establecer puentes entre distintas generaciones de fans, reviviendo el ambiente de los bailes de salón y la estética retro en sus conciertos. Enjambre invita a la comunión musical y emocional, haciéndose presente en festivales, recintos históricos y plataformas digitales. La conexión con el público es evidente y su propuesta artística se ha convertido en vehículo de diálogo intergeneracional, donde la autenticidad y la artesanía musical superan los dictados comerciales. A lo largo de más de 20 años de actividad, Enjambre ha transformado el panorama del rock mexicano, sumando influencias y refrescando la tradición. Su capacidad para reinventarse y mantener vigente su mensaje los ha consolidado como uno de los grandes exponentes del rock alternativo latinoamericano. Hoy, Enjambre sigue de gira, lanzando nuevos materiales y manteniendo viva la llama de la nostalgia, la introspección y el poder de la música para unir corazones a través del tiempo. Bueno, los temazos a continuación llevan por título Extraños Días de Abril y El Derrumbe, incluidos en el disco Próximos Prójimos de Enjambre. 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
3: Cuando hablamos de residuos y reciclaje, el plástico o el papel suelen ser los protagonistas de la historia. Pero hoy, en el Residuómetro, te voy a platicar de otro residuo, el cual generamos en gran volumen y recibimos en Fundación Hélice, el aluminio. El aluminio es uno de los elementos metálicos que más presencia tiene en la corteza terrestre y también uno de los materiales que más se separa en los hogares para enviar a reciclar. Por ejemplo, una de las prácticas más comunes es juntar latas de aluminio, ya sea para mandar a reciclar o reutilizar haciendo manualidades. El aluminio proviene de la extracción de bauxita, un mineral del que se obtiene la alúmina u óxido de aluminio. Su extracción y transformación tiene un elevado impacto ambiental al tenerse que remover grandes cantidades de suelo y vegetación, ocasionando deforestación, pérdida de hábitats, erosión o contaminación de agua. Sin embargo, el impacto ambiental no acaba ahí, pues al refinar la bauxita se genera un subproducto conocido como lodo rojo, altamente contaminante y riesgoso para la salud humana si este no se maneja adecuadamente. Pero como material para reciclaje, el aluminio es de lo mejor, ya que no pierde su calidad durante el proceso de transformación. Además, se reduce en un 95% el consumo de energía eléctrica, comparado con la extracción de aluminio directamente del mineral. Checa el dato. Reciclar una sola lata de aluminio ahorra energía suficiente para el funcionamiento de una televisión durante 3 horas. Así lo estiman datos del Departamento de Energía de Estados Unidos y la Universidad de Mississippi. Todo esto sin contar que impulsar el reciclaje de aluminio también reduce la cantidad de residuos que se llevan a los vertederos y rellenos sanitarios. Ahora, ¿qué debemos considerar para su reciclaje? Pongamos manos a la obra. Para separar aluminio, empieza por lo más sencillo, las latas de jugo o soda. Una vez que queden vacías, enjuágalas con un poco de agua, déjalas secarse y aplástalas con cuidado. En Fundación Hélice, contamos con los centros verdes, que son los contenedores adaptados para recibir tus residuos domésticos. El contenedor para aluminio son los de color gris. Si tienes dudas sobre qué otros residuos podemos recibir, contáctanos. Nuestros centros verdes se encuentran en Mexicali, en los estacionamientos del Bosque Zoológico de la Ciudad, Centro Recreativo Juventud 2000, Ecoparque Laguna México y Centro Educativo 16 de Septiembre. Antes de irnos, aquí tienes el Residuómetro del Mes. Gracias a tu participación en el acopio de residuos sólidos urbanos en el mes de agosto, se recolectaron alrededor de 24 toneladas entre papel, aluminio, cartón, plástico PET 1 y electrónicos, evitando que estos lleguen al relleno sanitario y enviándolos a transformar en materia prima para nuevos productos. Síguenos en redes sociales. 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
5: Ya estamos aquí en la segunda parte de Divergente, un mundo de música. Muchas gracias por continuar con nosotros y por sintonizar las frecuencias universitarias. Y les platico. En los valles de Mendoza, Argentina, germinó hace más de una década una de las propuestas más vibrantes del indie rock latinoamericano. Y hablamos, por supuesto, de la banda Usted Señálemelo. La banda nació del encuentro de tres amigos en la secundaria: Gabriel Coco Orozco, guitarrista y voz; Luca Begueri Petrich, la batería; y Juan Sayek en los teclados y voz. Y con el tiempo sumó al bajista Rodrigo Yuyo Iglesias, fortaleciendo la química creativa y el sonido envolvente que los caracteriza. En sus primeros años, el grupo se dedicó a tocar en pequeños foros, explorando influencias que van desde el folclore hasta el funk, la psicodelia y el synth-pop. El nombre, Usted Señálemelo, surge como una invitación al público para participar y formar parte activa del viaje musical. Una declaración de una estética abierta y experimental, donde las fronteras son borrosas y la búsqueda artística es constante. Usted Señálemelo se distingue por su ambición sonora. Tras el estreno de su primer disco, los músicos intensificaron su presencia en Argentina y empezaron a girar por Sudamérica. En el 2017 lanzaron Dos, su segunda placa de estudio donde muestran madurez y versatilidad. En el 2018 lanzaron el EP Remixes 2, una exploración experimental donde reimaginan sus propias canciones junto a compañeros musicales. Y el año 2023 es crucial, ya que en mayo lanzan Tripolar, un disco envolvente, intenso y maduro que combina lo mejor de su pasado con nuevas direcciones creativas. Los temazos a continuación llevan por título Agüetas y Pana, todos incluidos en el disco Remixes 2 de Usted Señálemelo. 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

El sonido de usted, señálemelo, es un caleidoscopio, ya que fusiona indie, psicodelia, synth pop y funk con raíces folclóricas argentinas. Cada disco representa una búsqueda distinta, desde las guitarras punzantes del debut, pasando por la energía vibrante de Dos, hasta las atmósferas introspectivas y electrónicas de Tripolar. El impacto cultural de Usted Señálemelo trasciende fronteras, ya que han revolucionado el indie argentino, liderando una nueva ola de agrupaciones independientes que asumen riesgos creativos y apuestan por la autenticidad. Su presencia en festivales principales y su apuesta por la innovación visual los convierte en referentes de una generación dispuesta a experimentar, conectar y trascender. En pleno 2024, Usted Señálemelo continúa expandiendo su historia con nuevos lanzamientos, giras y colaboraciones, demostrando que el manso indie mendocino tiene futuro y que el arte de reinventarse es su mayor virtud. La banda sigue invitando a sus seguidores a señalar nuevos horizontes, a crear y a dejarse llevar por la música que desafía etiquetas y construye comunidad. Los temazos a continuación llevan por título FT, Láser 420 y Mañana, todos incluidos en el disco 2 de Usted Señálemelo. Y bueno, yo con estas me despido. Soy José Bautista, nos escuchamos mañana y por favor, cuídense mucho.

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7: Hola, ¿qué tal? Muy buenas tardes. Estamos a punto de arrancar Cabina 3, Medios y Expresiones al Aire. ¿Qué tal? ¿Cómo te va? Qué gusto que ya nos estés acompañando este miércoles 7 de octubre. 7 de octubre, nos vamos acercando a la mitad de este mes número 10 del año. Y vamos con muchas ganas, hay mucho que hacer todavía. Para quienes estamos en la Universidad Autónoma de Baja California, nos vamos acercando a las últimas semanas del periodo ordinario, el semestre. Y con eso vienen muchas cosas, ¿no? Entre ellas cosas que nos hacen la vida más sencillas, cosas que nos aumentan el reto. Se acerca el cierre del año, pero también se acerca el cierre del semestre. Y las dos cosas significan cosas muy, muy distintas. Esperemos que estés avanzando bien en tu semestre 2026-2. Yo soy Pablo de Santos y estaré contigo desde ahorita hasta las 2 de la tarde. Saludamos, por supuesto, a todo el equipo que ya nos acompaña a llegar hasta tus oídos, nuestras operadoras y operadores en el estado, Joab, en el departamento técnico y aquí en cabina, nuestro juez jurado y verdugo, el señor Elio, las manos en los controles de este programa y en los micrófonos, aquí en la mesa, listo para compartirnos información de convocatorias, eventos y actividades en todo el estado. El buen Esteban. Esteban, ¿cómo estás?
8: Muy bien, muy bien. Muy buenas tardes. Espero que tú también estés muy bien. Quien sea que nos estés escuchando en tu carro, en tu departamento, en tu cuarto, en la uni, donde sea que estés. Esperamos que te encuentres muy bien y estés totalmente listo para escuchar toda la música que tenemos para ti, los eventos y los audios académicos o de los programas de que, pues, sabe que aquí en Radio UABC tiene una inmensa cantidad de temas de que hablar. Así que te tenemos otro día más de información.
7: Así es, un par de audios que te estaremos compartiendo más adelante. Tenemos por ahí dos dos temas bastante diversos. Estamos tratando de echar un vistazo no solamente a lo que acaba de salir, sino también a algunos podcasts que ya tienen varias semanas, que están disponibles en la página oficial de radio, pero que no habíamos compartido y que valen muchísimo la pena. Sabes que aquí tenemos nuestros programas que son consentidos porque se prestan mucho para compartirte a esta hora del día. Hoy llega uno de nuestros consentidos, llega Entre Estantes, para recomendarnos libro del día. Vamos a cerrar la semana con recomendaciones. Vamos a cerrar la semana. Vamos llegando a la mitad de la semana con las recomendaciones de nuestros amigos de Entre Estantes. Porque la semana pasada sí tuvimos, creo que el viernes, Entre Estantes. Y la semana anterior a esa probablemente también. Yo creo que sí hemos tenido como un audio de Entre Estantes por semana las últimas tres semanas. Por si quedaba duda de que era uno de nuestros consentidos.
8: Según yo, en la antepasada sí hubo un audio. En la semana pasada, probablemente el viernes.
7: El viernes, no me tocó, sí. Sí, fue el viernes, tienes razón. Es muy probable que el viernes haya llegado un audio de Entre Estantes. Y hoy a mitad de semana llega Entre Estantes una vez más con recomendaciones de libro del día, recomendaciones de películas también. Y también fomento la lectura. Ya sabes que nos encanta lo que hacen y también lo que nos encanta, lo que hacen nuestros amigos de Emociones en Conexión, que nos traen tips bien importantes. Te dije que hoy estaban bien diferentes los audios, porque en este caso nos traen tips e información bien valiosa para quienes nos desarrollamos ya en ambientes laborales complejos, con equipos de trabajo, con personas ya sea a nuestro cargo o estando a cargo de otros de otras personas. Todo esto que tiene que ver con colaborar y que nos acerca a conceptos como el liderazgo, como las estructuras organizacionales, como el trabajo en equipo. Bueno, en esta ocasión vamos a escuchar esta charla sobre el pensamiento complejo organizacional. Han estado muy interesantes porque han sido consejos muy prácticos que podemos llevar a nuestro espacio de trabajo. Y esta no es la excepción. Por supuesto que es nada más un fragmento. La versión completa está disponible en la página oficial de UABC Radio. Además, mucha, mucha música, información que Esteban nos va a compartir al ratito de eventos y actualidad en la universidad. Y un buen miércoles, yo espero, un buen miércoles de cabina atrás. Así que vamos arrancando, quédate con nosotros. Recuerda, estamos en Facebook y en Instagram como UABC Radio.
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Vamos arrancando ahora sí en cabina 3, una vez más. Estamos en Facebook y en Instagram como UABC Radio. Pasa, comenta, saluda, sugiere. Estamos ahí para ti. Y vamos iniciando con la música de hoy. Viene para abrir el playlist, para abrir la lista de reproducción. Primero, Luna Ivy, en este tema que compartimos hace un par de sesiones, creo, que se llama Dusk, en una colaboración con Lovers Peak. Y de ahí viene María Centeno con el tema Algo de Verdad. Quédate con nosotros, comienza la música y estás escuchando Cabina 3.

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1: Continuamos en Cabina 3, Medios y Expresiones al Aire, transmitiendo por todo el estado a través de las frecuencias universitarias. Recuerda que estamos en el 95.5 de FM en Ensenada, 1630 de AM en Tijuana y en Mexicali por el 104.1 de FM. Además, estamos en internet a través de radio.uabc.mx. Y llegando a la mitad de la semana, llegamos también...

0: También a un buen momento para pensar en lo que podemos hacer próximamente para aprovechar la oferta dentro de tu universidad. Por eso, con los eventos, convocatorias y actividades, ya está listo Esteban. Esteban, ¿qué nos traes para hoy?
1: Primeramente, les quiero platicar sobre una convocatoria que publicó, no me acuerdo exactamente en qué fecha, pero a mí me llegó por correo hace como unos 2 o 3 días, sobre el Centro de Educación Continua de UABC, en caso de que no la conozcas. Y se trata sobre un curso de comprensión lectora en el inglés. Este programa ofrece un certificado y una insignia digital. Y tiene una duración de prácticamente un mes y medio. No, como un mes más o menos. Porque empieza desde el 19 de octubre hasta el 13 de noviembre. Es con modalidad en línea. Un horario de lunes a viernes de 5 p.m. a 7 p.m. Y como requisito, solo te pide contar con conocimientos de tercer nivel de inglés. O sea, tienes que tener un nivel más o menos entre
0: Como
1: intermedio,
0: intermedio, más o
1: avanzado.
0: menos, ¿no?
1: Sí,
0: Sí.
1: hemos de recalcar. Perdón, hemos de recalcar que sirve más como un reforzamiento para tu inglés porque se enfoca en la comprensión lectora. Igualmente, cualquier información en la página web del Centro de Educación Continua viene toda la información de este curso porque es relativamente nuevo. Es en centrodeeducacioncontinua.uabc.mx/inscripciones. Ahí viene una imagen llamativa en grande donde vienen las horas, los costos. Ah, y también otro punto a recalcar, como es un curso especial, prácticamente como comentó Pablo hace unos minutos, estamos a medio semestre, así que entra como un curso en especial porque no es un curso que estás pagando iniciando el semestre o antes del semestre, así que no cuenta con ningún descuento ni otorga créditos. Así que solamente es un curso que si gustas cursar y si gustas pagarlo y para reforzar tu inglés, pues sirve para totalmente eso. Así que te invitamos si te gustaría aprender, tener más habilidades para poder leer el inglés, porque bien sabemos, aquí Pablo y yo, nos ha tocado en varias ocasiones en las que ves una lectura en inglés, por ejemplo, que está muy escrita muy coloquial y formalmente, pero no es lo mismo a verlo cuando alguien lo habla. Tienen muchos cortes entre palabras, también depende de qué región son, de qué estado. Son muchas cuestiones, pero aprender a leer el inglés de una manera correcta y profesional es vital para aprender este idioma que es tan extenso por todo el mundo y sumando que también es un requisito para que te puedas titular. Ahora, como segundo evento, que es también una convocatoria, no sé si a los demás profesores les tocó, porque a mí me llegó el correo, pero tengo entendido que esta convocatoria está más enfocada para el personal docente y administrativo, porque se les hizo llegar, bueno, se nos hizo llegar por parte de la Vicepresidencia Regional de México de la Organización Universitaria Interamericana, o por sus siglas OUI, que es una jornada virtual para primeros auxilios para la salud mental. Bien sabemos que la salud mental es extremadamente importante y en cualquier ámbito, sea en trabajo, escuela, familia, en casa, donde sea, pero se sabe que la universidad, que las tareas, que los trabajos, a veces los alumnos caen en un estrés tan, por así decirlo, pesado, que a veces no saben llevarlo de una mejor manera o les cae todo y sin tomar en cuenta todos los asuntos personales con las que ellos tengan. Así que a mí se me hizo llegar. Yo me imagino que a todos los docentes se les hizo llegar. Y es importante, ¿no? O sea, sé que sí daría poquita vergüenza que te ayuden en una situación de estrés en el momento de clase. Pero de eso, a no recibir ayuda y además bien dada, qué mejor, ¿no?
0: Esta
1: Así que.
0: parte bien importante, déjame hacer un pequeño paréntesis y bien hecha, ¿no?
1: Sí.
0: Porque no es lo mismo recibir apoyo de gente que está entrenada específicamente para darte apoyo en esos momentos de dificultad, en esos momentos de crisis, que dejar que te cuenten en TikTok qué es lo que te. Ay, fíjate, es que lo que pasa es que tu tío a ti es narcisista, ¿no? Oye, espérate, ¿y de dónde sacaste eso? ¿Quién te dijo, no? ¿De dónde sabemos? Bueno, es que a veces nos dejamos llevar por esa necesidad de la atención y estamos dejando que cualquiera, cualquiera nos esté dando consejos. Y ahorita que tienes chats de inteligencia artificial, hay gente que está pasando por crisis y en lugar de buscar ayuda profesional, se está acercando a estos chats que te dicen lo que quieres escuchar, que te pueden llevar por caminos súper peligrosos, súper arriesgados, que pueden poner tu salud y la de los tuyos en riesgo. Entonces, ¿por qué no aprovechar estas oportunidades para entrenarse, para acercarse con expertos y realmente saber qué hacer en estos momentos de crisis? Entonces, me parece súper oportuno. ¿Dónde pueden encontrar más información o cómo pueden acercarse para conocer la oferta completa?
1: Primeramente, por correo se nos hizo llegar un forms donde ahí viene toda la información, el registro, las horas, en qué modalidad se va a dar, porque... te comenté que es por parte del OUI, o sea, que es la Organización Universitaria Interamericana, así que no solo es aquí en Baja California o en todo México, es en varios países y se va a dar, es en una emisión por Zoom en horario de Ciudad de México de 10 a.m. a 11:50 a.m. Aquí sería 2 horas antes, si no me equivoco, 3 horas antes. Sería aquí a las 7, 8 de la mañana, si no me equivoco. Y básicamente en estas sesiones se va a hablar sobre diversos temas. Ahorita Pablo comentó sobre varias cuestiones, las más normales, por así decirlo. Pero desde una manera más concreta, se va a hablar sobre el manejo del estrés, la identificación de señales de agotamiento mental, bienestar en el entorno laboral y el bienestar digital. Ahora, si a ti te interesa esto, es importante recalcar que el cupo es limitado y se les va a dar prioridad a las personas que vayan a estar en las 3 sesiones, porque tienes que estar los 3 días, el 13, el 14 y el 15 de octubre para que recibas la información completa, porque te comenté ahorita que es de 10 a.m. a 11:50, así que como es un tema tan extenso, 2 horas en una sola sesión no van a alcanzar para... explicar cómo tratar con una persona que está pasando por un momento de crisis, por un momento de estrés, que un golpe de ansiedad o un ataque de pánico. Es mucha información y sumamente importante que sepas sobrellevar toda esta información. Pero realmente en el correo que estoy checando no viene una página en específico, solamente viene el puro forms de Google para poner toda tu información y registrarte. Y otro punto a añadir, no es gratis, o sea, no es costo, nada, es básicamente dado para
0: ayudar. Pero cupo limitado, que es sí. La razón por la que es más urgente que lo atiendas. Y recuerda, si quieres más información de este evento, también nos puedes escribir a nosotros directamente en nuestras redes sociales. Estamos como UABC Radio en Facebook y en Instagram y te podemos pasar la información. ¿Traes algún otro evento, Esteban?
1: Sí. Así es, y también como comentarlo ahorita como último punto, recuerda que por cualquier problema que estés pasando, sea personal o académico, tienes que buscar tu bienestar, la inclusión y la paz tuya y la de tu alrededor. Ahora, como tercer evento, es un evento que miré hace 5 minutos, bueno, fue publicado sí, más o menos hace como 10 minutos por parte de la Facultad de Deportes. Se va a llevar a cabo un torneo intramuros de voleibol. Literalmente fue publicado hace 10 minutos. Ese se va a llevar a cabo el lunes 12 de octubre del 2026 a las 2 p.m. y el lugar en el gimnasio universitario. Si te interesa el voleibol, a mí me gusta mucho el voleibol. No sé a ti, Pablo, si te interesa mucho.
0: Hace años que no juego. Me divertía, pero ya tengo muchos años sin jugar.
1: Sí, yo también tengo varios años sin... jugarlo, pero a veces sí que se puede jugar, la verdad se agradece mucho porque es un deporte no tan... o sea, sí se ocupa correr y saltar y todo, pero no se necesita tanto el cardio, correr mucho como si fuera fútbol americano, básquetbol, béisbol, que básicamente en todos ocupas tener buena condición para poder correr. Acá es más como la fuerza en las piernas, ¿no? De saltar y aventarte. Porque
0: la posición de descanso de voleibol es cansadilla, ¿no? Porque estás metiendo el estrés siempre a las pantorrillas y a los muslos para mantenerte en espera, ¿no? Porque cuidas más bien un área más que andar corriendo por todo el campo.
1: Así es. Ahora, si a ti te interesa este torneo, los equipos van así. Tiene que haber un mínimo de 6 integrantes y un mínimo de 2 mujeres en cancha. Las inscripciones son el mismo día del evento y el cupo máximo son de 8 equipos. Esta actividad entra como en el programa de 8 igual a 1, así que desconozco cuántos sellos se te van a dar, porque literalmente lo acaban de publicar, pero pues que ya te den prácticamente la verdad, bueno, el golpe directo de que sí se va a, que va a entrar en el mismo programa, pues es de agradecer, ¿verdad? Y cualquier información, y el señor promotor deportivo de este evento, de este torneo, es el maestro Kevin Antonio Rodríguez Fernández. Y ahorita comenté, cualquier información, puedes checarlo en la Facultad de Deportes, en sus redes de Facebook, de Instagram y TikTok. Desconozco si tiene TikTok. Creo que no. Pero igual está el Facebook y el Instagram para poder checarlo. Y son 3 eventos. Podrían ser 4. Sí o no.
0: Yo creo que vamos a guardar el otro para el día de mañana. Aún hay mucho que compartir y es que hay mucha actividad dentro de la universidad. Hay opciones tanto para quienes están dentro de la universidad y para quienes a lo mejor no están estudiando dentro de la universidad, pero están al día con las actividades que se realizan dentro de esta. Y por eso te invitamos a que revises todos estos lugares donde puedes encontrar información universitaria, tanto Cultura UABC en sus redes sociales, Facebook, Instagram y TikTok, tanto Gaceta, puedes también buscar a Gaceta en sus redes sociales, están en Instagram, están en Facebook, además los encuentras en su página oficial gaceta.uabc.mx y por supuesto sigue a tu facultad, escuela o instituto en sus respectivas redes sociales. Muchas gracias, Esteban, nosotros nos vamos con música para seguir disfrutando de esta mitad de semana, de buen humor. Vamos a escuchar algo de Esteban y al bando de los chinos. La canción se llama Mística. Y de regreso escucharemos a Hola Magenta con el tema Este Día. Continuamos en Cabina 3.

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0: Continuamos en Cabina 3, medios y expresiones al aire. Qué bueno que sigues con nosotros. Te platico que mientras estábamos escuchando a Hola Magenta, talento baja californiano, con la canción Este Día, estábamos haciendo un breve recorrido por diferentes propuestas cómicas internacionales. Me recomendaba acá Esteban un comediante de stand-up. Yo le decía, ¿cómo se llaman? Cuando haces una tangente toda enorme para hablar de la escena de la comedia absurda internacional. Y cómo me gustaría que hubiera en México algún ejemplo similar. Pero, dejando eso de lado, lo que sí tenemos aquí a un ladito, cerquita y dentro de casa, es una oportunidad de escuchar sugerencias buenísimas de literatura, de cine que tienen que ver con literatura y de fomento a la lectura. Por eso, nos vamos a ir a escuchar uno de nuestros programas favoritos de UBC Radio, Entre Estantes, que de hecho quiero aprovechar para felicitar a Entre Estantes porque están celebrando su noveno aniversario. Hoy tuvieron, creo que por ahí tuvieron una reunión especial en la mañana por estos años de traernos información tan útil, tan interesante y tan entretenida de la literatura. Así que con mayor razón nos da gusto escuchar este fragmento de Entre Estantes. De ahí nos iremos con una canción, algo de Tigers, la canción Buenos Aires, y regresamos. Te quedas en Cabina 3.
1: Libro del día. Hola, te saluda Naid desde el Libro del Día con más recomendaciones literarias para ti. Seguimos navegando por el verano y las distintas historias que aún aguardan por ser descubiertas. Entre ellas, El Libro del Día, una novela que tuvo su adaptación a serie en plataforma de streaming hace algunos meses y que próximamente estrenará una segunda temporada, la cual se encuentra en producción. La serie de libros Off Campus de la autora Elle Kennedy ha retomado la atención de la comunidad literaria después de su adaptación. Así que hoy vengo a hablarte un poco de la trama del primer libro, en caso de que quieras darle una oportunidad antes de que se estrene la segunda temporada. Y si aún no has visto la primera, esta es tu oportunidad para leer primero el libro antes de ver su serie. El libro 1 lleva por título The Deal, o traducido a Prohibido Enamorarse, Kiss Me 1. A través de la historia seguimos la vida universitaria de varios personajes, pero centrándose principalmente en Hannah Wells y Garrett Graham. Hannah estudia música mientras que Garrett forja su carrera en hockey. Hannah ha pasado por muchas situaciones fuertes en los años anteriores, lo que la ha llevado a ser cuidadosa y precavida en ciertas áreas de su vida. Por eso, cuando le gusta el capitán del equipo de fútbol, está decidida a salir de su zona de confort e invitarlo a salir. Pero no sabe cómo hasta que la oportunidad se presenta sola. Garrett necesita una tutora para aprobar una materia. De lo contrario, perdería la oportunidad de jugar la temporada de hockey. Este es el trato. Si Hannah ayuda a Garrett a pasar la materia, él le ayuda a conseguir la cita. Lo que ninguno espera es enamorarse. Si quieres conocer más detalles o momentos que la adaptación de Off Campus omitió, entonces ve y busca The Deal o Prohibido Enamorarse de Elle Kennedy en tu plataforma de preferencia. También podrás encontrarlo por el momento en la biblioteca de la Facultad de Ciencias Administrativas en Mexicali. Corre por tu préstamo. Recuerda que puedes solicitar la adquisición de un ejemplar por medio de tu cuenta en la página de Bibliotecas UABC en el apartado de sugerencias de compra. Así podrás encontrar tu recomendación en el acervo próximamente. Espero disfrutes la lectura. Siempre es interesante leer las obras de alguna adaptación porque siempre encuentras nuevos detalles que te sorprenden. Te saluda Naid. Continuamos en Entre Estantes.
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0: Hola, hola, muy buenos días. Transmitiendo desde Ensenada, les doy la bienvenida a este espacio donde los libros no solo se leen, se viven. Ya regresamos a clases, nuevos horarios, nuevas materias, nuevos retos y para algunos, incluso una nueva etapa universitaria. Y justo cuando inicia un semestre, solemos pensar en metas, sacar buenas calificaciones, organizarnos mejor, hacer ejercicio o aprender algo nuevo. Pero hoy quiero proponerte una meta sencilla. Sí, leer un poco más. No un libro por semana, no 100 páginas al día. Simplemente leer unas cuantas páginas y descubrir hasta dónde puede llevarnos. Porque algo curioso es que muchos de los autores que hoy admiramos estuvieron a punto de rendirse. Por ejemplo, Rowling recibió varios rechazos antes de que alguien apostara por la historia de un joven mago. Stephen King, él vio cómo rechazaban una y otra vez la novela que después se convertiría en Carrie. Les menciono a Agatha Christie, la reina del misterio. También tuvo que esperar antes de encontrar una oportunidad. Y no sin antes mencionar a Jane Austen. Escribió historias que hoy son clásicos universales, pero que en su momento no tuvieron el reconocimiento que merecían. Imaginen por un momento si alguno de ellos hubiera decidido abandonar su sueño. Nos habríamos perdido aventuras, romances, misterios y personajes que hoy forman parte de la historia de la literatura. Por eso la recomendación de esta semana es La sombra del viento de Carlos Ruiz Zafón, una novela llena de misterio, amistad, secretos y libros olvidados. Es de esas historias que te hacen decir solo un capítulo más. Y cuando menos te das cuenta, ya llevas varias páginas, ya llevas medio libro y ya terminaste el libro. Perfecta para estas tardes que poco a poco comienzan a sentirse más frescas. Y hablando de páginas, no olvidemos nuestro reto de lectura. 50 páginas por semana. Eso equivale a unas 10 páginas al día de lunes a viernes, aproximadamente entre 15 y 20 minutos diarios. El tiempo de una canción larga, de esperar una clase o de tomar un café entre actividades. Pequeños momentos que página tras página pueden convertirse en grandes historias. Así que este semestre, además de llenar cuadernos y entregar tareas, dense la oportunidad de llenar también su imaginación. Y recuerden que la biblioteca siempre tiene una historia esperando por ustedes. Nos escuchamos pronto, donde los libros no solo se leen, se viven. Hasta la próxima, chicos.
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3: Continuamos en Cabina 3, Medios y Expresiones al Aire. Qué bueno que sigues con nosotros. Recuerda que si quieres escuchar este y otras emisiones anteriores de Entre Estantes, lo puedes hacer ahora mismo en la página oficial radio.uabc.mx. Y ahora nos vamos rapidito para alcanzar a escuchar un audio de Emociones en Conexión con el tema del pensamiento complejo organizacional. Siempre con tips bien importantes, bien interesantes y temas verdaderamente oportunos para quienes estamos desarrollándonos en ambientes laborales, sobre todo para quienes estamos preocupados por hacer un buen trabajo en equipo, ocupar de la mejor manera posiciones de liderazgo, de colaboración. Bueno, vamos a escuchar este audio de Emociones en Conexión, la versión completa también en radio.uabc.mx, y de ahí escucharemos un tema de Bulldog, la canción Laundry Day. Vamos con este par de tracks, regresamos y te quedas en Cabina 3.
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5: Ya estamos de regreso en Emociones en Conexión. En esta mañana, en la mesa de diálogo, pensamiento complejo organizacional. Bueno, vamos a continuar con este tema, Ricardo. Ya coincidimos que las organizaciones son sistemas abiertos. ¿Esto qué va a significar? Pues múltiples intercambios en el entorno. Las organizaciones reciben recursos, información, personas, tecnología, conocimientos. ¿Y qué hacen con todo esto? Generan productos, servicios, decisiones e impactos que regresan al entorno. Es por ello que una empresa no va a funcionar separada de la sociedad.
1: Correcto.
5: Esto es imposible pensarlo así. También la empresa está influida por todas estas condiciones económicas, políticas, tecnológicas, culturales, sociales, y al mismo tiempo las decisiones se van a modificar en torno justamente a en dónde está ubicada la empresa.
1: Es correcto, Claudia, y si me permites añadir otro elemento importante de este pensamiento complejo, es la incertidumbre. En los sistemas complejos, amigos que nos siguen, no siempre es posible anticipar con exactitud cuál será el resultado de una determinada acción. Y esto ocurre porque existen numerosos factores interactuando simultáneamente. Incluso cuando una organización cuenta con información suficiente para tomar una decisión, pues pueden aparecer acontecimientos inesperados que modifiquen el escenario, Claudia.
5: Sí, totalmente de acuerdo, Ricardo. La incertidumbre no significa ausencia total de conocimiento. Vamos a, desde esta perspectiva del pensamiento complejo organizacional, sino que, ¿qué significado tiene? Reconocer que el conocimiento sobre una organización siempre puede ser parcial.
1: Así es.
5: ¿Sí? Y que van a existir muchas variables que no pueden controlarse completamente. Esto, dentro de la teoría de la complejidad, resulta importante porque se considera la relación entre el orden y también en el desorden, ¿no?
1: Es correcto.
5: Y aquí fíjate, Ricardo, que hay algo interesante. Tradicionalmente, las organizaciones, ¿qué es lo que buscan? Estructuras, reglas, procedimientos, mecanismos de control, que en teoría deberían generar estabilidad. Sin embargo, como lo hemos ya estado describiendo, las organizaciones experimentan conflictos, cambios, situaciones inesperadas.
1: Es
5: de ahí que desde esta perspectiva compleja, el orden y el desorden no necesariamente son elementos completamente opuestos. Ambos coexisten al mismo tiempo en las organizaciones.
1: Es correcto, Claudia. Y lo que acabas de apuntar irónicamente nos lleva a una reflexión de que un momento de desorganización también puede convertirse en el origen de una nueva estructura.
5: Sí.
1: Por ejemplo, una crisis puede modificar las relaciones entre las áreas. Un conflicto puede revelar diferencias que anteriormente pues, permanecían ocultas o que no se querían revelar. Una transformación tecnológica pues, puede alterar las formas tradicionales de trabajar y generar nuevas maneras de organizar las actividades. Todo el mundo recordamos la etapa pre y post-COVID, por ejemplo, ¿no?
5: Claro, sí, totalmente de acuerdo. Y justamente, Ricardo, esta relación entre orden y desorden nos va a ayudar a comprender a las organizaciones como sistemas que están en completa transformación.
1: Es correcto.
5: ¿Sí?
1: Muy bien.
5: ¿Qué más vamos a poder revisar en este tema de la complejidad desde las organizaciones? Pues bueno, otro elemento que se llama recursividad organizacional.
1: Muy bien.
5: Esto implica que los productos o resultados de un sistema influyen posteriormente sobre el propio sistema que los produjo, ¿no? O sea, su concepto está muy claro, recursivo, regresa. Por ejemplo, las personas construyen la cultura organizacional mediante sus comportamientos, decisiones y relaciones, pero al mismo tiempo, esa cultura va a influir posteriormente en la manera en la que las personas actúan.
1: Así es una relación circular, como señalas, Claudia, ¿no? Donde los individuos construyen la organización, pero al mismo tiempo la organización influye de forma individual, ¿no?
5: Sí, y así es como se van pues cohesionando las organizaciones. Y por ejemplo, cuando lo observamos desde la habilidad socioemocional de liderazgo, ¿qué va a pasar aquí? Los líderes influyen sobre los equipos, pero las características del equipo también influyen sobre las decisiones y comportamientos de quienes ejercen el liderazgo.
1: Así es.
5: Así que no es una relación unilateral.
1: O en una sola vía, ¿no?
5: No,
1: sino
5: no,
1: que se retroalimentan constantemente.
5: Sí.
1: Y, por ejemplo, en este punto, Claudia, por eso la comunicación, esta habilidad socioemocional, constituye otro ejemplo. Las formas de comunicación existentes en una organización, pues son el producto de las relaciones entre quienes la integran. Pero esas mismas formas de comunicación posteriormente condicionan nuevas relaciones que se integran.
5: Y bueno, desde esta lógica circular se va a superar explicaciones lineales, ¿no?
1: Así es.
5: Así que el pensamiento complejo va a reconocer la existencia de contradicciones.
1: Así es, ¿no? Irónicamente.
5: Irónicamente.
1: ¿No? En este sentido, Claudia, si me permite señalar, en las organizaciones pueden coexistir elementos, aparentemente opuestos. Estabilidad y cambio a la vez, autonomía y control, cooperación, pero también competencia, intereses individuales, pero también intereses colectivos, órdenes centralizadas y también actividades descentralizadas.
5: Claro, y así es como interactúan las organizaciones. Desde una perspectiva simplificadora, pues podría parecer necesario que se tiene que elegir uno de los polos.
1: Sí.
5: Sin embargo, el pensamiento complejo, ¿qué es lo que dice? Hay que comprender cómo se puede coexistir y relacionarse desde la perspectiva que una organización puede necesitar estabilidad para mantener sus operaciones, pero al mismo tiempo también va a necesitar una capacidad de cambio que responda al entorno en el cual, como ya lo vimos, pues este entorno también está siendo transformado constantemente, Ricardo.
1: Así es, y estas contradicciones, Claudia, amigos, pues forman parte de esa realidad de la organización. Así que mucho ojo a quienes nos siguen y nos escuchan que tomen en cuenta esto, porque en donde está el caos también está una situación que se desarrolla y que aprende constantemente.
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1: Y así se nos va acabando la tarde en Cabina 3. Gracias por habernos acompañado esta sesión de 1 a 2 aquí por UABC Radio. Si quieres escuchar la versión completa de este y otras emisiones de Emociones en Conexión, las puedes encontrar en radio.uabc.mx. Gracias a todo el equipo que hizo posible que llegáramos a tus oídos, nuestras operadoras y operadores en el estado, Joab en el departamento técnico y aquí en cabina nuestro juez jurado y verdugo el señor Elliot, las manos en los controles de este programa y en los micrófonos mi compañero el buen Esteban.
2: Muchas gracias por estar con nosotros y te esperamos el día de mañana con otra emisión de Cabina 3 con más música, más eventos y más audios.
1: Así es, yo me despido por lo pronto, pero creo que me alcanzo a despedir con una canción. ¿Cómo lo ves? Elliot nos dice que sí, y si Elliot nos da permiso, pues ni modo que nos quejemos. Nos vamos a escuchar a Lolita de Sola. No pusimos a Lolita de Sola hoy, ¿verdad? Ponemos a Lolita de Sola con la canción No Necesito. Me despido, mi nombre es Pablo de Santos y como siempre te deseo que tengas una tarde fantástica. ¡Hasta pronto!

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3: ¿Qué tal? Muy buenas tardes. Está comenzando Escena Alternativa. Yo soy Mar Boreal, transmitiendo desde Ensenada por la 95.5 FM. En Mexicali me estás escuchando por la 104.1 FM y también en Tijuana por la 1630 AM. Nuestro portal vía internet, radio.uabc.mx. Hoy es miércoles de recomendación. Vamos a comenzar con la banda Decibelios. Vamos a estar escuchando los temas Ningún Nombre de Mujer, Camaleón, Boca de Dios y Viento de Libertad. Esto es miércoles de recomendación. En Escena Alternativa comenzamos con Decibelios.

Estás escuchando Miércoles de Recomendación en Escena Alternativa. Yo soy Mar Boreal. Te invito, si tú tienes alguna banda, haces música o quieres compartir a tu artista favorito, me puedes estar enviando mensajes a través de mis redes sociales. Me vas a encontrar como Mar G. Boreal. Envíame tu música, envíame tus recomendaciones para poderlas estar transmitiendo en alguna de nuestras emisiones en UABC Radio. Vamos a continuar ahora con la banda Vice Squad. Vamos a estar escuchando los temas Last Rockers, Resurrection, New Blood y What's Going On. Esto es Miércoles de Recomendación en Escena Alternativa.

0: Vamos a un corte. Volvemos con más música de la región.
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7: Estamos de regreso escuchando Escena Alternativa con estos miércoles de recomendación. En este bloque vamos a empezar escuchando a la banda Zapatruz con sus temas Los únicos peces que siguen la corriente son los peces muertos. Después vamos a escuchar Ojos cerrados para continuar con Metamordosis y En un corral. Esto es Zapatruz en Escena Alternativa con los miércoles de recomendación.

Estás escuchando Miércoles de Recomendación en Escena Alternativa. Eso fue la banda Zapatruz con su tema En un Corral. Vamos con una banda más. Te voy a dejar escuchando a Extremo Duro con los temas So Payaso y La Vereda de la Puerta de Atrás. Yo soy Mar Boreal. Si tú tienes alguna recomendación, envíame mensajes. Me encuentras en mis redes sociales como Mar G. Boreal. Esto fue Miércoles de Recomendación en Escena Alternativa. Recuerda que aquí la escena la haces tú.

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6: Radiosfera. 10 de febrero de 2010. Comunidades entre Hidalgo y Puebla. La gente escucha una explosión. Algunos ven una bola de luz cayendo del cielo. Llega Protección Civil. Llegan investigadores. Buscan durante días. No encuentran nada. Nadie pudo explicar qué había pasado, porque México no tenía forma de rastrear lo que cae del espacio. Eso cambió. Cada año entran a nuestro planeta más de 40.000 toneladas de material que lleva miles de millones de años viajando por el espacio. Son pedazos de asteroides y de núcleos de cometas. Entran a la atmósfera a velocidades de entre 11 y 70 kilómetros por segundo. A esa velocidad, el aire los calienta hasta que se funden y emiten luz. Esa luz es lo que llamamos estrella fugaz. Su nombre científico, meteoro. Aquel evento sin explicación en Hidalgo motivó a científicos a crear la Red Mexicana de Meteoros. Su nombre en náhuatl es Citlalín Tlamina. Citlalín Tlamina, estrella que hace saeta. La idea nació en 2012. La construcción empezó con un modelo de madera hasta llegar a la estación actual, hecha en acero con cuatro cámaras sensibles al infrarrojo que filman la bóveda celeste las 24 horas del día. Ese detalle importa. La mayoría de las redes de meteoros en el mundo observan solo de noche. La de México también vigila de día, gracias a un dispositivo que llaman coronógrafo, aunque el nombre no es del todo exacto. Lo que hace es taparle el sol a las cámaras. Un motor mueve una varilla que sigue la trayectoria solar y va generando un eclipse artificial en cada lente, protegiéndola sin bloquear el resto del cielo. El equipo también desarrolló una red neuronal con inteligencia artificial que distingue automáticamente si lo que grabó la cámara es un meteoro o un avión. Si un objeto no se deshace por completo al cruzar la atmósfera y un trozo llega al suelo,
7: eso ya es un meteorito.
6: La red también busca localizarlos y recuperarlos. Los meteoritos son cápsulas de tiempo del sistema solar. Nos dicen de qué materiales se formaron los planetas. Incluso traen materia orgánica que pudo haber contribuido a la aparición de la vida en la Tierra. La primera estación se encuentra en el techo del Instituto de Geofísica de la UNAM. La segunda, en la cima del volcán Sierra Negra, en Puebla. Para que funcionen como red, deben estar separadas entre 70 y 150 kilómetros. Así pueden cruzar datos y calcular con precisión la trayectoria real del objeto. Redes parecidas operan en España, Brasil, Chile y Estados Unidos. La mexicana tiene algo que las otras no. Estudiantes de la UNAM y del Politécnico construyeron buena parte del hardware y escribieron todo el software
7: que es de código abierto.
6: Ahora, la próxima vez que veas una estrella fugaz sobre México, puede que Citlalin Tlamina la esté grabando y sepa exactamente de dónde vino. Información de la doctora Guadalupe Cordero III del Instituto de Geofísica de la UNAM. Un guión de Leonardo Santiago con información del portal Ciencia UNAM. Les saluda Mónica Genis.
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0: Bienvenida sea nuestra audiencia a Acción Pedagógica, un programa de la Facultad de Pedagogía e Innovación Educativa que provee un espacio donde se expresan diversos puntos de vista sobre temas relacionados a la pedagogía en todas sus ramas y dimensiones. Te saluda Fernando Félix Solís Cortés, docente de la licenciatura en Docencia de la Matemática en la Facultad de Pedagogía e Innovación Educativa, y le doy la bienvenida a mi compañera de conducción, la señorita Ángela Itzel Reyes García. Ella, estudiante de la carrera de licenciatura en Psicopedagogía, con quien comparto nuevamente la conducción de este programa. Ángel, un gusto saludarte. ¿Cómo te encuentras hoy?
1: Hola Fernando, encantada de estar una vez más aquí acompañando a nuestros invitados y por supuesto a nuestra querida audiencia en otro episodio de Acción Pedagógica. Es un verdadero placer tenernos con nosotros y nos emociona saber que nos escuchan en cualquier lugar en donde se encuentren, en Baja California, Sonora y del otro lado de la frontera. Recuerda, cambia la frecuencia y descubre todo lo que UABC Radio tiene para ti. Gracias por seguirnos en redes sociales o escucharnos a través de nuestra página radio.uabc.mx, donde podrás encontrar todos los episodios anteriores. Recuerda que si deseas hacernos llegar tus comentarios, envíanos un mensaje al correo accionpedagogica.fpie@uabc.edu.mx. Nuestro tema de hoy es titulado Verano de Investigación Científica y Tecnológica del Pacífico, así que iniciamos con un nuevo episodio de Acción Pedagógica.
0: La investigación científica también forma parte de la vida universitaria y representa una oportunidad para que los estudiantes lleven sus conocimientos más allá del salón de clases. Participar en un proyecto de investigación les permite acercarse a temas de su interés, conocer cómo trabajan los investigadores y desarrollar nuevas habilidades que pueden ser importantes para su formación profesional. Las estancias de investigación permiten que estudiantes universitarios se integren temporalmente a proyectos bajo la orientación de investigadoras e investigadores y participen en diferentes actividades propias de este trabajo. Además de adquirir nuevos conocimientos, esas experiencias permiten conocer otras formas de trabajo, intercambiar ideas y acercarse a instituciones dedicadas a la investigación. Una de las iniciativas que brinda este tipo de oportunidades es el llamado Verano de la Investigación Científica y Tecnológica del Pacífico, conocido también como Verano Delfín, a través del cual estudiantes de distintas instituciones pueden realizar estancias de investigación y vivir una experiencia de movilidad académica. Además de fortalecer su formación universitaria, estas experiencias les permiten conocer nuevos entornos académicos, establecer vínculos y tener un acercamiento directo al mundo de la investigación científica. En nuestra emisión de hoy titulada Verano de la Investigación Científica y Tecnológica del Pacífico, tenemos invitadas e invitados que son conocedores del tema y nos ilustrarán con sus experiencias. En esta ocasión nos acompañan tres estudiantes del séptimo semestre de la licenciatura en Docencia de la Matemática de la Facultad de Pedagogía e Innovación Educativa de la UABC, quienes realizaron una experiencia de movilidad estudiantil en el Centro de Investigación y de Estudios Avanzados del Instituto Politécnico Nacional, CIMVESTAP por sus iniciales, una institución mexicana dedicada a la investigación científica y a la formación de investigadores de alto nivel. Durante su estancia, participaron en actividades de investigación relacionadas con el tema titulado Análisis del discurso trigonométrico en los saberes y pensamiento científico de la nueva escuela mexicana. Así que nos acompañan el día de hoy los estudiantes Milka Paulet Vázquez Valderas, Nidia Sofía Ramírez Mesa y Emanuel Murrieta Mesa. Así que, señorita Milka Paulet, muchas gracias por aceptar nuestra invitación a Acción Pedagógica.
2: Hola, buen día. Muchas gracias, Fernando y Ángela, por tenernos aquí el día de hoy. Es un placer estar aquí con ustedes y para todas las personas que nos escuchan. Espero escuchar nuestra experiencia sea de gran ayuda y que los inspire mucho a formar parte de este programa también.
1: Nidia Sofía, es un gusto contar con tu presencia en esta mesa en Acción Pedagógica.
3: Hola, hola, muchas gracias por la invitación. Esperamos que de lo que hablemos hoy les sea de provecho a ustedes y se animen a participar en esta experiencia que es el Verano Delfín.
0: Y también, Emanuel, nos da muchísimo gusto recibirte el día de hoy y que nos puedas compartir tu experiencia en este episodio.
4: Hola, ¿qué tal? Claro que sí, compartiré toda mi experiencia, todo lo que aprendí y todo lo que me encantó de este verano de investigación.

Acabamos de escuchar un fragmento de la canción titulada Last Train to London, de la banda británica Electric Light Orchestra. Una selección de nuestra invitada de hoy, Milk

0: perfectamente usar el transporte público. Por esto salimos todos juntos y cuando ya nos íbamos cada quien a nuestra casa, tomamos el metro. Yo nunca había tomado el metro. Nos subimos al metro y como era muy tarde, estaba solo. Entonces éramos solo nosotros, éramos como 5 personas. Y justo uno de ellos empezó a cantar esta canción. Y decía, wow, de que este momento me recuerda mucho esta canción. Y yo justo estaba pensando en lo mismo. Entonces fue como un momento muy padre que recuerdo mucho. Aparte era el primer día, entonces cada vez que me subía sola al metro, como que andaba por la ciudad, me gustaba poner esa canción y acordarme de ese momento, que para mí fue como muy, muy padre.
1: Muchas gracias por musicalizar el inicio de la misión de hoy. De esta manera, damos inicio al primer segmento de nuestro programa.

0: muchas gracias, Ángela. Y efectivamente, muchas gracias a nuestra invitada, una de nuestras invitadas del día de hoy, la señorita Milka Paulette Vázquez Valderas, por compartirnos esta experiencia que tiene como fondo esa canción que acabamos de escuchar. Así que, precisamente, en este episodio titulado Verano de la Investigación Científica y Tecnológica del Pacífico, vamos a preguntarle a Milka Paulette si nos puede comentar de manera breve qué es este programa de verano conocido como Verano Delfín en su año que acaba de suceder este episodio del 2026. Si nos puede comentar algunos datos para aquellas personas en la audiencia que desconocen qué es el Verano Delfín.
1: Claro que sí, Fernando. Pues bueno, el programa Delfín es organizado y operado de manera colaborativa por una red de más de 300 instituciones de educación superior. O sea, 300, y no solo de México, sino que de todo el mundo. Es internacional, con países como México, Colombia, Costa Rica, Perú, Nicaragua, Estados Unidos y Ecuador. Y todos estos países que escuchan, ellos mismos podrías ir a alguna de estas instituciones en cualquiera de estos países. Entonces, si tú eres de México, podrías ir a Nicaragua. Si tú eres de Nicaragua, podrías ir a Colombia. Si eres de Colombia, podrías ir a Perú. Como las posibilidades son infinitas. Además, este programa se creó en 1995 con el objetivo de fortalecer la cultura de colaboración entre instituciones de educación superior y centros de investigación integrales del programa. A través de esto de movilidad de profesores e investigadores, estudiantes y de la divulgación de productos científicos y tecnológicos. En lo particular, para fortalecer el desarrollo de la investigación y del posgrado nacional. Ahora, ¿cómo es que podrían ustedes aplicar a este programa? Pues la convocatoria del programa Delfín suele subirse a principios de febrero y cierra más o menos a mediados de marzo de cada año. Nosotros nos enteramos al entrar a la universidad, pues a veces nos hablan los alumnos de movilidad, como quienes hicieron intercambio o quienes incluso formaron parte de este programa también en alguna ocasión. Ahí fue cuando yo me enteré de este programa y que dije, wow, suena muy padre. Y recuerdo mucho haber mandado mensaje al grupo de mi familia de que, ay, nos platicaron de este programa y me suena muy padre, me gustaría ir. Y les dije, me voy a ir a Ciudad de México, de a mí se acuerdan. Así les dije, literal. Y así fue. Y pues nada, creo que es más o menos toda la información que les podría hacer de uso. Igual el programa Delfín cuenta con una, ¿cómo se llama? Pues un sitio web donde pueden encontrar toda esta información que les otorgué yo también.
0: Muchas gracias, Milka, por darnos esta introducción muy interesante sobre el Verano de la Investigación Científica y Tecnológica del Pacífico, que como bien dices, es un programa que tiene ya bastante tiempo como una opción para hacer una movilidad para estudiantes de licenciatura y ha estado evolucionando a lo largo del tiempo, en donde en la actualidad también ya pueden participar estudiantes de posgrado y también, como bien comenta Milka, ya hay pues instituciones educativas en el exterior, es decir, en países como Colombia, en países como Estados Unidos, como Costa Rica, que también pueden recibirte en esta experiencia de movilidad apoyando a un investigador. Algunas dudas que se tienen sobre este programa es cuánto tiempo dura. Bueno, actualmente tiene una duración de cerca de 7 semanas, que es en el periodo vacacional, ¿no? Por eso, como bien comenta Milka, es una oportunidad, el Verano Delfín, que se presenta anualmente. Y es importante, ¿no? Para aquellas personas que nos escuchan, que quieran vivir esta experiencia,

0: experiencia, pues estar atentos a las convocatorias que salen por los meses de febrero, para que en el periodo vacacional de verano, el mismo nombre lo dice, verano del fin, puedan ustedes vivir esta experiencia que, como bien comenta Milka, muy interesante saber que ella puso ese como uno de sus objetivos en su carrera, en su preparación profesional, y hoy está aquí con nosotros para compartirnos precisamente esta experiencia que vivió en el verano del 2026. Precisamente ya que Milka nos comentó un poco sobre este interés, cómo surge, nos gustaría también preguntar a Emanuel y a Nidia Sofía, los otros dos invitados de hoy, ¿cómo es que ellos también escucharon o se enteraron de esta oportunidad de Verano del Fin? Y pues con la manera de que aquella audiencia que nos escuche, ya sean posibles estudiantes universitarios o, por qué no, pueden ser también familiares, ¿no? Directos como papá, mamá, tíos, etcétera, puedan también animar a que aquellos conocidos puedan vivir esta experiencia de movilidad estudiantil en el famoso Verano del Fin. Así que nos gustaría escuchar a Ana Sofía, ¿cómo es que en ella surge este interés de vivir el Verano del Fin 2026?
1: Pues mi interés surge porque principalmente desde hace mucho tiempo me interesaba mucho la matemática educativa. Como lo mencionó el doctor al principio, estudiamos la licenciatura en docencia de la matemática y para mí es un área que me parece muy interesante porque muchas veces pensamos en las matemáticas solamente como números, fórmulas y procedimientos, pero también es importante entender cómo se enseñan, cómo las aprenden los estudiantes y qué hay detrás de todo eso. Entonces, cuando escuché sobre el Verano del Fin, yo ya lo había escuchado porque afortunadamente tengo maestros que ellos ya han vivido esta experiencia y nos pudieron compartir un poco de todo esto. Entonces, vi la oportunidad de conocer más sobre un tema que realmente me interesaba y de trabajar directamente con una investigadora que se dedicaba a ello. Sentí que podía aprender muchas cosas que complementaran lo que estaba viendo en mi carrera. Y pues también me emocionaba la idea de vivir una experiencia diferente, conocer otro ambiente académico, otra ciudad y pues poder convivir con estudiantes que estuvieran trabajando en estas mismas áreas, ¿no? Creo que a veces como estudiantes nos enfocamos mucho en las clases y terminar la carrera y no nos damos cuenta de que pues hay otras oportunidades que nos pueden aportar muchísimo. Y fue así que decidí animarme, aprovechar la oportunidad y ver hasta dónde me podía llevar. Y la verdad fue una experiencia que me permitió aprender mucho, mucho sobre la investigación y conocer una parte de mi carrera que me gustaría seguir explorando.
2: Bueno, el interés que tuve yo de este programa del fin fue principalmente el que, al estar rodeado de varios profesores que son investigadores en sí, siempre me causó curiosidad de cómo es que se lleva estas investigaciones de matemática educativa. Y al hablar con estos mismos profesores, ellos me recomendaron la escuela Siempre Estaba, a la que fuimos, y principalmente también nos recomendaron a la investigadora con la que asistimos. Entonces, supe yo que al ir íbamos a estar en buenas manos y íbamos a aprender más sobre este tema de investigación, y no me iba a quedar con dudas de cómo es o qué es lo que voy a hacer si me vuelvo un investigador, que era la duda principal que tenía yo desde el inicio al no saber qué podría hacer cuando egresara. Asimismo, también una de las principales razones fue ir directamente a Ciudad de México, porque a mí mi mamá me dijo una vez que no conoces México si no has ido a Ciudad de México. Entonces tenía ese curiosidad, esa punta de ir a ver cómo es estar allá. Y fue una experiencia que realmente valió toda la pena, tanto en ámbito académico como en ámbito personal.
0: Muchas gracias, Emanuel, y muchas gracias, Nidia, por también compartirnos cómo es que surge en ustedes esta intención de vivir una experiencia de movilidad estudiantil a través del Verano del Fin. Y cabe la oportunidad para aquellas personas que nos escuchan y que tienen esa oportunidad de estar en su preparación profesional, particularmente en los semestres iniciales, entiéndase primero, segundo, tercer semestre. Es muy importante señalar que para vivir un verano del fin, sí ocupas ya estar en la parte disciplinaria, es decir, estar en tu carrera de cuarto semestre en adelante. Sin embargo, una recomendación que es muy común es que no se esperen a que falten meses para ponerse, como dicen por ahí, las pilas, ¿no? Para poder vivir un verano del fin, sino estos comentarios que nos hacen sí resaltan esa recomendación de tener claro qué experiencias no quieres dejar pasar en tu etapa de preparación profesional. 4 años, que son el periodo común de una carrera, pues pareciera que es mucho tiempo, pero se va muy rápido. Entonces, una recomendación que hago es que sí hagan una planeación en sus semestres iniciales, entiendas, en el primer año, para tener la ruta a seguir. Y en la medida en que ustedes así lo establezcan, pues habrá mayores probabilidades de éxito y de que esa experiencia sea muy positiva, tal como nos acaban de comentar tanto el caso de Milka como el caso de Sofía, como el caso de Emanuel. Así que, continuando con este episodio, vamos a ceder nuevamente el uso del micrófono a Emanuel para que nos pueda comentar. En este caso estamos hablando de estudiantes de la UABC. Este verano está abierto, verano del fin, esta iniciativa está abierta a las universidades del país. Pero en el caso muy particular de la UABC, sí nos gustaría que nos comente, Manuel, cómo es que esta universidad apoya a sus estudiantes para asistir a este tipo de eventos y a algunos otros similares que también involucren movilidad estudiantil.
2: Bueno, tanto la UABC como la facultad a la que pertenecemos nos ayudaron de varias formas, tanto con asesorías, con profesores dedicados directamente a este tipo de eventos de movilidad, o tal vez algún profesor de movilidad de intercambio, ya sea semestral o anual, ¿no? Entonces, para este caso, la UABC nos fue ayudando con 12 mil pesos aproximadamente, estos distribuidos para el vuelo y el hospedaje, ¿no? Y nuestra facultad nos ayudó con puro dinero de venta de boletos, que este dinero fue lo que se recaudó con la venta de boletos, por eso se tuvo que haber vendido el estudiante, o sea, nosotros tuvimos que vender boletos anteriormente. Entonces, este mismo dinero fue recaudado para nosotros, fue alrededor de 5 mil pesos. Y este dinero también se usa un poco para un congreso que se hace después. Esto se comentará creo que más adelante. Entonces, todo este proceso de becas o apoyos a estudiantes son bastantes. La UABC siempre te va a ayudar como pueda, ya sea con pagándote ya sea el avión o el hospedaje o los alimentos, o dándote asistencia con algún profesor, algún maestro, algún directivo que pueda escuchar a lo mejor tus temores o tus dudas y ayudarte con este proceso de cómo le voy a hacer para ir. Entonces siempre hay una manera para ir y te van a estar ayudando mucho.
0: Muchas gracias, Emanuel, por comentarnos esta forma en la cual la UABC apoya a sus estudiantes, sobre todo porque nos consta que hay muchos estudiantes que tienen la impresión de que asistir a este tipo de eventos, uno ocupa poner todo el recurso económico que implica, ¿no? Que uno de los grandes gastos involucrados tiene que ver con el transporte, ya sea terrestre o aéreo, y también puede ser lo que tiene que ver con el hospedaje y los viáticos. Pero, así como comenta Emanuel, sí es importante que sepan aquellos estudiantes, particularmente los que pertenecen a la UABC, que la UABC ofrece apoyos económicos para que esta experiencia de movilidad pueda concretarse en una realidad. Y como bien menciona Emanuel, hay un apoyo por parte de la UABC, una bolsa general, que ronda, dependiendo si es una movilidad nacional o una movilidad internacional, estoy en el enterado de que ronda por ahí de entre 12 mil y 15 mil, 20 mil pesos, dependiendo a dónde vas. Y también hay un apoyo adicional por parte de la unidad académica. En este caso, nuestros tres invitados pertenecen a la Facultad de Pedagogía e Innovación Educativa y esta facultad les otorga un apoyo adicional que ya mencionó Emanuel, rondó los 5 mil pesos. Son apoyos que vienen exclusivamente de sorteos de la UABC, esos sorteos que comúnmente son 12 emisiones al año. Son sorteos ya muy consolidados, la gente busca los boletos, los estudiantes comúnmente se les pide que puedan ofrecer los boletos, no se les obliga a que se compren los boletos, sino que hagan el esfuerzo de ofrecerlos en una ciudad, en un estado, en una región fronteriza, en donde la gente ya conoce cuáles son en qué consisten los premios comúnmente y cómo benefician a estudiantes como es en el caso de nuestros invitados del día de hoy. Así que vamos a darle también el uso del micrófono a Nidia Sofía para que nos pueda comentar ya algunos aspectos generales de la experiencia que vivieron los tres en esta edición 2026 del Verano Delfín. Es decir, si nos puede comentar a qué institución asistieron, en qué ciudad, en qué fechas, cuánto tiempo estuvieron por allá, etcétera.
1: Pues nuestra experiencia en el Verano Delfín 2026 pues fue muy enriquecedora, la verdad, tanto en el ámbito académico como en lo personal. Tuvimos la oportunidad de realizar la estancia de investigación en CIMVESTAP, en la Ciudad de México, bajo la asesoría de la doctora Gisela Montiel Espinosa. El proyecto en el que participamos se tituló Estudio del discurso trigonométrico en los saberes y pensamientos científicos de la Nueva Escuela Mexicana. Pues fue una oportunidad, la verdad, para relacionar la formación que llevamos con la investigación en matemática educativa y conocer otras maneras de analizar los contenidos matemáticos que se trabajan en la educación básica y media superior. Y pues durante la estancia trabajamos con, ya sea con documentos relacionados con la Nueva Escuela Mexicana, trabajamos con los planes de estudio, con los libros de texto, especialmente lo relacionado con la trigonometría en secundaria. Ese fue nuestro enfoque. Y pues también tuvimos la oportunidad de revisar diversos artículos de investigación de diferentes autores y conceptos teóricos que afortunadamente ya los habíamos visto en materias que llevábamos nosotros en la facultad. Son conceptos que ya traíamos un poquito ahí, entonces afortunadamente no se nos dificultó tanto esa parte, ¿no? Conceptos como transposición didáctica y el discurso matemático escolar. Son conceptos que retomamos, ¿no? Y pues también fue una experiencia que nos permitió salir de la rutina, enfrentarnos a situaciones nuevas y conocer otros ambientes académicos. Las instalaciones son muy bonitas, son muy completas, tienen diferentes áreas de estudio. Con toda confianza nos dijeron de que podíamos acceder a su biblioteca y demás, ¿no? Entonces, pues nosotros creemos que este tipo de actividades nos ayudan a tener más confianza en lo que podemos hacer y darnos cuenta de que la formación puede llevarte a diferentes lugares y oportunidades que quizás antes no hayamos considerado, ¿no? Y pues en cuanto a los resultados, considero que pues uno de los principales fue avanzar, como lo dijimos, en el análisis del discurso trigonométrico y reflexionar obviamente sobre la relación entre los contenidos matemáticos y el tratamiento escolar, ¿no? Pero sí fue toda una experiencia el llegar a una ciudad nueva, como lo comentaban mis compañeros, el subirnos al metro, el perdernos y probar la comida, fue toda una experiencia.
0: Muchas gracias, Nidia Sofía, por comentarnos esta experiencia. Efectivamente, estos tres estudiantes que hoy nos acompañan tuvieron la oportunidad de asistir a este instituto muy consolidado, el denominado CIMVESTAP. Es una de las instituciones más prestigiosas en el área de la matemática educativa y ellos pertenecen precisamente a la licenciatura en docencia de la matemática y representan un caso consolidado, un caso de éxito de estudiantes que aspiran estar ahí 7 semanas apoyando la labor de investigación de investigadoras o investigadores que son, pues, ahora sí, profesionistas que conllevan todo este quehacer académico y en lo cual nuestros invitados e invitadas participaron, ¿no?, durante 7 semanas apoyándolos. También cabe mencionar que otra estudiante de la Facultad de Pedagogía e Innovación Educativa, su nombre es Naomi Alejandra Velázquez Rodríguez. Ella también tuvo la oportunidad de participar en este Verano Delfín 2026 y lo hizo asistiendo al país de Colombia, particularmente a la ciudad de Medellín, en la institución llamada Institución Universitaria Salazar y Herrera, y participó asesorando un proyecto de investigación titulado Más allá del juego, la gamificación como herramienta e innovación educativa para la enseñanza del razonamiento cuantitativo. En esta ocasión, ella desafortunadamente por compromisos laborales no nos pudo acompañar, pero bien vale la pena que también existen este tipo de experiencias en donde hay la oportunidad de vivir en otro país como lo es Colombia y que, pues, la señorita Naomi Alejandra me ha comentado que, al igual que nuestros invitados del día de hoy, ha sido una experiencia invaluable, una experiencia que pone en mejor reflexión toda esta preparación que están viviendo actualmente dentro de la UABC. En el caso de nuestros tres invitados en la licenciatura en docencia de la matemática y en el caso de la señorita Naomi Alejandra en la licenciatura en docencia de las ciencias. Así que ahí está el mensaje para las personas que nos están escuchando y que tienen algunos hijos, hijas o familiares, amistades dentro de la UABC o en alguna otra institución educativa. Hay que, pues ahora sí que animarlos, ¿no?, a que vivan este tipo de oportunidades a través del verano del fin. Así que ahora vamos a ceder el uso del micrófono a Milka, que nos pueda explicar, nos pueda complementar lo que ya nos comentó Nidia Sofía sobre esta estancia que vivieron. Pero aquí en este caso particularmente nos gustaría saber que Milka nos comente en qué consistió esta investigación titulada Análisis del discurso trigonométrico, trigonometría, una de las grandes áreas de las matemáticas, en los saberes y pensamiento científico de algo que está muy vigente, que es la nueva escuela mexicana. ¿Y cuál fue específicamente la participación de ustedes como estudiantes del FINES en este proyecto?
3: Bien, pues, nosotros desde que llegamos, la verdad, la comunicación con la doctora fue súper, súper orgánica y una muy buena comunicación entre nosotros. Entonces, desde que llegamos, nosotros empezamos a trabajar. Nos pusimos de acuerdo para estar yendo algunos días de la semana, no íbamos todos los días, sin embargo, los días que íbamos eran bastante fructíferos y muy productivos también. Nos veíamos aproximadamente como entre 3 a 1 vez a la semana, dependiendo la semana y las actividades que teníamos. A veces en estas sesiones avanzábamos en el proyecto y a veces entrábamos a seminarios, a diferentes, no congresos, sino como pues diferentes presentaciones u otras actividades dentro del centro de investigación. Entonces eso nos hizo sentir a nosotros también bastante como incluidos dentro del centro y no, como que no personas ajenas a él, sino realmente estudiantes dentro de él. Nuestra participación como tal las primeras semanas, creo que las primeras 3 a 4 semanas, fue como un poco introductorio. Se nos dieron ciertos artículos para revisarlos, un poco más como conocer el área en la que nosotros íbamos a estar trabajando. Entonces se nos introdujeron distintas teorías, distintos artículos y cosas como tal, los cuales nosotros teníamos que leer y hacer notas de ellos y al final como presentarlos para ver que realmente todos tuviéramos un comprendimiento de dichas teorías y temas, etcétera. Después de pasar la etapa como introductoria, ya pasamos como tal al tema de la investigación. Para esto nosotros analizamos y leímos todos los textos que nos brinda la nueva escuela mexicana para entender realmente qué es lo que nos propone esta nueva reforma, como desde sus valores, lo que propone específicamente para matemáticas, lo que propone específicamente para trigonometría. Entonces, para esto leímos tanto el documento de la nueva escuela mexicana como el currículo completo, qué decía la gente de esto, qué era lo que decía la secretaría, etcétera, etcétera. Después, pues ya nos centramos como tal en la pregunta de investigación, que era cómo se presenta la trigonometría en el libro de texto. Lo que hicimos nosotros fue ya después de haber leído lo que decía la nueva escuela mexicana, ahora centrarnos en lo que decía el libro y analizar cada página, que no eran muchas, la verdad, era poco. Entonces ya analizamos como qué era lo que decía, en qué momento lo decía y qué es lo que nos quería decir con eso que nos estaba diciendo. ¿A qué me refiero con esto? Pues hicimos una tablita que se separaba entre momento, qué dice y cómo lo dice. Entonces, justo era eso, le hacíamos como tal la pregunta al libro o al autor, en este caso. Y por cada como sección lo separábamos justo así como dije, como qué es lo que nos está diciendo, no, pues nos está describiendo las razones trigonométricas. ¿Y cómo es que lo está haciendo? Bueno, a base de un texto, nos lo pone de esta forma, nos dice esto, como qué es lo que realmente nos quiere comunicar. Ya que hacíamos esto y hacíamos este análisis, entonces comparábamos si lo que nos decía el libro de texto realmente iba acorde con lo que nos especificaba el currículo, como hacer que los alumnos trabajen su razonamiento, como trabajar también en ellos estas habilidades matemáticas desde una manera más dinámica, etcétera, etcétera. Como realmente ver si estos dos empataban entre uno y el otro, ¿no? Y pues ya al final que hicimos este análisis, pues empezamos ya a trabajar como tal en el documento. Hicimos la introducción, el fundamento teórico, especificamos la metodología que utilizamos, pusimos esta tabla que realizamos, también como todo el análisis que hicimos de la nueva escuela mexicana, y ya todo esto se plasmó en un documento como tal. Y pues bueno, al final los resultados nos dieron que no empataba tanto lo que decía la nueva escuela mexicana con lo que venía en el libro de texto, lo cual sí fue como un poco triste para nosotros, pero también nos dio mucho espacio para reflexionar sobre nuestra, como qué sigue entonces para nosotros como docentes y qué debemos de hacer. Porque también la nueva escuela mexicana nos decía mucho que debemos utilizar nuestra autonomía docente. Entonces era como, bueno, ellos nos están diciendo que deberíamos de también nosotros poner más de nuestra parte, ¿no? Y como, ¿qué significa entonces eso para nosotros que somos próximos a egresar y que vamos a ser docentes muy, muy pronto, ¿no? Y que incluso ya lo somos. Entonces, sí nos puso mucho a reflexionar y la verdad estaba muy padre que al mismo tiempo íbamos y entrábamos a seminarios de alumnos de posgrado y podíamos escucharlos hablando y podíamos también como aportar cosas con lo que nosotros estamos leyendo, con lo que ellos estaban haciendo y como que todos juntos formar como un conocimiento como nuevo y como aprender entre nosotros también. Creo que toda la experiencia como en total fue bastante enriquecedora para nosotros como docentes en formación. Entonces, ajá.
0: Muchas gracias, Milka, por compartirnos estos detalles muy interesantes sobre su participación como asistentes de investigadoras e investigadores. Y cabe mencionar también que ustedes representan también un ejemplo de que aquellos estudiantes universitarios que estén interesados en vivir un verano del fin, también es posible irse haciendo equipo, ¿no? O sea, muchas veces el pensamiento que se tiene es, pues me tengo que ir solo. Comúnmente la gente se va sola, ¿no? Porque quieran o no, sí implica pues ciertas responsabilidades y sacrificios el hecho de irte de tu ciudad 7 semanas, alejarte de tu hogar en tu condición de preparación profesional. Sin embargo, hay ocasiones en las cuales no se toma también con seriedad esa opción, ¿no? De hacer equipo y pueden ir también a una ciudad como en el caso de ustedes que participaron en la misma institución y también bajo la misma tutela de una investigadora. En este caso, también una pregunta que deseo hacerles y que ya la abordó de cierta manera Milka, pero la hacemos también para Emanuel y Nidia. A partir de esta experiencia de investigación durante el verano del fin, ¿qué relación también resaltan o encuentran entre las experiencias vividas y su formación como futuros docentes de matemáticas? ¿Consideran que participar en un proyecto de investigación puede influir en la manera en que enseñarán matemáticas en un mañana?
1: Pues yo, por ejemplo, lo miro en la parte de la primera parte que fue de fundamentación teórica, me sirvió mucho para reflexionar en la socioepistemología de la matemática, cómo el estudiante construye el conocimiento matemático, qué cosas le ayudan, qué cosas no le ayudan, razonar un poco también en las necesidades que tiene un estudiante y entender también que las matemáticas son difíciles y no podemos imponer algo, ¿no? O de que nomás porque nosotros ya lo sabemos, ellos lo van a entender de la misma manera. Entonces, en esa parte de fundamentación teórica, yo así lo miré, de que, ok, pues ya entiendo un poco más cómo el estudiante va razonando, etcétera, ¿no? Después, cuando pasamos a la parte de analizar la nueva escuela mexicana y ver realmente qué es lo que se buscaba, y posteriormente que revisamos los contenidos, fue una manera de, ok, ¿cómo lo puedo abordar? ¿Cómo puedo hacer que mis estudiantes puedan entender mejor este tema? Es ir un poco más al conocimiento erudito y ya luego poder irlo transformando para que sea algo enseñable para los estudiantes, ¿no? Entonces, pues sí, la verdad que, y como lo comentaba ya al final Milka, esta parte de, por ejemplo, que la nueva escuela mexicana te da como esta oportunidad de que tú como docente pongas algo tuyo en lo que le vas a enseñar a los estudiantes, ¿no? Entonces, es una buena manera porque ellos te dan los contenidos y te dan como que una introducción de cómo lo puedes abordar, pero ya nosotros como los profesores vamos a adecuarlo según a mis estudiantes, ¿no? Y también mencionaban mucho el contexto en el que se desarrollan, podemos también involucrarlo en cómo se lo vamos a enseñar a los estudiantes para que sea un poquito más entendible y llevadero para ellos, ¿no? Entonces, yo me llevo más esa parte.
2: Yo miro la relación de una forma en la que, pues yo siendo un profesor, a punto de ser profesor, puedo compartir, aplicar y mostrar los conocimientos de una mejor forma, siendo así como vimos el libro de texto de Saberes y Pensamiento Científico, poder conocer los temas o el temario que tiene este libro y ver cómo es que yo lo puedo aplicar a estos nuevos estudiantes que tenga, de qué manera les va a servir. como dijeron mis compañeras, estudiando un poco las teorías, saber cómo les funciona. O asimismo, mientras estábamos haciendo la investigación, como dijeron, que nos metimos a congresos, digo, a congresos, a pláticas de posgrado, donde había varios profesores de diferentes niveles o diferentes áreas, y todos ellos, me acuerdo una vez que estábamos en una clase y alguien puso una actividad, y pues, mientras todos hacíamos la actividad, fuimos cada quien sacando ideas de cómo podría mejorar esa actividad, cómo la podría aplicar, de qué forma activa la mente del alumno para que pueda pensar por sí mismo, o de qué forma llega a que el alumno entienda el tema y no solo responda por responder. Entonces, siento que toda la investigación ayuda a complementar lo que nos enseñan a sí mismo en la escuela. Como una parte importante viene de esta experiencia y, sinceramente, sí funcionaría para el futuro en el que esté dando ya clases.

0: antes de irnos un corte, escuchemos un fragmento de la canción titulada Life is a Highway, de la banda country Rascal Flatts, una selección musical de nuestro invitado del día de hoy, Emmanuel Murrieta Mesa, quien nos explicará del porqué de su elección.
1: Bueno, yo elegí esta canción porque me trae recuerdos muy felices, como es la canción de la película Cars. Me lleva a momentos de mi infancia, momentos donde estoy con mi hermana o mis hermanos, mi hermano y mi familia. Asimismo, pues como dice el título de la canción, la vida es una carretera y siento que se siente así algunas veces, donde hay muchas curvas, pero siempre tratas de llegar a tu destino. Entonces siento que es una canción que siempre me pone de buenas cuando la escucho y pues es algo muy que disfruto mucho.

0: Continuamos con el tema de hoy titulado Verano de la Investigación Científica y Tecnológica del Pacífico. Regresamos en un momento con nuestras invitadas e invitado. Nos acompaña Milka Paulette Vázquez Valderas, Nidia Sofía Ramírez Mesa y Emanuel Murrieta Mesa, estudiantes del séptimo semestre de la licenciatura en Docencia de la Matemática en la Facultad de Pedagogía e Innovación Educativa de la UABC, quienes realizaron una experiencia de movilidad estudiantil en el Centro de Investigación y de Estudios Avanzados, conocido como CIMVESTAP, del Instituto Politécnico Nacional, una institución mexicana dedicada a la investigación científica y a la formación de investigadores de alto nivel. Durante su estancia, participaron en actividades de investigación relacionadas con el tema Análisis del discurso trigonométrico en los saberes y pensamientos científicos de la nueva escuela mexicana. Así que no te vayas, que regresamos después de este corte a Acción Pedagógica.
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0: Ya estamos de vuelta a Acción Pedagógica y de fondo escuchamos un fragmento de la canción titulada Hasta que te conocí, del cantautor mexicano Juan Gabriel. Una selección de nuestra invitada de hoy, Nidia Sofía Ramírez Mesa, a quien le pedimos nos explique la razón de su elección.
1: Bueno, creo que no lo hemos mencionado, pero la estancia la realizamos entre el 8 de junio del 2026 y el 24 de julio del 2026. Entonces, sin... las fechas dan para el Mundial del Fútbol y nos tocó afortunadamente estar ahí en Ciudad de México, sede del Mundial. Entonces es una canción que sonó mucho ahí en Ciudad de México y la verdad que para mí escuchar esa canción era muy bonito porque ver todo estaba muy de la bandera de México, de todo este patriotismo, de este amor al fútbol y a México, porque al final pues todos los mexicanos, no importa de qué partido, de qué... si le vas a la América o a las Chivas, o sea, no importaba porque al final todos le iban a México. Entonces caminar por las calles de Ciudad de México y ver toda esa emoción de la gente, para mí me contagiaban mucho esa felicidad y no sé, siento que eso hizo que yo viviera esa experiencia diferente porque pues como lo digo, ¿no? Al recorrer Ciudad de México, ver las banderas, ver todo eso, la gente unida, me hizo sentir muy bien. Y siento que eso mejoró muchísimo mi estancia, la verdad. Y pues es una canción muy bonita, a final de cuentas es muy bonita. Y ver que esa canción nos unía como mexicanos me gustó mucho.

0: Continuamos con nuestro tema de hoy titulado Verano de la Investigación Científica y Tecnológica del Pacífico. Nos acompañan en esta emisión los estudiantes universitarios Milka Paulette Vázquez Valderas, Nidia Sofía Ramírez Mesa y Emanuel Murrieta Mesa. Así que hemos llegado a este último segmento de nuestro episodio de hoy en Acción Pedagógica. Es momento de poner preguntas sobre la mesa para que nuestras invitadas e invitados nos compartan sus opiniones y experiencias. Así que la primera pregunta que pongo sobre la mesa y nos gustaría escuchar sus tres opiniones es: ¿cuáles serían los principales aprendizajes de sus experiencias vividas durante su estancia en el verano de la investigación científica y tecnológica del Pacífico, conocida como Verano Delfín?
1: Creo que uno de mis principales aprendizajes fue el darme cuenta de todo lo que implica realizar una investigación. Yo creo que a veces desde nuestras clases podemos pensar o ver solamente los resultados o ya las conclusiones, pero pues ya cuando participamos en un proyecto, pues ya te das cuenta de todo el trabajo que hay detrás, ¿no? De leer, analizar información, el hacerte preguntas y aprender cosas que quizá al principio pues no conocías, ¿no? En mi caso, aprendí mucho sobre la matemática educativa, como ya lo mencioné, y sobre cómo se pueden analizar los contenidos matemáticos desde una perspectiva diferente, pues a la que ya estamos acostumbradas, ¿no? Y también me llevo aprendizajes personales porque pues fue toda una experiencia que me permitió salir de mi rutina, de mi zona de confort. Es una ciudad totalmente diferente a la mía y poder conocer diferentes métodos de transporte, conocer nueva comida, nueva cultura. La verdad fue una experiencia muy, muy enriquecedora para mí. Y el adaptarme a un ambiente diferente también lo disfruté mucho. Y pues creo que todo esto me ayudó a mí a tener más confianza en cuanto a mi trabajo como docente y futura investigadora, y a descubrir también otras posibilidades para mi formación profesional.
2: Sí, creo que así como dice Sofía, aprendimos mucho sobre todo sobre cómo sería ser un investigador. Creo que pudimos hablar un poco con la doctora más allá de la investigación que estábamos haciendo, como saber también un poco como de su estilo de vida, de qué es lo que hace ella como investigadora, como tal, cuáles son las actividades que hace, ¿no? Porque a lo mejor nosotros no los imaginamos sentados detrás de una computadora todo el día leyendo artículos, escribiendo artículos. Sin embargo, nos dimos cuenta que es mucho más que eso y que aparte el trabajo en campo es muy importante dentro de la investigación. Creo que también nos dio como un panorama más amplio de qué es ser investigador, y nos animó un poco también a vernos nosotros algún día en su lugar. Y pues además de eso, el vivir solos, el estar en otra ciudad completamente, que sí sigue siendo el mismo país, lo cual creo que nos ayudó bastante, como que hablan el mismo idioma, al final de cuentas sigue siendo la misma cultura, pero al salir de nuestro estado creo que sí es completamente distinto. Y por ejemplo, Sofía nunca había viajado en avión, fue su primera vez viajando en avión. Como todas estas experiencias, como estar en el transporte público juntos, perdernos, reírnos, como dice Sofía, que fue el mundial, estar allá, como que creo que no hubo cosa de la que no aprendiéramos dentro de esta experiencia. Entonces, pues sí, fue muy enriquecedor en muchos aspectos.
3: Bueno, sí, concuerdo con todo lo que dicen mis compañeras. Esta experiencia fue algo verdaderamente invaluable. La estancia allá, vivir 7 semanas allá en Ciudad de México, fue algo que nunca, nunca se esperaría, ¿no? Una ciudad tan grande con tanto movimiento, y estar allá una parte del año fue, y la parte más complicada del año, diría yo, con todo esto del mundial, fue muy, muy movido, sería la palabra que utilizaría, movido. Y pues la experiencia dentro de esta investigación fue bastante también, me llevó al aprendizaje de cómo es ser un investigador, porque así fue como me sentí mientras hacía este proyecto, como un investigador haciendo lo que hacen, leyendo, escribiendo y todo eso, junto con la doctora que nos atendió, que nos llevó a comer una vez. Entonces fue una experiencia que me gustó mucho. Tanto la experiencia personal fue bastante nuevo, el vivir pues alejado de tu familia, pero eso no quita que la familia siempre está ahí contigo, ¿no? Por ejemplo, mi hermana Diana Inés, que seguramente va a estar escuchando esto, me marcó todos los días recomendándome cosas, mandándome cosas nuevas que haya allá en Ciudad de México que ella le gustaría hacer para que yo las viviera, ¿no? Entonces fue una experiencia que aprendí en todas partes, en cada momento.
0: La siguiente pregunta que tengo para ustedes, estoy en el entendido que es común clausurar la experiencia del verano científico Delfín con un congreso internacional en la ciudad de Nuevo Nayarit, donde se reúnen estudiantes que participaron en esta experiencia de movilidad y se reúnen para mostrar los resultados o los detalles de las investigaciones en donde pudieron apoyar. ¿Qué nos pueden comentar sobre esto?
1: Pues el Congreso, pues como ya lo mencionó, es una de las actividades que se realizan ya al finalizar el verano de investigación y es ahí donde los estudiantes pues tenemos la oportunidad de presentar los resultados del proyecto en el que estuvimos trabajando durante la estancia. En nuestro caso participamos en el Congreso realizado en Nuevo Nayarit, donde presentamos la investigación sobre el discurso trigonométrico en la Nueva Escuela Mexicana y pues fue una oportunidad para compartir lo que habíamos aprendido y explicar los avances del trabajo, ¿no? El hotel en el que nos hospedamos era todo incluido, éramos solamente estudiantes, lo cual a mí me gustó mucho, el que fuéramos solamente estudiantes, era todo incluido. Recuerdo que nos recibieron con una agüita fresca, que la verdad se ocupaba porque estaba haciendo calorcito, una agüita fresca muy rica y la verdad que estuvo súper bien, porque o sea, sí íbamos a presentar el trabajo, pero también yo lo miré como esta parte de descansar un poco, porque tenía albercas, pero afortunadamente también tenía acceso a la playa. Entonces recuerdo que un día antes de presentarnos, nos fuimos a la playa al atardecer y estuvo muy padre. Nos revolcaron las olas muy feo, pero hubo muchas risas. La verdad es un momento que me llevo porque estuvo muy, muy bonito. Y pues como ya lo mencioné, era todo incluido, ¿no? Entonces en las tardes que hacían también como buffet de tacos, ahí nos miraban en el buffet de tacos todos los días, muy ricos también. Pero algo que me gustó mucho fue que pues no solamente se trataba de presentar las investigaciones, tuvimos la oportunidad de conocer a estudiantes de otros países, escuchar sobre proyectos de áreas muy diferentes y pues convivir con personas que compartían el interés de aprender a investigar, ¿no? Recuerdo que estábamos haciendo fila para entrar a un aula de posgrados y allí tuvimos la oportunidad de conocer a un grupito de amigos que venían, si mal no recuerdo, de Costa Rica. Entonces hubo este intercambio de, ay, mi país es así, mi país es esto, allá hace tal clima, aquí estudiamos esto. Entonces hubo y compartimos mucho de nuestras culturas, de nuestros países, de nuestras investigaciones y también señoras que creo que rondaban entre 40 y 50 años que también tuvieron la oportunidad de presentar ahí en el programa, lo cual a mí me abrió mucho la mente de decir, pues yo también podría en algún futuro presentar alguna maestría o algo, también participar en el programa Delfín y poder conocer de más gente, ¿no? Entonces las señoras nos cayeron muy bien, se hicieron nuestras amiguitas y ahí andamos juntos en la alberca, pero sí estuvo muy padre.
2: Sí, creo que así como dice Sofía, este congreso nos sirvió mucho tanto para conocer a nueva gente, conocer otras investigaciones, como otras líneas de investigación. Digo, nosotros es matemática educativa, pero había de todo. Había desde personas que estudiaron para ciencias de la salud, otras personas que estudiaban química, etcétera, ¿no? Y muchas ramas. Entonces, pudimos escuchar absolutamente de todos. Además que hubo también una feria de posgrado en la que pudimos darnos cuenta que hay muchas opciones para esto, ¿no? Y se me hizo muy acertado poner esta feria de posgrado en un evento como estos, en los que sabemos que hay personas que les gustaría seguir investigando y seguirse preparando. Entonces, me pareció muy, muy acertado poner una feria de posgrados ahí, ¿no? Y además, pues, como dice Sofía, pudimos descansar un poco. Creo que también fue nuestra manera de cerrar. Como estuvimos todo el verano ahí investigando, que digo, sí se nos hizo un poco como distinto a estar en nuestra casa, como tirados tal vez en la cama todo el día, ¿no? Pues estábamos un poquito más movidos y aparte en otra ciudad. Creo que nos dio también como la oportunidad de cerrar este verano y descansar algunos días. Y justo como no estresarnos tanto por nuestra presentación, al final del día fue lo que estuvimos estudiando por 2 meses y poder escuchar de otros investigadores y escucharlos también, creo que nos veíamos mucho en ellos y ver cómo algunas investigaciones, como aunque no nos conocíamos y tal vez ellos estudiaron en otra parte, aún así estas investigaciones lograban como complementarse la una a la otra y escuchar cómo ellos retroalimentaban lo que nosotros habíamos hecho, nosotros retroalimentar lo que ellos habían hecho, dar opiniones, etcétera. Como que creo que fue una experiencia muy completa y además pues conocer a otra gente, estar en otro lugar, fue una experiencia muy, muy padre también.
3: Sí, yo digo que este congreso fue una de las mejores cositas del verano del fin, porque como dicen mis compañeras, conoces a gente de todo el mundo, ¿no? Todo hispanohablante, ya que, pues, por ejemplo, en mi caso, mis compañeros eran estudiantes de otra universidad, entonces son amistades que aún así se quedan contigo, ¿no? Todavía los tengo ahí en WhatsApp, a veces hablando, y pues se hacen muchas cosas en el hotel. Desde a veces en la noche hay tardeadas donde abren un salón tipo discoteca y ahí la gente se va a animar mucho. Después o en la noche saliendo de ahí se van a la playa y y todavía gente ahí en el mar y hablando y todos compartiendo sus experiencias, platicando, pura buena onda. Así como también hay rallies, hay piscina de espuma, que esa también me gustó mucho. Hay demasiadas cosas por hacer en el Congreso que no te vas a aburrir y vas a seguir aprendiendo, como dijeron, de la feria de posgrados o rescatando investigaciones de otras personas que se complementan con la tuya, como dijo Milka. Entonces, el Congreso yo diría que es de lo mejor de este verano y que, pues, si tienen la oportunidad que se pueda repetir o que puedan ir, definitivamente es algo que agradecerían mucho.
0: Y finalmente, ¿algún mensaje en particular que deseen compartir con nuestra audiencia, sobre todo hacia estudiantes universitarios que nos escuchan?
1: Yo les diría que se animen a aprovechar las oportunidades que se les presentan durante la universidad, aunque al principio pues sí puede parecer un poco difícil o la incertidumbre nos dé un poco de miedo de participar. Yo creo que a veces nos acostumbramos tanto a nuestra rutina que no buscamos otras experiencias. Y creo que ese tipo de programas nos permiten aprender cosas que van más allá de las materias, conocer personas y descubrir intereses que quizá no sabía que teníamos. En mi caso, el verano del fin me permitió acercarme más a la investigación en la matemática educativa, que es un área que me interesa mucho, y vivir una experiencia que aportó bastante a mi formación. Así que mi mensaje prácticamente sería que investiguen las convocatorias, pregunten, se informen y se animen a participar. No necesitan saberlo todo desde el principio, precisamente son estas experiencias las que nos permiten aprender. Lo importante es tener disposición y aprovechar al máximo la experiencia.
2: Justo como dice Sofía, creo que si tienes las ganas de formar de parte de algo así, o tal vez quieres un intercambio, pero no quieres irte tanto tiempo, creo que es la oportunidad perfecta para que salgas de tu ciudad y vivas nuevas experiencias. Como dice Sofía, también creo que a veces pensamos que ocupamos saberlo todo y llegar ya sabiendo hacer investigación y llegar ya sabiendo sobre el tema que vamos a investigar. Sin embargo, son cosas que se van aprendiendo conforme la marcha y creo que justo son esas experiencias las que te enseñan cómo es que puedes hacer esto, ¿no? Y pues nada, que te animes y que si estás pensando en hacerlo y te da un poco de miedo, hazlo con miedo porque si no, no lo vas a hacer nunca.
3: Sí, yo pienso que este de fin fue de lo mejor que hay en la universidad. Son oportunidades que solamente hay una vez en la vida y que yo, desde que llegué, que volví del congreso, a todos mis primos menores que están entrando ahorita en la universidad, les digo, oigan, tienen que ir a este programa porque es algo que vas a aprender sí o sí, que te va a servir para tu carrera, te va a servir como persona y te va a servir como profesionista que vas a ser. Entonces, cualquier persona que quiera entrar, de verdad, se lo recomiendo mucho y no se van a arrepentir porque así mismo como creces tu profesión, creces tú y creces más como persona.
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0: De esta manera nos despedimos, no sin antes agradecer a quienes estuvieron hoy en nuestra mesa de análisis. Nos acompañaron en este episodio Milka Paulet Vázquez Valderas, Nidia Sofía Ramírez Mesa y Emanuel Murrieta Mesa, ellos estudiantes del séptimo semestre de la licenciatura en Docencia de la Matemática en la Facultad de Pedagogía e Innovación Educativa, quienes realizaron una experiencia de movilidad estudiantil en el Centro de Investigación y de Estudios Avanzados del Instituto Politécnico Nacional. Durante su estancia participaron en actividades de investigación relacionadas con el tema Análisis del discurso trigonométrico en los saberes y pensamiento científico de la nueva escuela mexicana. Así que, Milka Paulet, muchas gracias por tu presencia en Acción Pedagógica.
2: No, muchas gracias a ustedes por tenernos y a todos los que nos escuchan.
5: Nidia, Sofía, muchas gracias por acompañarnos en este episodio.
1: Muchas gracias a ustedes por brindarnos este espacio y esperamos que se animen a participar en este verano próximo.
0: Y joven Emanuel, un placer contar con tu presencia en el episodio de hoy.
3: Muchas gracias por la invitación. Ojalá que nuestra experiencia ayude a que nuevos investigadores nazcan.
0: Verano de la Investigación Científica y Tecnológica del Pacífico fue el tema de hoy. Si no lo escuchaste completo, podrás buscarlo pronto en podcast en nuestra página radio.uabc.mx. Recuerda, cambia la frecuencia y descubre todo lo que UABC Radio tiene para ti. No olvides que nos gustaría conocer tu opinión sobre este programa catorcenal y puedes hacerlo escribiendo al correo electrónico accionpedagogica.fpie@uabc.edu.mx. Gracias a ti que nos escuchaste, gracias al equipo técnico por su apoyo y a mi compañera de conducción, la señorita Ángela Itzel Reyes García. Y por supuesto, un especial agradecimiento a Michelle Torres en los controles de producción general. Se despide Fernando Félix Solís Cortés y espero escucharnos pronto en un nuevo episodio de Acción Pedagógica.
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0: Te hemos presentado la sonata para piano a cuatro manos, número 2, en si menor, opus 112, titulada Gran Sonata Sinfónica, del compositor bohemio Ignaz Moscheles, nacido en 1794 y fallecido en 1870. La obra está integrada por los movimientos número 1, andante patético, allegro agitato, número 2, andante expresivo, número 3, allegretto, scherzoso a la tedesca antica, y número 4, introducción al final, andante patético, finale, allegro con brío. En la interpretación escuchamos a Adriane Soost y a Ivo Haag al piano.
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